0: Son las 5 con 2 minutos.
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0: Son las 5:21.
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2: 24 grados centígrados.

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0: Son las 5 con 41 minutos.
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0: Son las 5:57.
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Son las 6 con un minuto. 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

0: son las 6:20. 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
0: 23 grados centígrados. 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

0: Son las 6:40. 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
0: 24 grados centígrados. 104.1. 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

0: Son las 7 con 3 minutos.
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0: las 7 con 20 minutos. 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
5: 25 grados centígrados. 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

Son las 8 con 3 minutos. 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

0: Son las 8 con 23 minutos. 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
0: 25 grados centígrados. 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

0: Son las 8:43. 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

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Son las 9:05.

0: noches. Gracias por estar con nosotros una vez más en la Hora Nacional, un espacio para las historias, las voces, la música y todo lo que nos ayuda a conocer mejor a México. Yo soy Leos y como siempre está conmigo mi querido Cha.
1: Buenas noches, México. Hoy vamos a compartir los resultados que se presentaron en el informe de gobierno y de la estrategia Atención a las Causas con los Festivales por la Paz. Estos espacios buscan acercar a las comunidades actividades culturales, deportivas y artísticas como alternativas de convivencia y de participación.
0: Justamente hablando de música y de jóvenes, nos estamos acercando a la gran final de México Canta 2. Esta iniciativa busca encontrar nuevos talentos, pero también algo más importante, hacer que la música sea una herramienta para construir mensajes de paz e identidad.
1: También estamos muy cerca del Día Internacional de la Alfabetización, que se conmemora cada 8 de septiembre. Nuestros amigos del INEA nos traen información muy interesante sobre las oportunidades que existen para que jóvenes y adultos aprendan a leer y escribir, sigan con sus estudios y pueden cambiar sus posibilidades de vida.
0: En nuestra sección Mujeres en la Historia recordaremos a una mujer extraordinaria considerada la primera muralista mexicana, Aurora Reyes. Ella fue pintora, poeta, maestra, activista, defendió los derechos de las mujeres y vinculó su trabajo artístico con las causas sociales.
1: En nuestros flashazos del bienestar hablaremos de los servicios dirigidos a mujeres para ayudarlas en su bienestar físico y psicológico.
0: Y les daremos toda la información sobre septiembre, mes del testamento, porque este documento nos ayuda a ordenar nuestro patrimonio, proteger a nuestra familia y dejar claras nuestras decisiones. Todo esto y mucho más en nuestra primera media hora. Hay temas que tienen que ver directamente con la vida cotidiana. Poder ir al doctor, estudiar, tener una vivienda o encontrar oportunidades para salir adelante.
1: En salud hay varios datos que vale la pena poner sobre la mesa. En este periodo se abrieron 33 hospitales, 11 unidades de medicina familiar y 38 centros de salud y consultorios para acercar la atención médica a más personas.
0: Esto se suma a los más de 12.000 nuevos consultorios de atención primaria del Servicio Universal de Salud que abren a partir de enero de 2027 en los 24 estados donde opera el IMSS Bienestar.
1: Además, el 14 de septiembre abre una convocatoria para profesionales de la salud jubiladas y jubilados que quieran incorporarse al personal que atenderá estos consultorios.
0: Hablando de acercar la atención médica a las personas, está Salud Casa por Casa, que lleva las consultas directamente hasta los hogares.
1: Ya se han hecho más de 18 millones de consultas médicas a domicilio y son gratuitas. La idea es muy simple, acercar la atención y sobre todo prevenir antes de que un problema de salud se complique.
0: Existe otro cambio importante en algo que durante años podía ser un verdadero dolor de cabeza. Conseguir un lugar en la preparatoria.
1: Con Mi Derecho, Mi Lugar, el proceso busca que las y los estudiantes tengan mayores posibilidades de acceder al bachillerato que quieren. Y el dato es que 74.2% ingresó a su primera opción.
0: Además, hay becas para estudiantes de primaria, secundaria y bachillerato. Y cada vez llegan también a más jóvenes que estudian en universidades públicas.
1: Y hablando de infraestructura educativa, al terminar el 2026 se habrán construido 401 preparatorias, 3 universidades Rosario Castellanos y 25 universidades Benito Juárez, además de que se habrán mejorado 73.000 escuelas.
0: Y esto nos lleva a otro tema. Las oportunidades para los jóvenes también tienen que ver con la seguridad.
1: Exactamente. La atención a las causas parte de una idea simple: acercar a los jóvenes al arte, la cultura, el deporte y la educación. Por eso se habla de bienestar social y de garantizar derechos como parte de esta estrategia.
0: Una parte de este trabajo también busca hacer comunidad con los Festivales por la Paz. Ya van 51 festivales con una asistencia de 2.641.646 personas. Son espacios que llevan actividades y convivencia a distintas comunidades.
1: También está el tema de la vivienda. Se han entregado 33.000 escrituras y en materia de créditos hay más de 7 millones de familias beneficiadas.
0: Además, hay obras que están cambiando la manera en que nos movemos. Por ejemplo, se inauguró el tren Insurgente hasta Observatorio y el tren Felipe Ángeles hasta Tecámac.
1: Y la construcción de infraestructura sigue. Son más de 3.000 kilómetros de nuevas obras que se están construyendo en distintas partes del país.
0: Y al final son temas que están conectados, porque cuando hablamos de bienestar, es tener acceso a servicios, encontrar oportunidades, tener un lugar para vivir y mejores condiciones para salir adelante. El deporte, la cultura, la música y la convivencia comunitaria son espacios que tienen niñas, niños y adolescentes para expresarse.
1: Los Festivales por la Paz llevan actividades culturales y recreativas a los espacios donde vive la gente, porque construir paz también implica recuperar la calle, la cancha, la plaza y los espacios comunitarios como lugares de encuentro, creatividad y participación.

0: Hoy les vamos a platicar sobre el ABC de las emociones, que es una estrategia que busca que niñas, niños y jóvenes aprendan a reconocer y expresar lo que sienten, hablar de sus emociones y saber cuándo necesitan pedir ayuda.
1: En las escuelas los lunes va a haber una hora semanal con pláticas, ejercicios, juegos y otras dinámicas para abrir estos espacios de escucha y acompañamiento. Y justo de esto vamos a hablar en la siguiente cápsula.
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1: El próximo 8 de septiembre se conmemora el Día Internacional de la Alfabetización. Esta fecha nos recuerda que aprender a leer y escribir es mucho más que adquirir una habilidad. Es abrir la puerta a otros conocimientos, ejercer derechos y tener mayores posibilidades de participación en la vida social. La UNESCO señala que este día se celebra desde 1967.
0: Hoy queremos conocer la labor de LINEA porque nunca es tarde para empezar. Durante 2026, el instituto ha impulsado acciones para incorporar a jóvenes y adultos a los procesos de alfabetización y educación básica. En México todavía hay millones de personas que requieren atención educativa, así que conocer las opciones disponibles puede hacer una gran diferencia. Pues ya estamos a nada, a unos días de conocer a los ganadores de la segunda edición de México Canta, y ha sido un camino muy intenso para estos jóvenes. Hay participantes de México y Estados Unidos con distintos estilos y formas de interpretar la música regional mexicana.
1: Sí, ahora sí ya estamos en la recta final. Y para platicar de cómo están llegando los jóvenes a esta etapa, está con nosotros una vez más Miguel Ángel Trujillo.

0: las 10:30. 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
2: 25 grados centígrados. 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

0: Son las 10 con 49 minutos. 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
0: 26 grados centígrados. 104.1, la mejor.

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son las 11 con 3 minutos. 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

0: Son las 11 con 29 minutos. 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
0: 26 grados centígrados. 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

0: Son las 11:47. 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
0: 26 grados centígrados.

0: Son las 12 con un minuto.
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Son las 12 con 6 minutos. 26 grados centígrados.

0: 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Son las 12 con 24 minutos.
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0: 26 grados centígrados.

son las 12:41. 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

son las 12 con 53 minutos.

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es la 1:02. 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

0: Es la 1:19.
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2: Almantes, montes, alicantes, pintos. Bueno, Juan Gabriel, ¿verdad? Pues acaba de cumplir su 10º aniversario de haber trascendido, ¿no? Ah, es que el Juanga, la neta, o sea, rifa chido y lo está demostrando Spotify y TikTok con un incremento, mira, de que Juan Gabriel falleció. A la fecha se ha doblado el consumo de sus productos, de su música, que es lo hermoso de su arte, ¿verdad? Se ha consumido muchísimo Juan Gabriel, pero en los últimos 5 años creció todavía más. Qué bonito, la neta, el Divo de Juárez, que además tenía un mensaje de amor, o sea, la verdad es que pues no había nada oculto, nada mentira, todo era real, amor verdadero, dolor cuando se va aquella, cuando se va aquel, yo no sé, ¿verdad? Juan Gabriel por siempre. Y ahí viene su película que está genial. ¡Corta!
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1: Y esto va para toda la gente trabajadora en todo el mundo entero. Es tiempo de fiesta.

0: Es la 1:35. 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
0: 26 grados centígrados.

0: la 1:51. 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

las 2 con 3 minutos. 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

0: son las 2 con 21 minutos. 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
1: ¡Ay, Montes, Montes, Alicantes, Pintos! Bueno, no sé si ya tienen Natanael Cano volumen 1. Ya está, ¿eh? Ya está disponible Natanael Cano con una nueva producción que sí, pues obviamente, ¿verdad?

0: Y en estos días las cosas se han puesto buenas para el Nata, ¿verdad? Porque pues aquello de ¿por qué la demora?, que fue el álbum anterior, pues ya quedó, ¿verdad?, resuelto eso. Muy buen álbum, ¿por qué la demora 2025? Y este año pues tranquilamente lo va a cerrar promocionando pues lo que viene siendo Natanael Cano volumen 1. Pues son grandes éxitos, ¿no? Como siempre, ¿qué te voy a decir? Pero está bien, vamos recopilando lo mejor, ¿verdad? Y así vámonos conociendo musicalmente. Bien por el Nata, que toma esta decisión y lanza Natanael Cano volumen 1, distribuida por Sony Music. ¡Corta!
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0: Son las 2 con 34 minutos. 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

Son las 2:51. 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

Son las 3 con 4 minutos. 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

0: son las 3:26.
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2: Almantes, montes, alicantes, pintos. Oye, pues el divo de Juárez, Juan Gabriel, que sigue siendo ton y ton, querido, va. O sea, neta, o sea, la raza no para de aplaudir. Ahorita sacaron 10 años sin Juan Gabriel en Bellas Artes, ¿no? O sea, fíjate nomás el hashtag, ¿no? 10 años sin Juan Gabriel en Bellas Artes. Sí es difícil, digo, querer al divo, extrañarlo, pero ahí está su música. Ahorita acaban de remasterizar el concierto. ¿Se acuerdan de la película que salió hace poquito, documental, ¿verdad? La docuserie, como quieran decirle, de Porque Puedo, Quiero y Debo, va, de Juan Gabriel? No, pues ahora la misma persona remasterizó, recuperó, rescató videos, ¿verdad? Testigos filmográficos. Ay, güey. No, pues está chilo, ahí si lo quieren guachar, se la recomiendo. Juan Gabriel en Bellas Artes, va, conmemorando los 10 años de que se nos fue. ¡Corta!
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0: 26 grados centígrados.

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0: Son las 3:42.
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0: 26 grados centígrados.
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Son las 3:57. 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

Son las 4 con un minuto. 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

0: Son las 4 con 21 minutos. 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
1: Montes, Montes, Alicantes, Pintos. Oye, yo te decía que Chuy Lizárraga y Pedro Fernández, ¿verdad?, andaban de gira en los United States. No, sí, pero no decía en junto así los dos, ¿verdad? O sea que también hasta el Julio Preciado te lo puedes encontrar de gira ahorita en Estados Unidos. Es que lo mexicano ya sabes que pega recio. Pedro Fernández está en California, también en Houston, digo, ya no en septiembre, ¿verdad?, ya en el Día del Pavo, por allá por noviembre, ¿verdad? También en Inglewood va a estar por ahí en Nueva York, fíjate, cuando empieza a hacer frío en Nueva York. ¡Ah, oh, qué frío hace, vato, hombre! Es un frío que duele en las orejas, ¿verdad? Bueno, pues cuando empiece a hacer el frío que duele en las orejas, Pedro Fernández en Nueva York, en el Madison Square Garden. ¡Ah, Pedrito Fernández, no para, ¡Corta!
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0: Son las 4 con 34 minutos. 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
0: 26 grados centígrados. 104.1. 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

0: Son las 4:51.
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0: 26 grados centígrados.

0: Son las 5 con un minuto.
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0: son las 5 con 25 minutos.
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0: 26 grados centígrados. 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
0: 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Son las 5 con 43 minutos. 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
2: Hola, ¿qué tal? Muy buenos días, gracias, muchas gracias por estar con nosotros la mañana de este lunes. Ya estamos caminando rápidamente el mes de septiembre y hoy es 7 de septiembre de 2026 y le agradecemos mucho que esté con nosotros en Viva la Noticia. En un día que es nublado y con lluvias que se presentaron hace quizás media hora, todavía cayó una lluviecilla. Y bueno, la tarde, noche de anoche, se cayeron lluvias en distintos puntos del estado de Sinaloa, principalmente en el centro de Sinaloa. En Culiacán, las crecientes de agua en distintos arroyos llegaron a niveles de 75, de 25. Y bueno, en esos rangos se movió el agua en Culiacán. Algunas personas quedaron atrapadas en sus automóviles al ingresar a zonas de pues crecimiento de los arroyos, de la acumulación de agua, pero hasta ese momento el tema no ha generado víctimas, como no sea el tema de los daños materiales que se generaron. Así la saludo con mucho gusto y lo saludo con mucho gusto y saludo también con mucho gusto a mi estimado amigo y compañero Bernardo Hurtado. Bernardo, qué gusto saludarte, muy buenos días.
3: Muy buenos días, Enrique, y muy buenos días estén teniendo todos ustedes justamente ya en otra semana, ahora sí del mes de septiembre. Estamos pues con todo iniciando este noveno mes del 2026, esperando que se encuentren de la mejor manera con las actividades que tengan para realizar a esta hora del día. Si es que se están levantando, si es que están en camino a sus trabajos, si es que están en compañía de sus familias en los hogares, donde ustedes se encuentren. Permanezcan con nosotros durante esta hora para que se estén enterando e informando de todo lo que ha estado aconteciendo en lo largo y en lo ancho del estado, que como ya saben, ante los tiempos que corren, es considerable. Desde la cuestión política, desde la cuestión de seguridad, desde la cuestión de salud, en cuestión social y más, va a poder encontrar aquí con nosotros. También invitándoles a nuestras transmisiones en Facebook Live, así como en YouTube, para que pueda vernos y escucharnos, que va a poder consultar la información en nuestro portal vivalanoticia.mx, así como en nuestras diversas redes sociales. Actualmente estamos desde los 23 hasta los 27 grados en Sinaloa, así que hay que ir nos preparando para lo que va a ser este séptimo mes de este noveno mes de el 2025, séptimo día, mejor dicho. Así que pues hay que irnos preparando con lo que es el agua, así como lo es el protector solar en sus diversas presentaciones, con base a lo que nos indican los especialistas, que ya sabe que es de estarnos hidratando constantemente y la reaplicación del protector cada 3 o 4 horas. Y también pues tener a la mano lo que es la línea de emergencia 911 para que pueda estar siendo atendido en casos de alguna necesidad por los cuerpos de seguridad, y por recordar también las recomendaciones de las coordinaciones municipales de protección civil en este sentido, que es, si es que está lloviendo, pues mantenerse en un lugar tranquilo, sobre todo si hay corriente de agua, hasta que se pueda calmar un poco, y pues también estar siendo atendidos en caso de ser necesario, que ya sabe que aquí en Viva la Noticia siempre estamos abogando por su bienestar.
2: Efectivamente, el Servicio Meteorológico Nacional tiene pronóstico de lluvias para el centro y norte de Sinaloa de 75 a 150 milímetros. Entonces, en esa circunstancia, hay que estar visualizando y preparando cualquier situación que se pueda presentar. Un poquito lo que vivió Culiacán el día de ayer es ese rango de lluvias, y bueno, hay que estar muy atentos. Es muy importante que no le hagamos confianza a cuerpos de agua que podemos ver en el cruce del automóvil y o sobre todo en el cruce de nuestro andar cotidiano. Muchas cosas se pueden presentar que no visualizamos abajo del agua, empezando por la cantidad de agua o la profundidad del agua, que a simple vista es imposible hacer. Lo mejor es sacar la vuelta o de plano regresar al hogar para evitar cualquier tipo de contingencia. Desde esa perspectiva, en septiembre será un mes llovedor. Ya se lo habríamos dicho, ya se lo habrían dicho nuestro amigo el doctor Juan Espinosa Luna, el propio Jesús Bill Mendoza de Protección Civil en Culiacán. Entonces, desde esa visión, desde esa perspectiva, está ese pronóstico y hay que tener cuidado con él. Así lo saludamos con muchísimo gusto y saludamos a esta gran cadena radiofónica GPM en todo el estado de Sinaloa, en las sierras del estado de Durango, la sierra del estado de Chihuahua, el norte del estado de Nayarit y el sur del estado de Sonora. Que tengan un gran día, que la pasen muy bien y que celebren con alegría este inicio de semana, este ya 7 de septiembre, el mes patrio, el noveno mes del año. Vamos a saludar a nuestras estaciones en todo el estado de Sinaloa con nuestro compañero Bernardo Hurtado. Si eres tan amable, Bernardo.
3: Claro que sí, recordarles que en Mazatlán transmitimos a través de la pionera de la radio, la Qué Buena 105.1 de FM, así como para los municipios de Escuinapa, El Rosario, en Concordia, así como lo es en el norte de Nayarit. En la Cruz de Lota transmitimos por Oscar 90.1, así también para el municipio de San Ignacio y también el Valle de Culiacán. Por la mejor 104.1 transmitimos para el municipio de Navolato, así como para el municipio de Culiacán, El Dorado, Badiraguato, Mocorito, la Sierra de Durango y el histórico Tamazula en el estado de Durango. En Guasave transmitimos por la Qué Buena 88.9, también para los municipios del centro norte del estado, en lo que es el municipio de Sinaloa, en Angostura, Salvador Alvarado y Mocorito. En Los Mochis, por la Qué Buena 90.1 transmitimos para el norte del estado, en Ahome, El Fuerte y Choix, Juan José Ríos, así lo es también la Sierra de Chihuahua y en el sur de Sonora. Saludamos a las personas que nos ven en los municipios, en el estado, en el país, incluso un poco más allá, en los Estados Unidos, en nuestras transmisiones, tanto en Facebook Live, así como en YouTube. En Estados Unidos, particularmente en Miami, Florida, en Chicago, Illinois, en el estado de California, en las ciudades de San José, Eureka, Delano, Los Ángeles, en el estado de Arizona, en Phoenix, Tucson, Nogales, así como en el estado de Texas, Galveston, Houston, Brownsville, en Minnesota, en Las Vegas, Nevada y en Ohio. Como siempre, es un gusto que se encuentren con nosotros para que se estén enterando de todo lo que sucede aquí en Sinaloa y un poco más allá, y comentarles que para este lunes 7 de septiembre la lista onomástica es la siguiente: Santa Regina de Autún, la Beata Eugenia Pico, San Eborcio, así como San Alpino de Chalons, San Clodoaldo, así como Santa Carísima de Albi, Santos Memorio de Breuil y compañeros, San Susonte de Sicilia, de Cilicia, ¿sí? San Esteban de Chatillons, así como San Gaulino de Tul, San Grato de Aosta, San Hilduardo de Flandes, así como el Beato Juan Bautista Mazzuconi y San Juan de Lodi. Para las personas que comparten nombre o bien que rindan culto o tributo a estos santos o beatos, desearles un día con las mejores de las suertes, que todo les salga muy bien, y si es que están cumpliendo años en este 7 de septiembre, desearles que pasen un día excelente, que lo celebren muy bonito en compañía de sus familias, de sus seres queridos, amigos, como sea posible, coman muy rico, que les traigan regalos, pero que se presente la buena convivencia y que estén muy felices en esta vuelta al sol, que quiero aprovechar para felicitar a mi amiga de la Universidad Vianey, que está cumpliendo años. Muchas felicidades, espero que te celebren muy bonito allá en tu casa. Si es que vas a salir con tu pareja, pues que estén celebrando muy bonito, y pues ya nos estaremos viendo próximamente.
2: Efectivamente, que la pase muy bien Vianey y todas y todos los que cumplen años o celebran hoy su onomástico. Así las cosas, muchas felicidades y un gran abrazo. Ya en la información, los avances de la información, la producción de Mosca Estéril es limitada. El tema de México es depende de Estados Unidos para combatir el gusano barrenador, así lo dice el presidente de la Unión Ganadera Regional de Sinaloa ante estos brotes de gusano que se ha visto en Sinaloa. Llevan información a comunidades y escuelas sobre los gusanos barrenadores. Ya hay casos en mascotas y humanos, esto lo informa el dirigente de la Asociación Ganadera del Fuerte. Hoy estará el secretario de Salud del gobierno del estado de Sinaloa, y estaremos precisando esta información porque de pronto se especula mucho. Una unidad móvil concurrida espera Canirac en Culiacán en los próximos 15 y 16 de septiembre, esperamos que así sea. Reforzarán operativos antialcohol en las fiestas patrias en el municipio de Ahome. Los comerciantes ambulantes recuperan ventas en septiembre, así lo esperan, tras un mal mes de agosto. Los apicultores en Sinaloa piden subsidios ante las bajas producciones de miel por afectaciones climáticas. Este día el reporte especial de Viva Noticia le presenta el tema: el suicidio es prevenible. Es algo que es importante que usted conozca. Vamos a los avances de la información en Mazatlán con mi compañero Bernardo Hurtado.
3: Claro que sí, comentarles que la baja afluencia de visitantes durante las vacaciones de verano en la zona rural de Mazatlán afectó en los restaurantes al grado de que algunos tuvieron que cerrar sus puertas. También la mayoría de los artistas principales que podrían formar parte de la cartelera del Carnaval de Mazatlán 2027 tiene un costo aproximado de 20 millones de pesos, mientras que los más solicitados por el público local pueden alcanzar hasta los 40 millones de pesos. Moisés Ríos Pérez, secretario del Ayuntamiento de Mazatlán, señaló que les preocupa mucho que los hechos de violencia que siguen registrándose en el puerto ya hayan alcanzado la zona turística. Asimismo, las obras de rehabilitación de la Carpa Olivera y la Mujer Mazatleca presentan un avance superior al 50% y podrían quedar concluidas en aproximadamente un mes. Esto y más va a poder encontrar con nosotros en esta ocasión, recordándoles la información policíaca, la información de los deportes, Chismecito Time, así como Y que Viva el Cine. También las entrevistas del día de hoy.
2: Efectivamente, esta mañana con ustedes y nosotros la maestra en ciencias Marisol Mendoza Flores, directora de escuelas preparatorias de la Universidad Autónoma de Sinaloa, y como le decía el doctor Cuitlava González Galindo, secretario de salud en el estado de Sinaloa, con varios temas que están alrededor de esa dependencia: el tema del dengue, que por estas lluvias hay posibilidades de potenciar la larva del mosco, el propio mosco, y todo lo que está haciendo la Secretaría en los casos que se han presentado. Le invitamos a que se quede con nosotros, que nos acompañe en la información. Son las 6:13 a.m. Vamos a ir a una pausa comercial, pero regresando a la pausa, nuestra compañera Lupita Solís nos estará entregando el número de WhatsApp de Viva la Noticia y, por supuesto, también nos estará dando el pensamiento del día. Una pausa y regresamos.
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3: Son las 6:17 a.m. y tenemos más para ustedes aquí en Viva la Noticia. Y es momento de pasar con nuestra compañera Lupita Solís para que nos comparta el número de WhatsApp, así como el pensamiento de este día. Lupita, qué gusto saludarte. Muy buenos días.
18: Hola, Bernardo. Muy buenos días a ti y a todo el auditorio de Viva la Noticia. Un gusto saludarlos ya en esta mañana de lunes, iniciando y arrancando con todo en esta mañana de 7 de septiembre, en este mes patrio, invitándolos para que se comuniquen con nosotros a través de WhatsApp en cabina. Si usted tiene pues alguna denuncia, algún comentario, algún saludo, alguna felicitación, lo puede hacer llegar con nosotros. Anote bien el número de WhatsApp. 6674-184282. Se lo repito, 6674-184282. Saludos para toda la gente que se comunica desde muy temprano con nosotros, para la señora Rosy Aragón, para Marisoto, para Javier Enrique García y por supuesto para Luis Jacobo, que están pendientes de mandar su mensaje desde muy pero muy temprano. También saludos para Rafael, que nos manda mensajito de buenos días. Y ahora ven, nos vamos con esta frase para iniciar y arrancar con todo en esta mañana. La vida a veces no sigue el camino que imaginamos, pero incluso los desvíos pueden llevarnos a lugares.

veces mejores personas, pero también replantearse a quienes tienes cerca porque capaz y no te está dando esto. Es una situación de hacer la introspección, el checar nuestro alrededor, estar agradecidos y confiar en el proceso ciertamente. Muchas gracias, Lupita, por este pensamiento, y pues a todas ustedes que nos están escuchando, pues tenerlo en consideración para este día y en lo que esté, en lo que esté más adelante. Tenemos más y comentarles, como estábamos diciendo al inicio de esta edición matutina, estamos desde los 23 hasta los 27 grados en lo largo y en lo ancho del estado. Yendo directamente con la información del clima, comentarles que en Ahome actualmente se encuentran con 26 grados y una sensación térmica de 30. La humedad está al 92%, el viento a 10 kilómetros por hora y se espera que este día se alcancen temperaturas de hasta 33 grados. En el fuerte se encuentran con 25 grados y una sensación térmica de 28. La humedad está al 93% y el viento a 3 kilómetros por hora. Se espera alcanzar este lunes los 33 grados. Para Choix se encuentran con 24 grados y una sensación térmica de 26. La humedad está al 93% y el viento a 3 kilómetros por hora, esperando alcanzar en este lunes los 33 grados. Para Guasave se encuentran con 26 grados y una sensación térmica de 30. La humedad está al 91% y el viento a 6 kilómetros por hora, esperando alcanzar en este día los 34 grados. En Juan José Río se encuentran con 27 grados y una sensación térmica de 31. La humedad está al 89% y el viento a 8 kilómetros por hora, esperando alcanzar en este día los 33 grados. Para el municipio de Sinaloa se encuentran con 26 grados y una sensación térmica de 29. La humedad está al 90% y el viento a 5 kilómetros por hora, esperando alcanzar en este día los 34 grados. Para Angostura se encuentran con 26 grados y una sensación térmica de 29. La humedad está al 90% y el viento a 6 kilómetros por hora, esperando alcanzar en este lunes los 33 grados. Para Salvador Alvarado se encuentran con 26 grados y una sensación térmica de 29. La humedad está al 91% y el viento a 5 kilómetros por hora, esperando alcanzar en este lunes los 33 grados. Para Mocorito se encuentran con 25 grados y una sensación térmica de 28. La humedad está al 91% y el viento a 5 kilómetros por hora, esperando alcanzar en este lunes los 34 grados. En Badiraguato se encuentran con 24 grados y una sensación térmica de 26. La humedad está al 93% y el viento a 3 kilómetros por hora, esperando alcanzar en este lunes los 32 grados. En Culiacán estamos con 25 grados y una sensación térmica de 28. La humedad está al 93% y el viento a 3 kilómetros por hora, esperando alcanzar en este lunes los 33 grados. Para El Dorado se encuentran con 26 grados y una sensación térmica de 29. La humedad está al 93% y el viento a 10 kilómetros por hora, esperando alcanzar en este lunes los 34 grados. Para Navolato se encuentran con 26 grados y una sensación térmica de 29. La humedad está al 91% y el viento a 6 kilómetros por hora, esperando alcanzar en este lunes los 34 grados. En Cozalá se encuentran con 23 grados y una sensación térmica de 25. La humedad está al 95% y el viento a 5 kilómetros por hora, esperando alcanzar en este lunes los 31 grados. Para Elota se encuentran con 24 grados y una sensación térmica de 27. La humedad está al 92%, el viento a 3 kilómetros por hora, esperando alcanzar en este lunes los 33 grados. En San Ignacio se encuentran con 23 grados y una sensación térmica de 25. La humedad está al 92%, el viento a 3 kilómetros por hora, esperando alcanzar en este lunes los 32 grados. Concordia cuenta con 23 grados y una sensación térmica de 25. La humedad está al 94% y el viento a 3 kilómetros por hora, esperando alcanzar en este lunes los 33 grados. En el caso de Mazatlán, están con 24 grados y una sensación térmica de 27. La humedad está al 96%, el viento a 6 kilómetros por hora, esperando alcanzar en este lunes los 33 grados. Para El Rosario, se encuentran con 26 grados y una sensación térmica de 26. La humedad está al 93%, el viento a 5 kilómetros

0: kilómetros por hora, esperando alcanzar en este lunes los 34 grados. Y finalmente en el municipio de Escuinapa están con 23 grados y una sensación térmica de 26. La humedad está al 93%, el viento a 3 kilómetros por hora, esperando alcanzar en este lunes los 34 grados. Así que ya lo sabe, también estar atentos a lo que son los reportes del Servicio Meteorológico Nacional, así como seguir las recomendaciones de las coordinaciones municipales de Protección Civil para que usted sepa cómo actuar en consecuencia.
1: Efectivamente, eso es muy importante. Decirle que le voy a presentar algunas imágenes de lo que fue la lluvia de ayer en Culiacán. Y en el caso del arroyo del Piojo, ese llegó hasta un 50% de su capacidad de recorrido. Y bueno, esto pues generó algunas condiciones que, si bien no llegaron alertas, sí de cuidado. En el caso del arroyo entre Torres y 19 en la colonia Estela Ortiz, esto cerró el paso vehicular y generó algunas situaciones. En el caso del arroyo Hilario Medina y Sexta en la colonia Pemex, se tuvo que cerrar el paso vehicular porque, bueno, la condición de la lluvia fue bastante abundante y, bueno, esto evitó que las personas de ese sector de la ciudad tuviesen circulación. En la Obregón, frente a Bomberos, allá en la zona norte de la ciudad de Culiacán, se quedó un vehículo varado, el cual fue remolcado con personal de bomberos, y esto generó esas situaciones. Una de las zonas más complicadas por la cantidad de agua que tuvo fue el Ejército de Occidente y Fraccionamiento Chulavista, donde sí la cantidad de agua fue muy abundante. En el caso de Constelaciones, en el Fraccionamiento Santa Fe, también las condiciones fueron serias. El arroyo del rumbo de Barrancos también tuvo capacidad importante. Esa más o menos fue la visión del municipio, en particular la ciudad de Culiacán, con estas lluvias que fueron intensas. Y bueno, en el pronóstico al menos se tienen lluvias de esos niveles, entre los 75 y 150 milímetros, entonces hay que estar muy prevenidos, pero sobre todo en sus automóviles y en su andar cotidiano, trate usted de tener todas las precauciones en cualquier circunstancia de los recorridos que haga por el estado de Sinaloa. El pronóstico de lluvias, si bien para el Servicio Meteorológico Nacional es del centro y el norte de Sinaloa, pues eventualmente estas condiciones climáticas pueden generar lluvias también por el sur del estado de Sinaloa, principalmente estas ya muy llevadas y traídas tormentas de formación rápida. Así pues, hay que estar muy atentos a la información, y con mucho gusto nosotros, a través de nuestras páginas de web, nuestras redes sociales, le estaremos actualizando la información que la autoridad esté proporcionando, y con mucho gusto para que usted más o menos vea las condiciones que se están generando. Con esta lluvia, que ya pasó hace varias horas, hasta el momento no hay un sistema de información de suspensión de clases. En estos casos se le recomienda a los directivos de los centros educativos que valoren la condición del entorno del centro escolar para a tomar algún tipo de decisión. Pero como en la mayoría del estado a esta hora no está lloviendo, es muy probable que en este ciclo matutino de la mañana, el horario matutino, no se tenga suspensión de clases. Así pues, tome usted todas sus precauciones. Son las 6:29. Vamos a ir a una pausa comercial y regresamos.
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0: Cuando son las 6:32 de la mañana, le informa a usted que la Junta de Agua Potable y Alcantarillado de Culiacán dice que está limitada la operación de la planta de Juan de Dios Bati en el tema de las condiciones que las lluvias dejó por las tuberías. El agua que viene del río Tamazula, pues está generando que esta planta se encuentre en esa condición que le estoy describiendo. Actualmente el agua que ingresa a la planta registra niveles en tubería de hasta 7000 unidades de agua, unidades de turbieza neftonométrica. Es así un término que poco es común. Pero bueno, estas condiciones están generando esta condición de que la operación de la planta está en términos no del 100%, y esto mantiene que en las zonas de la calidad del agua está en las colonias Jorge Almada, Benito Juárez, en el centro, en Los Pinos, Guadalupe, Miguel Alemán, Morelos, Rosales, Centro, Sinaloa, Buenos Aires, Nuevo Culiacán, Rafael Buelna, 5 de mayo, en esa situación pues que le estoy describiendo. Así la Junta de Agua Potable y Alcantarillado de Culiacán le da un aviso con oportunidad para que usted esté tomando las precauciones debidas. En lo que tiene que ver con los depósitos del calendario de pagos de los programas del bienestar, hoy es lunes 7 de septiembre, y se está en las letras de apellido, es D, E y F. Hoy estarán pagándole a esas personas D, E y F. Y bueno, usted si tiene su apellido con ese inicio de las letras, pues ahí está usted en esa condición de poder cobrar, en este caso, su programa de bienestar según el caso que sea. Así pues las cosas, así las situaciones, y bueno, así los avisos que estamos dando. El fin de semana se hizo un trabajo por parte del Ayuntamiento de Culiacán, no nos han informado, pero suponemos que lo terminaron el fin de semana, mantuvieron cerradas algunas calles. Vamos a ver si un poquito más adelante nos actualizan la información. Los trabajos mantuvieron cerrado esa calle, pero ya que tengamos la información precisa, se la estaremos proporcionando. Vamos a más contigo, Bernardo Tar.
1: Claro que sí, comentarles que la producción limitada de mosca estéril mantiene a México dependiente de Estados Unidos para combatir el gusano barrenador, mientras tanto la plaga avanza. Así lo informó José Alfredo Sainz Aispuro, presidente de la Unión Ganadera Regional de Sinaloa. Y nuestra compañera Claudia Araujo nos tiene esta información.
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3: La producción limitada de mosca estéril representa uno de los principales retos para avanzar en la erradicación del gusano barrenador en México, pues el país depende actualmente de Estados Unidos para contar con este recurso, informó José Alfredo Sainz Aispuro, presidente de la Unión Ganadera Regional de Sinaloa. El dirigente ganadero explicó que la liberación de mosca estéril es una de las principales herramientas para combatir la plaga. Sin embargo, su producción todavía es insuficiente, por lo que se trabaja en incrementar la capacidad para poder contenerla y posteriormente avanzar hacia su erradicación.
4: Sabemos que el problema se radica con la liberación de mosca estéril, en la cual estamos sujetos nosotros a una producción que todavía está limitada, que está en proceso, las fábricas incluso de producir más mosca estéril, y tenemos que ir trabajando de la mano, como le dije, para que nosotros podamos contener esta plaga.
3: Sainz Aispuro indicó que México no cuenta actualmente con la producción suficiente de mosca estéril y depende de Estados Unidos para disponer de este recurso, mientras que ese país también enfrenta la presencia del gusano barrenador y mantiene acciones para contenerlo. Ante este escenario, consideró necesario que productores, sociedad y autoridades mantengan los esfuerzos coordinados para evitar que la plaga continúe expandiéndose mientras se generan las condiciones necesarias para contar con suficiente mosca estéril.
4: Creemos conciencia que tenemos que convivir con esta plaga hasta que tengamos los elementos suficientes, que es la mosca estéril, y poder nosotros erradicar esta plaga como ya lo hicimos hace 40 años.
3: El presidente de la Unión agregó que el sector ganadero mantiene coordinación con el gobierno del estado y el gobierno federal, mientras que a través de Senasica se implementan protocolos para revisar el ganado que ingresa a la entidad. Para Viva la Noticia, informa Claudia Araujo.
1: Continuando con este tema, comentarles que llevan información a comunidades y escuelas respecto al gusano barrenador, hablándose de que ya hay casos en mascotas y humanos. Así lo informó Francisco Vega Fierro, dirigente de la Asociación Ganadera de El Fuerte. Y nuestro compañero Humberto González nos tiene la información.
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5: La Asociación Ganadera Local está llevando información directamente a las comunidades y planteles educativos para que la población en general aprenda a identificar la presencia del gusano barrenador, conozca sus riesgos y sepa qué hacer ante una herida en un animal. Francisco Vega Fierro, dirigente de la Asociación Ganadera de El Fuerte, explicó que la estrategia, aparte de una realidad, que el problema también está alcanzando a perros y gatos, por lo que la prevención dejó de ser un asunto exclusivo de los ganaderos.
6: Andamos haciendo reuniones en las comunidades, planteles educativos para que la gente vaya haciendo conciencia, no nada más los productores ganaderos, sino la sociedad en general, porque este problema se viene manifestando hasta en los animales domésticos. Ya hemos tratado un perro, un gato, entonces, y esto va en aumento, ¿verdad? Entonces tenemos que darnos cuenta y entender la problemática que vamos a enfrentar. El gobierno federal nos mandó un médico muy bien especializado en el tema. Estamos trabajando de la mano en conjunto con él, con los médicos del Comité Estatal de Fomento y Producción Pecuaria, que nos manda la Unión Ganadera. Ya tenemos 10 días alrededor que andamos bien puestos trabajando en esto. Sembrando Vida también nos está ayudando, ha estado colaborando, ellos están poniendo trampas. Estamos trabajando en conjunto, ¿verdad?, con el sector salud también. Esto se está haciendo más extenso con el fin de que se esté enterada toda la sociedad.
5: El dirigente ganadero insistió en que la atención oportuna es clave y aseguró que actualmente existen tratamientos veterinarios para atender a los animales afectados. La apuesta, dijo Vega Fierro, es que ganaderos, propietarios de mascotas y población en general estén comunicados y sepan cómo responder ante una posible infestación. Humberto González, en Viva la Noticia.
1: Así tiene este contexto, pues también reiterarles las recomendaciones que se han hecho de mantener vigiladas las heridas del ganado o bien en los animales y mantener una buena higiene para prevenir lo que es esta condición. En más información, comentarles que baja la afluencia de visitantes durante las vacaciones de verano en la zona rural de Mazatlán. Esto se señala que afectó a los restaurantes al grado de que algunos cerraron sus puertas. Así lo reconoció Alisa Mudio Garza, titular de la Dirección de Desarrollo Económico, Turismo y Pesca del Ayuntamiento. Y nuestro compañero Álvaro Sandoval nos tiene la información.
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7: La baja afluencia de visitantes durante las vacaciones de verano en la zona rural de Mazatlán afectó a los restaurantes al grado de que algunos cerraron sus puertas, reconoció Alisa Mudio Garza, titular de la Dirección de Desarrollo Económico, Turismo y Pesca del Ayuntamiento. El funcionario explicó que durante la temporada de calor disminuye el flujo de visitantes a estas comunidades donde se ubica el corredor gastronómico El Aval, La Noria, debido a las altas temperaturas. Samudio Garza lamentó los cierres de estos negocios, los cuales, dijo, vienen registrándose desde tiempo antes por la caída de turistas, lo que repercute en la economía de los establecimientos.
8: Sí, ha habido restaurantes que cerraron ya de hace un tiempo para acá. Entendemos la situación por la que pasaron todos esos restaurantes y es lamentable que hayan tenido que cerrar sus puertas. Pues nosotros esperamos que se restablezca la temporada alta, que es en noviembre, para que vuelva a haber ese flujo de turismo a la zona rural, y esos restaurantes, si fueron cierres temporales, pues puedan abrir sus puertas de nuevo. Yo tengo entendido que sí estuvo bajo. Regularmente, para la zona rural en verano no hay tanto flujo por el tema del calor.
7: De acuerdo con el funcionario municipal, el ayuntamiento tiene identificados 7 restaurantes que han cerrado en la zona rural del puerto. Mencionó que algunos empresarios trasladaron sus negocios hacia la ciudad, donde existe una mayor oferta de consumidores durante esta época. Ante este panorama, Samudio Garza informó que el ayuntamiento prevé reactivar el programa Escapadas Rurales entre mediados de noviembre y finales de ese mes, con actividades que permitan llevar visitantes y habitantes de Mazatlán hacia las comunidades rurales.
8: Pues de la zona rural es esa, vamos a trabajar con el Comité Ciudadano de la Noria para apoyarlos con los eventos que ellas tengan los domingos. Ellos vienen realizando muchas festividades, como es la Feria del Chicharrón y las Carnitas, traían el tema también de taquizas, todo eso. Todos los eventos que ellos traigan programados obviamente van a contar con nuestro apoyo para llevarles flujo de visitantes. Uno de los programas que adoptamos para la zona rural es el de Escapadas Rurales, que estábamos haciendo y hacíamos actividades en la zona rural.
7: Resaltó la importancia de trabajar con el Comité Ciudadano de la Noria para respaldar los eventos que realizan, como el Bazar Dominical y otras festividades que forman parte de su oferta turística. Los comentarios de Alí Samudio Garza se dan luego de que el presidente del Consejo Nacional Gastronómico de Mazatlán, Roberto Osuna Valdés, señalara que la gastronomía en la zona rural del puerto está acabada porque ya cerraron 7 de 12 restaurantes que operaban. Para Viva la Noticia, Álvaro Sandoval.
1: Continuando en el contexto restaurantero, ahora en el centro del estado, comentarles que por parte de la Canirac en Culiacán y su presidenta Carla Fernanda García Beltrán comparten las expectativas que se tienen para estos próximos 15 y 16 de septiembre. Así que vamos a escuchar esta información. Espera Canirac Culiacán que la movilidad en restaurantes sea concurrida para estos próximos 15 y 16 de septiembre, informó su presidenta, Carla Fernanda García Beltrán, para Viva la Noticia. Compartió que para la Cámara estas fechas significan el inicio de las fiestas para cierre de año.
9: Porque son, ya que cae de pronto es el puente, las fiestas, los festejos, y a nosotros todo eso pues es algo que nos viene favoreciendo para el consumo.
1: Los giros que más se suelen ver beneficiados, respondió que son aquellos con productos mexicanos, así como los establecimientos que manejan bar, alitas, pizza y donde se puedan crear espacios de convivencia.
9: Pero también hay quienes hacen reuniones en sus casas, el festejo lo hacen en su casa y también hay restaurantes que ofrecen el servicio, pues ya sea a domicilio o para eventos.
1: Destacó que siempre se manejan promociones en días conmemorativos para fomentar la presencia y la participación en el consumo. También que se llama a la comunidad a tomar en cuenta al sector restaurantero, estando listos para recibirles. Para Viva la Noticia, informa Bernardo Hurtado. Continuando en este tema de fiestas patrias, comentarles que se van a reforzar los operativos antialcohol durante las fiestas de septiembre. Así lo informó el jefe de la Policía Municipal en Ahome, Carlos Francisco Rodríguez Ponce. Y nuestro compañero Humberto González nos tiene la información.
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5: Septiembre es un mes de fiestas, reuniones y celebraciones por la independencia de México y con ello también aumenta la movilidad de personas que acuden a las tradicionales festejos del grito de independencia, por lo que Seguridad Pública de Ahome mantendrá vigilancia especial para evitar que conductores manejen bajo los efectos del alcohol. El jefe de la Policía Municipal, Carlos Francisco Rodríguez Ponce, señaló que durante estas celebraciones se mantendrán los operativos de alcoholimetría de manera rotativa, tanto en la zona urbana como en las comunidades rurales del municipio.
10: Pues es bajo la responsabilidad de cada quien, principalmente el conducir un vehículo en estado de ebriedad. Sabemos que no está permitido, hay que cuidar a nuestros hijos, a los terceros y nosotros mismos. Conducir en un estado de ebriedad, pues es retirar el vehículo y detener a la persona. Entonces estaremos atentos, estarán cerrados en 3 anillos de seguridad el palacio y además el operativo de alcoholimetría rotativo en toda la ciudad y en el municipio. Los operativos de alcoholimetría muy necesarios, la noche del grito y una noche anterior.
5: La vigilancia se va a reforzar durante las noches de mayor actividad, principalmente alrededor de los lugares donde se desarrollen las celebraciones patrias, sin dejar de lado otros puntos de la ciudad y las sindicaturas. La estrategia busca que las fiestas de septiembre puedan realizarse sin que el consumo de alcohol termine convertido en un factor de riesgo en las calles. Humberto González, en Viva la Noticia.
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0: información, el Ayuntamiento de Mazatlán hizo un cambio este sábado. La Secretaría de Seguridad Pública del municipio, que había estado en, si usted quiere, en comentarios a partir del atentado que sufrió el coordinador de Protección Civil en el municipio de Mazatlán, pues relevó a su director, a su secretario de seguridad. Y desde el sábado, Gabino Jacobo Guerrero es el nuevo secretario de Seguridad Pública en la ciudad y puerto de Mazatlán. Esta responsabilidad, según lo que se dijo, pretende fortalecer las labores operativas y contribuir al adecuado funcionamiento de la corporación. Jacobo Guerrero se venía desempeñando anteriormente como supervisor operativo en la Secretaría de Seguridad Pública Estatal, con la categoría de comandante C. En su trayectoria son 18 años, 6 meses de servicio, durante la cual ha desarrollado experiencias de labores en distintos ámbitos. En el ámbito académico, el nuevo secretario de Seguridad Pública cuenta con estudios de doctorado en el sistema de justicia social, preparación que contempla su experiencia profesional y fortalece las herramientas para su encargo. José Cervantes Noriega asumirá el cargo de nuevo director operativo de la Secretaría de Seguridad Pública desde este fin de semana. Así pues, el arribo de la presidenta municipal de Mazatlán, después de su licencia, Estrella Palacios, regresa con esa idea de fortalecer la seguridad, un tema que está bastante en entredicho, pero que usted diga, uy, ¿cómo la resolvieron? Pues no, es hora que no la resuelven en la ciudad y puerto de Mazatlán. Son las 6:49, vamos a más, Bernardo.
1: Claro que sí, comentarles que los comerciantes ambulantes esperan que se puedan recuperar las ventas en este mes de septiembre tras el mal cierre que se presentó en agosto, tanto por la cuestión de El Piojillo, la temporada de baja venta por temporada vacacional, así como lo fueron pues las bajas ventas con motivo del regreso a clases. Y la información la tiene nuestra compañera Claudia Araujo.
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3: Comerciantes ambulantes del centro de Culiacán esperan que las ventas mejoren durante septiembre y las próximas festividades, luego de cerrar agosto con resultados por debajo de lo esperado y con algunos vendedores endeudados, informó Laura Alicia Quevedo, dirigente del bloque de vendedores ambulantes del centro de Culiacán. La comerciante señaló que el regreso a clases no generó el repunte que esperaban, por lo que ahora mantienen incertidumbre ante las celebraciones del 15 de septiembre, Halloween y Día de Muertos, temporadas en las que tradicionalmente esperan un incremento en el consumo.
11: Finalizó agosto con un mal sabor de boca económicamente, ¿no?
3: Quevedo explicó que los vendedores ambulantes tampoco han reducido de manera considerable sus horarios debido a la inseguridad, ya que regularmente cierran entre las 7 y 7 y media de la tarde. Sin embargo, aclaró que las bajas ventas también han influido en que no extiendan sus jornadas. Ante las deudas acumuladas durante la temporada escolar, el sector enfrenta ahora el reto de conseguir nuevamente mercancía para las próximas celebraciones y recuperar parte de lo perdido durante agosto.
11: Entonces ahora pues hay incertidumbre ante los nuevos eventos que vienen, como viene ahora el 15 de septiembre, el día de Halloween y el Día de Muertos, ¿no? Entonces hay incertidumbre ya porque pues quedamos endeudados, ¿no?
3: La dirigente de los vendedores ambulantes confió en que septiembre permita mejorar las condiciones económicas del sector y que las próximas festividades generen una mayor afluencia de consumidores. Para Viva la Noticia, informa Claudia Araujo.
1: Tenemos más y comentarles que la mayoría de los artistas principales que podrían formar parte de la cartelera del Carnaval de Mazatlán en su edición 2027 tienen un costo aproximado de 20 millones de pesos, mientras que los más solicitados por el público pueden llegar a alcanzar hasta los 40 millones. Todo eso lo informó Óscar García Osuna, director del Instituto Municipal de Cultura, Turismo y Arte de Mazatlán. La información la tiene nuestro compañero Álvaro Sandoval.
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7: La mayoría de los artistas principales que podrían formar parte de la cartelera del Carnaval Internacional de Mazatlán 2027 tienen un costo aproximado de 20 millones de pesos, mientras que los más solicitados por el público local pueden alcanzar hasta los 40 millones de pesos, informó Óscar García Osuna, director del Instituto Municipal de Cultura, Turismo y Arte de Mazatlán. Indicó que actualmente hay acercamientos con representantes artísticos y empresas en busca de convenios formales, aunque de acuerdo a lo programado, este tema debe estar cerrado para el próximo mes de noviembre. El funcionario dijo que los artistas solicitan un 50% de adelanto en los convenios y que el Instituto Municipal de Cultura, Turismo y Arte recibe la mayor parte del financiamiento hasta el mes de enero, situación que complica un poco la gestión.
12: El anticipo que nos dan, que no es para carnaval, sino el anticipo del presupuesto para operar todo lo que maneja cultura, nos lo dan en enero. Y un artista para contratarlo, le tienes que amarrar el 50%. Y la mayoría de los artistas están en 20 millones de pesos. Y los que quieren los basecretos pueden andar hasta en 40. Entonces, hay que desembolsar algo. Y si el carnaval el año pasado costó 63, pues yo te puedo asegurar que en puros artistas la inversión es mucho más.
7: El funcionario municipal señaló que los preparativos van bien de cara a la próxima edición, que se llevará a cabo del 11 al 16 de febrero del 2027. García Osuna indicó que actualmente también se mantienen acercamientos con alrededor de 18 empresas con el objetivo de concretar patrocinios para la máxima fiesta del puerto, entre las que destaca una cervecería local como uno de los principales y posibles patrocinadores. Explicó que la contratación de los patrocinios se realiza mediante un proceso de licitación, por lo que se deben cumplir diferentes etapas antes de concretar los acuerdos, e indicó que este procedimiento contempla como fecha de cierre el mes de octubre.
12: Estamos en acercamientos con 18 empresas ya. La más importante, ustedes saben cuál es, cervecería. Yo ya tengo el tercer acercamiento con ellos, yo me siento mucho más tranquilo, porque el año pasado se trataba en enero, no sabíamos si entraba o no entraba en cervecería, y el carnaval estaba encima, y es el patrocinador más importante. Ahorita ya tenemos la idea, ya con Alejandro, que es el director de cervecería, en cuanto a el área de mercadotecnia, ya estamos amarrando detalles, pero recuerden que es una licitación y lleva un proceso que se cierra en octubre.
7: García Osuna reiteró que los recursos disponibles para realizar el Carnaval de Mazatlán se manejan de manera responsable y conforme a lo establecido en los procesos correspondientes. Para Viva la Noticia, Álvaro Sandoval.
1: Tenemos más y comentarles que los avicultores de Sinaloa piden subsidios ante la baja producción de miel por afectaciones climáticas. La información la tiene nuestra compañera Claudia Araujo.
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3: Ante las afectaciones que han provocado las altas temperaturas y la falta de lluvias constantes en la producción de miel, apicultores de Sinaloa solicitaron a los gobiernos municipal y federal considerar al sector dentro de los programas de apoyo y otorgar subsidios para enfrentar esta temporada complicada. Miguel Ángel Valenzuela Verdugo, representante de los apicultores, señaló que actualmente el sector atraviesa una etapa de bajas y esperan que las recientes lluvias favorezcan el flujo de néctar y permitan recuperar parte de la producción.
13: Sí, ahorita consultando con otros apicultores, pues están esperando a que pasemos esta rachita, sí, y ojalá nos contemple el gobierno, tanto municipal como federal, para que a veces nos pueda apoyar con algún subsidio.
3: Explicó que, debido a las condiciones climáticas, los productores han tenido que realizar mayores esfuerzos para mantener a las abejas y evitar que la falta de alimento afecte las colmenas, por lo que consideran necesario contar con respaldo gubernamental. El dirigente de los apicultores recordó que en ocasiones anteriores el ayuntamiento les ha brindado apoyo, por lo que esperan que también puedan acceder a recursos de manera similar a otros sectores productivos.
13: Y nosotros también, pues ya en una ocasión que estamos muy agradecidos con el ayuntamiento porque nos dio un apoyo y está todavía en trámite otro apoyo que se llama Equipo Sinaloa.
14: Sí.
13: Y pues ojalá y nos liberen ese recurso porque...
3: Valenzuela Verdugo destacó que la apicultura también representa una actividad productiva que requiere respaldo ante las condiciones climáticas adversas y la baja producción. Para Viva la Noticia, informa Claudia Araujo.
1: Tenemos más para todos ustedes y comentarles que Moisés Ríos Pérez, secretario del Ayuntamiento de Mazatlán, señaló que les preocupa mucho que los hechos de violencia que siguen registrándose en el puerto ya hayan alcanzado a la zona turística. La información la tiene nuestro compañero Álvaro Sandoval.
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7: El gobierno municipal de Mazatlán reconoció su preocupación por el atentado a balazos registrado en la zona dorada, uno de los principales corredores turísticos del puerto, al considerar que este tipo de acontecimientos representa un cambio respecto a la dinámica que se había observado en las últimas semanas, cuando los hechos de violencia se concentraban principalmente en colonias de la periferia. Moisés Ríos Pérez, secretario del ayuntamiento, reconoció que el hecho ocurrido en una zona turística enciende las alertas de las autoridades, debido a que se trata de un sector que se había mantenido alejado de los puntos donde se habían presentado acontecimientos violentos. El funcionario indicó que los grupos delincuenciales en pugna en el puerto también están bien organizados con sus estrategias y buscan los sectores vacíos para cometer sus delitos.
14: Ciertamente, son lugares que estaban alejados de las áreas donde estaban ocurriendo hechos y que se pase esas líneas, esos límites que ustedes comentan, que a nosotros nos preocupa mucho. O sea, todo es preocupante, pero como no estaba ocurriendo, como estaba muy bien protegido, pues nos preocupa bastante y por eso estamos actuando también de forma inmediata. De parte de los grupos que andan muy organizados, pues ellos también andan con una serie de comunicación muy activa. Ellos andan buscando espacios vacíos donde cometer alguna fechoría.
7: Ríos Pérez dijo que este ataque, en el que resultó asesinada una persona fuera de un centro nocturno, se dio en medio de una pausa en la vigilancia por la conclusión del periodo vacacional, pero que ya plantearon esta preocupación en la mesa de seguridad y solicitaron fortalecer la vigilancia en las zonas comerciales y turísticas de la zona dorada. Destacó que este sector del puerto es un espacio fundamental en la economía, el comercio y el turismo, que concentra miles de trabajadores, visitantes y turistas, por lo que considero necesario garantizar condiciones de seguridad. El secretario del ayuntamiento informó además que ya existe comunicación con empresarios del sector turístico para atender de manera coordinada cualquier situación que pudiera presentarse. Indicó que ya sostuvieron una reunión en la que establecieron una línea directa de comunicación, particularmente ante el incremento de visitantes durante los fines de semana.
14: Mire, lo que pasa es que ya ven que estaba muy protegida con el periodo vacacional y hay en esa pausa, pero es un modus operandi que se implementó ahí, que no se tenía previsto y ocurrieron esos hechos. ¿Qué es lo que tengo que hacer nosotros? O fortalecer más, cercar más, que es lo que es la petición que hacemos en este momento. Nosotros en la mesa de seguridad, las autoridades civiles, vamos y solicitamos que se trabaje pues en esto que nos preocupa como sociedad. Pues insistimos que redoblen esfuerzos en todas estas zonas, estas áreas, ¿no?
7: Ríos Pérez reiteró que el atentado en la zona dorada obliga a una reacción inmediata de las fuerzas de seguridad para reforzar la vigilancia, con el objetivo de brindar mayores condiciones de seguridad a turistas, empresarios, comerciantes y quienes trabajan en la zona dorada. Para Viva la Noticia, Álvaro Sandoval.
0: Este tipo de declaraciones, tanto que nos dormimos. Pues ahora resulta que en Mazatlán solamente hay vacacionistas en los días de los temporadas de verano o de, no sé, Semana Santa. No, en Mazatlán siempre hay vacacionistas. Entonces, desde esa perspectiva, pues no es una justificación. En ese sentido, la gobernadora del estado, Graciela Domínguez Nava, sostuvo reuniones el pasado sábado con hoteleros de la ciudad y puerto de Mazatlán, acompañada de los elementos directivos de la Marina Armada de México y de la Secretaría de Defensa Nacional representada en Sinaloa, así como algunos funcionarios del estado de Sinaloa, la Secretaría de Turismo, el Secretario de Economía y el Secretario de Seguridad Pública, pues se realizaron reuniones para evaluar qué era lo que era necesario. La gobernadora dice que le preguntaron, pues, ¿cuánto tiempo? El que sea necesario, y así fue la reunión. El secretario de Seguridad Pública del gobierno de Sinaloa, al participar en esta reunión, explicó parte de lo que era necesario, y Sinoé Téllez explicó cuál es el efectivo que se tiene en Sinaloa. En las dos ciudades que se tiene más necesidad de seguridad, y me refiero al efectivo de fuerzas federales. Él nos reveló algo que de alguna manera en las sumas y en las restas uno más o menos sabe, que son más de 17,000 elementos de las fuerzas federales, llámese ejército, llámese Guardia Nacional, llámese Armada de México, y él explicó cuáles son las prioridades que se tiene en las dos ciudades con más problemas de violencia de Sinaloa. Vamos a escuchar al secretario de Seguridad Pública del gobierno del estado de Sinaloa.
15: En dos ciudades, que es Culiacán, donde tenemos aproximadamente 8,800 efectivos, y Mazatlán, donde tenemos 8,366 efectivos. En total, aquí en el estado de Sinaloa tenemos 17,175 efectivos.
0: O serán los 50,000. Lo que es una realidad es que todos estos miles no han servido para tener un tema de seguridad en Mazatlán y en Culiacán. La gobernadora del estado explicó que es una prioridad, me refiero a la licenciada Graciela Domínguez Nava, es una prioridad recuperar la seguridad en Mazatlán. Vamos a escucharla.
16: Tenemos que seguir atendiendo con prioridad que se regrese la seguridad a Mazatlán.
0: Ahí esa reunión, le repito, fue con hoteleros y representantes de la industria turística de Mazatlán, y bueno, las conclusiones es generar los esfuerzos necesarios, como lo dice la gobernadora, para recuperar la seguridad de Mazatlán. Son las 6:07 con la mañana con 4 minutos, vamos a una pausa comercial. Al regreso de la pausa le presentamos la información policiaca y va a ver cómo no funcionó otra vez. Pausa y regresamos.
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1: Continuamos con más aquí en Viva la Noticia, siendo las 7:08 a.m. y es momento de pasar a la información policíaca, primeramente con nuestro compañero José Ángel Beltrán. José Ángel, muy buenos días.
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10: Buenos días, Bernardo Enrique, auditorio. Con la información, pues intensa jornada se vivió el pasado sábado en Culiacán, 5 personas asesinadas, entre ellas un menor de tan solo 1 año y 4 meses de edad. Entre los primer reporte señala que un motociclista fue asesinado a balazos por una de las calles de la colonia Renato Vega Amador, al sur de Culiacán. El occiso fue identificado por las autoridades como Juan Carlos, y esta agresión se registró sobre la calle Abedules, esquina con la calle Tigre. Los mismos vecinos del sector informaron sobre los disparos de arma de fuego a las autoridades, y cuando llegaron elementos de seguridad encontraron un motociclista con varios impactos de bala en el cuerpo. Lamentablemente, para cuando llegaron también los paramédicos, solamente confirmaron que Juan Carlos ya se encontraba sin vida. Ya por la tarde noche del pasado sábado se registró un ataque a balazos en un expendio de cerveza en el fraccionamiento de la estancia, que dejó como saldo una persona fallecida y una más herida. El occiso fue identificado como Adrián, de 28 años de edad, quien era empleado del expendio de cerveza. Y durante este ataque también resultó herida otra persona, de quien no fue identificada. La agresión se registró en el expendio ubicado sobre el bulevar Las Torres y la calle Andrea, cuando llegaron sujetos armados y dispararon contra los dos hombres cuando se encontraban en el expendio. El empleado alcanzó a correr unos cuantos metros, pero fue alcanzado por las balas y quedó sin vida en el lugar, mientras que el herido fue trasladado a un hospital para su atención médica. Y también minutos antes de las 21 horas del mismo sábado, se registró un ataque a balazos afuera de una vivienda en el fraccionamiento Prados del Sur, en el sector sur de Culiacán, que dejó como saldo 3 personas fallecidas, entre ellas un menor de tan solo 1 año y 4 meses de edad y otra más herida. El bebé fue identificado como Juan Alejandro, mientras que en el lugar de los hechos quedó otra persona fallecida de nombre Jesús Manuel. Durante el mismo hecho, 2 personas más, fueron 3 personas heridas, entre ellas el bebé, que fueron trasladadas a la Benemérita Cruz Roja, donde recibieron los primeros auxilios. Pero el bebé falleció a los pocos minutos de haber ingresado a la Benemérita. Los dos adultos fueron trasladados a un hospital, donde también horas después falleció el hombre identificado como Jonathan Josué, presunto agresor de los hechos, quien resultó herido por sus mismos compañeros y abandonado en el lugar, mientras que todavía sobrevive otra persona que aún no ha sido identificada. Autoridades acudieron al sitio y sin que se hayan a conocer detalles de cómo sucedieron los hechos ni datos sobre los responsables. Aquí la información generada, Bernardo. Muy buenos días.
1: Muchas gracias, José Ángel, por esta información. Ahora es momento de pasar con nuestro compañero Luis Satarain, quien nos tiene la información policíaca de Mazatlán y el sur del estado. Luis, muy buenos días.
2: Este es el reporte policíaco desde Mazatlán con Luis Satarain.
26: Hola, ¿qué tal? Muy buenos días, Bernardo. Saludo a todo el auditorio de Viva la Noticia. Por así que resalta que a pocas horas de haber cambiado al secretario de Seguridad Pública de Mazatlán a Jaime Otoniel, pues entró Jacob Guerrero, ya fue designado una persona aquí en Mazatlán a pocas horas de que fue cambiado. El hecho violento ocurrió en la calle Fray Vicente en la invasión San Antonio. Se informó que tras el atentado la persona herida de bala fue trasladada de urgencia en un hospital, donde posteriormente falleció. En otra información, se dio a conocer que un hombre de aproximadamente 50 años de edad perdió la vida la madrugada de ayer tras ser atropellado por un automóvil. De acuerdo con los reportes preliminares, la víctima se encontraba conviviendo con sus familiares en un domicilio cercano a la avenida Núñez cuando un sujeto salió a la avenida e ingresó a la avenida, momento por el cual fue impactado por un automóvil. Tras el percance, conductor pues, huyó del lugar. Cuando llegaron los servicios de emergencia, la persona ya había fallecido. Y el día de ayer, luego de un enfrentamiento de carro a carro a la salida sur de la ciudad de Mazatlán, quedaron tres vehículos abandonados en diferentes puntos. Dos de ellos fueron localizados sobre la carretera México 15, uno de ellos con las puertas abiertas, y a un lado de la rúa, el cual estaba otro, el cual tenía impacto de bala en diferentes puntos de la carrocería y estaba destrozado el cofre. Mientras que el tercer vehículo es una camioneta, la cual quedó en el estacionamiento del aeropuerto y tenía varios impactos de bala. Bernardo, es la información que tenemos aquí en el sur de Sinaloa. Saludos, muy buenos días.
1: Muchas gracias, Luis, por esta información. Ahora es momento de pasar con nuestro compañero Humberto González, quien nos tiene la información policíaca de Los Mochis. Humberto, muy buenos días.
2: Desde Los Mochis, la información policíaca corre a cargo de Humberto González.
3: Bernardo, vamos rápidamente con la información policíaca. Un adulto mayor perdió la vida la mañana del sábado luego de que la camioneta que manejaba se impactara contra un árbol en las inmediaciones del fraccionamiento Prado Bonito al sur de Los Mochis. La víctima fue identificada como Aquilino P, de 66 años, quien circulaba por la calle de Elmo, Chicago, cuando perdió el control de la unidad y terminó chocando contra el árbol a un costado de las instalaciones de Gatín. Paramédicos de Suma acudieron al lugar, pero el hombre ya no contaba con signos vitales. Peritos de la fiscalía realizaron las diligencias correspondientes y extraoficialmente se dijo que el señor sufrió un infarto mientras manejaba. Se mantiene la presencia también de fuerzas federales en comunidades y caminos rurales de Ahome. Desde el sábado, elementos de la Secretaría de Marina realizaron recorridos con unidades artilladas por la Florida, Villa de Ahome, Mayocoba, El Guayabo y Colampo, además de sectores periféricos de Los Mochis. Los recorridos incluyen revisiones de vehículos, pero no se ha dado a conocer oficialmente sobre detenidos, aseguramiento de armas, drogas o el objetivo específico de este tipo de acciones. El despliegue se suma a los recorridos que durante los últimos días también ha realizado la Secretaría de Seguridad y Protección Ciudadana Federal en comunidades de Ahome. Hay que decir que la presencia federal ocurre luego del aseguramiento esta semana de dos camionetas en municipio, una con reporte de robo y otra donde fueron localizados 100 cartuchos y 4 cargadores para fusil. Y también comentar que la madre de un hombre de 34 años denunció ante la Fiscalía de Sinaloa un presunto caso de abuso de autoridad y tortura que atribuye precisamente a elementos de la Marina. Según su testimonio, su hijo, identificado como Diego Ulises S., habría sido privado de la libertad en las inmediaciones del canal Taxes y luego localizado con golpes y quemaduras en las zonas de compuertas. La Fiscalía abrió una carpeta de investigación sobre estos hechos. Esto luego de los operativos que realiza la Marina en esta región. Y también comentar que dos personas resultaron lesionadas al cierre de la semana pasada luego de que una pipa de gas LP volcara y terminara en un canal de riego en las inmediaciones del kilómetro 26, conocido como Las Panguitas, en el municipio del Fuerte. El conductor perdió el control de la unidad por causas que no se dieron a conocer. Los dos tripulantes lograron salir de la cabina por sus propios medios y fueron atendidos por paramédicos de Cruz Roja de San Blas, quienes luego nos trasladaron a un hospital de Los Mochis. Esta es la información policiaca que tenemos desde acá, desde Los Mochis.
1: Muchas gracias, Humberto, por esta información. Recordarles, van a poder encontrar esta información en nuestro portal vivalanoticia.mx, así como nuestras diversas redes sociales. Por el momento, siendo las 7 de la mañana con 16 minutos, vamos a una pausa y volvemos con más.
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3: Continuamos con más aquí en Viva la Noticia, siendo las 7 de la mañana con 20 minutos y estamos en el estudio en compañía de Marisol Mendoza Flores, la directora de General de Escuelas Preparatorias de la Universidad Autónoma de Sinaloa. Marisol, muy buenos días.
4: Buenos días, Hernando, muchas gracias.
3: Es un gusto que te encuentres con nosotros en esta ocasión, sobre todo pues ante una jornada que está por iniciar esta semana, que pues está muy interesante contemplando el contexto cultural que la caracteriza.
4: Sí, precisamente estamos implementando en la Universidad Autónoma de Sinaloa lo que tiene que ver la Jornada Nacional de Juegos Tradicionales. Esto es una iniciativa que viene desde la Secretaría de Educación Pública y nosotros pues la estamos adoptando para implementarla en nuestro bachillerato y junto con ello pues llegar a la población de más de 60,000 estudiantes y pues a todos nuestros docentes y toda la comunidad escolar que forma parte del bachillerato.
3: Sobre todo pues me llama mucho la atención que pues estamos hablando de juegos característicos que quizás actualmente ya no se están tan presentes considerando pues la tecnología y en este aspecto, y que es importante que se tenga este acervo cultural.
4: Sí, de hecho, si hacemos un análisis, nos podemos dar cuenta que vemos más a los, desde los niños, porque esta jornada se va a implementar desde la SEP, desde el nivel preescolar hasta el nivel superior. Nosotros lo vamos a estar implementando en el bachillerato, pero sí es importante, te decía, la reflexión de ver cómo los niños, tú ya les das un celular, les das una tablet, les das una computadora, pues para que se entretenga, aparte que pues vienen ya con esa tecnología integrada, decimos, ¿no? Pero sí es importante que se haga una regresión, resignificación se le llama a través de este programa, para poder rescatar la cultura de los juegos tradicionales. Preguntarles, de hecho, el programa que nosotros traemos para implementar en las preparatorias trae desde que el estudiante se acerque al papá, se acerque al abuelo y le diga, oye, es que tú a qué jugabas. Posiblemente el yoyo, el trompo, las canicas, pues nuestros adolescentes hoy en día a lo mejor no es tan común que lo jueguen. La lotería es un poquito más que
3: sabemos.
4: Así es, o sea, esa no ha pasado de moda, se pudiera decir, pero lo que tiene que ver con los juegos estos de, te decía, del trompo, el yoyo, la peregrina, o como otros le llaman de otra manera, que es brincar y aventar fichas en el piso, okay, y todo ello, ir saltando, pues a lo mejor se ha ido perdiendo en el tiempo y ya lo vemos como algo, ah, que pasó hace muchísimo tiempo, pero al menos yo me emociono al momento de recordar esos juegos, pero también el saber que hoy en día no nos damos la oportunidad de poder compartir con nuestros hijos, con nuestras hijas, esos juegos que para nosotros pues nos hacían realmente disfrutar, ¿no?
3: Y que es algo que permite que se tengan pues estos espacios de integración entre los alumnos, que pues muchas veces nada más con el contexto de la escuela no se dan pues la oportunidad justamente para poder crear lazos un poco más fuertes. Pues esta jornada se va a llevar a cabo desde el 9 hasta el 11 de septiembre.
4: Sí, así es, sí, son 3 días y cada día trae actividades en específico. El primer día, pues, se trabaja con la cultura, con la resignificación, como te decía ahorita, que es el término que se está utilizando para poder hacer ese encuentro con estos juegos, ¿no? El segundo día, que es el día 10, pues bueno, trata de actividades específicamente de activación física, donde el alumno pues sean actividades más masivas, como el saltar la cuerda, o sea, que en algunas le llamábamos el elástico, y cómo, o sea, se suman muchos más alumnos, ¿no? Y son actividades más fuertes en cuestión de ejercicio y de activación. Y el tercer día, pues es terminar con una jornada, como una fiesta nacional, porque es el día en que todo a nivel nacional van a estar en las mismas actividades y nosotros en nuestra Universidad Autónoma de Sinaloa, pues ese día es donde toda la comunidad escolar de cada plantel, pues precisamente va a estar en integración total para poder disfrutar de estos juegos tradicionales.
3: Algo que me llama la atención en este aspecto es justo la parte del movimiento y la activación física, pero también la cultura y la resignificación. ¿Cómo son estas actividades, pues también contemplando pues obviamente la cuestión de los juegos, que pueden llegar a generar tanto la intriga del alumno como el que se continúe pues la práctica de estas actividades?
4: Sí, pues precisamente el hecho de que vaya en el programa, nosotros tenemos establecido el que, bueno, primero que el alumno le pregunte pregunte al abuelito, le pregunte al papá, oye, ¿a qué jugar?

0: Sí, desde ahí ya estás generando una interacción entre el padre de familia y la escuela con ese tema, porque pues es una comunicación muy buena entre papá e hijos, ¿no? Y la otra parte pues tiene que ver con el hecho de que va a haber una persona enseñándoles la técnica, porque jugar el yo-yo implica técnica, utilizar el trompo implica técnica, jugar a la canica implica técnica. Entonces, desde esta participación, pues también estamos invitando a que se sumen los padres de familia, se sumen los abuelitos, se sume la sociedad en sí, para poder participar enseñándole el día 9 de septiembre. Cada escuela va a hacer esta invitación ya de manera particular a su comunidad escolar, y que se sumen para poderles guiar, poder orientar sobre cómo se juega, y pues junto con ello divertirnos en esta integración todos.
1: Algo que también me llama la atención pues es este aspecto de la seguridad e higiene, que pues contemplando pues también las condiciones actuales en la cuestión del clima, también pues en la cuestión de salud, que es importante que se estén siguiendo durante la jornada.
0: Sí, bueno, pues también es importante la cuestión, recordemos pues que hace un calor intenso, el sol, o sea, las lluvias, son cuestiones que no podemos nosotros controlar. Entonces, por lo tanto, se pide a cada unidad académica, a los directores, que presten total atención en estos cuidados para que cada actividad que se vaya a desarrollar pues tenga el espacio adecuado, que los estudiantes, si van a jugar al trompo, pues que no falte que se te suelte o algo. Entonces es importante que sean espacios aislados donde no se aglomere tanto alumno, tanto personal, para que los estudiantes pues puedan estar con total libertad. Y bueno, la hidratación, que es algo primordial y donde pues se tiene que estar también recuperando esta formación integral que brindamos en nuestro bachillerato, que tiene que ver con el cuidado de nuestra salud.
1: Algo que pues también está muy presente justo pues la actividad pues viene justo en este marco del mes patrio, y que pues es muy importante el que se mantenga pues estas condiciones. ¿Qué otras actividades propiamente van a estar caracterizando el mes de septiembre para las preparatorias de la UAS?
0: Bueno, pues nosotros tenemos precisamente cada mes de septiembre, desde la Casa de la Cultura de nuestra Universidad Autónoma de Sinaloa, se generan diversas acciones, como son pues el acto cívico, honores a la bandera, actividades de que hacen nuestros alumnos, de encuentros de música regional. Entonces es una gran variedad que se desarrolla a través de la Casa de la Cultura y que todos las adoptamos en nuestras unidades académicas del nivel medio superior y del nivel superior de nuestra universidad. Y bueno, la Jornada Nacional de Juegos Tradicionales pues viene también a fortalecer nuestra tradición, y pues que este mes patrio que le llamamos el mes de septiembre, pues bueno, se resignifique a través de la cultura, y que pues podamos involucrar no solamente a nuestros estudiantes, sino a todas las familias, y pues con ello involucrar a la sociedad en general.
1: Pues ahí lo tienen para todas las personas que nos están escuchando, sobre todo si ustedes tienen hijos estudiando en el nivel preparatoria, pues tener esta apertura para poder conocer un poco más de cómo es que se practicaban ante los juegos, su cultura, y poderlo seguir pasando a las próximas generaciones. Marisol, muchas gracias por haber estado con nosotros.
0: Muchísimas gracias, gracias.
1: Recordarles, la información también la van a poder encontrar en nuestro portal vivalanoticia.mx, y pues estar expectantes a esta jornada. Por el momento, siendo las 7 de la mañana con 29 minutos, vamos a una pausa y volvemos con más.
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16: Bueno, son las 7:33 a.m. Está con usted y con nosotros el secretario de Salud del Gobierno del Estado de Sinaloa, el doctor Cuitláhuac González Galindo. Doctor, qué gusto saludarle, muy buenos días.
17: Pues un gusto estar con ustedes y saludos a todos los radioescuchas que nos acompañan.
16: Mi estimado doctor, hay algunos temas que están, desde mi punto de vista, a lo mejor en las leyendas urbanas, pero yo creo que el más indicado para saber es usted. Y uno de ellos que es algo que no conocemos mucho, que es el tema de gusano barrenador. Ya nos dicen que los animales están, los perros, los gatos. Eso se me hace hasta cierto punto lógico, porque pues si tienes un perro o un gato que está cerca de un becerro, pues tienes esa posibilidad.
17: Sí, exacto.
16: Pero ya que en Sinaloa hayan personas que tengan ese tema, me gustaría que usted me dijera cuál es el mito y cuál es la realidad.
17: Bueno, la realidad es que venimos de un agente o de una mosca que había sido erradicada en muchas partes del mundo, sobre todo Latinoamérica. En México no era la excepción. Se presenta por circunstancias otra vez esta mosca que trae el gusano barrenador, que simplemente es una etapa de la formación de la mosca. Y bueno, la realidad es que ya nos alcanzó, ya está en Sinaloa. La mayoría de los municipios han tenido presencia de esta mosca, porque hemos ido a observar incluso las trampas donde tienen la trampa, donde tienen la forma de tener esa mosca y identificarla y saber cómo se está movilizando. Pues es una realidad, está está principalmente en el ganado. El gusano barrenador, pues, se aloja en el ganado. ¿Por qué? Porque es un organismo de sangre caliente que permite perfectamente ese reservorio, puesto que cualquier herida puede ser reservorio del gusano barrenador. Se dice que todo animal o toda gente con sangre caliente puede ser reservorio, porque ahí es donde se alimenta el gusano. En Sinaloa tenemos afección de alrededor de 150 animalitos, vacas, que han sido afectadas. Se están atendiendo, se da el tratamiento, se extrae la larva, se deja una sustancia, un medicamento, y se les pone a las heridas, y esa es la clave. Una vez que se da el tratamiento, se corrige. Pero el segundo reservorio de esta larva, pues, son los perritos. Es un animal que está expuesto. Ahí hemos tenido alrededor de 12 casos de perritos en todo el estado que han tenido alguna afección. Y bueno, después de esto vendrán otros animales, todos los animalitos, igual sangre caliente, que puedan tener alguna herida, que esté mal cuidada, puede ser un reservorio del gusano barrenador. Pero ciertamente, como bien lo decías, pues ya en humanos obviamente nos llama mucho la atención, pero pues los humanos somos un reservorio de sangre caliente, y aquí lo que tenemos que tener mucho cuidado es que aquellas personas que estén en comunidades donde en el entorno hay vacas, pues hay animales, y que tengan heridas que no estén bien cuidadas, pues ahí puede existir. Presentas. Puede presentarse. ¿Por qué? Porque llega la mosca, deja el huevecillo, y para 21 días ya tenemos más moscas y ya se desarrolló todo otra vez. Entonces el ciclo se mantiene activo. Entonces lo que debemos hacer es que todas las heridas que tengan los pacientes o las personas que andan en el campo o que están en sus casas deben de ser muy bien cuidadas. Y ahí, ¿quiénes son los más expuestos, no? Bueno, hay personas que andan en la intemperie, en la calle, que son personas que no tienen casa. Bueno, esas personas son un reservorio. ¿Por qué? Porque se pueden lastimar, pueden tener una herida y no se la cuidan. Otras personas son quizás un ancianito, una persona de la tercera edad, que está en su casa y que está postrado en cama. Esas personas a veces la piel se les reblandece tanto que se les hacen heridas nomás con tocarlos.
16: Claro.
17: Si esas heridas no se cuidan, pues puede llegar la mosca, y la mosca va a estar ahí un periodo de tiempo necesario para poder inocular sus huevos, y con eso tienen para poder desarrollar. Entonces, sí es una realidad, hemos tenido 2 casos en seres humanos. No es un tema para alarmar la sociedad, pero sí es importante saberlo, porque tenemos que cuidar más las heridas y a nuestras personas, a nuestros pacientes.
16: Estos casos fueron situaciones a lo cercanas a lo que tú estás describiendo, supongo yo, ¿no?
17: Así es, los casos que se han visto, que son estos dos, pues una persona del campo. Por ejemplo, Rosario es uno de los municipios con más incidencia de ahorita de gusano de barrenador. Entonces, en ese sector, una persona que tiene una herida en la mejilla, pues en el pómulo, pues ahí encontraron la larva, y pues se extrae, se pone el tratamiento, se da la ivermectina, y con eso se va tratando, ¿no? El paciente se recupera. O sea, una vez que das el tratamiento, se recupera. El otro caso, una persona que estaba en situación de calle, creo que está en situación de calle, tenía una herida en la pierna, creo que lo habían atropellado, y él venía de Sinaloa Leyva, y entonces identificaron en la pierna las larvas. Entonces, ¿qué es lo que se hace? Se lo lleva al hospital, se atiende, se extraen, se da tratamiento, y bueno, están en recuperación. Afortunadamente han sido manejados, se les hace tratamiento, no hay peligro de vida en ese momento. Pero si una persona está en un lugar donde no hay atención médica, pues claro, podríamos tener algún problema, ¿no? Igual que algún otro ser vivo que tenga sangre caliente, puede pasar esto.
16: En los centros suburbanos y rurales hay que tener este tipo de precauciones.
17: Así es, hay que tener, sobre todo en esas zonas. El llamado es que también los ganaderos, la semana pasada tuvimos una reunión con ganaderos, y fue muy productiva, porque ellos ya traen organizado, los ganaderos, parece que ya ellos ya traen en la idea todo este tema. Decían por ahí, a ver, esto no es nada nuevo, ya vivimos con esto, tenemos que ver cómo detectar rápido los animales para poderlos curar, los curas y se resuelve el problema. ¿Ves? La herida cierra y se resuelve el problema. Entonces, ellos traen una dinámica a través de la Secretaría de Agricultura y Ganadería, ya traen una dinámica de trabajo muy importante. Estamos fortaleciéndonos e incluso la indicación de la gobernadora es generar mayor difusión al respecto para que sobre todo en las rancherías sepan, identifiquen y rápidamente puedan tratar a los animalitos para poder evitar que se sigan reproduciendo las larvas.
16: En el caso de los seres humanos, la recomendación en cuadros parecidos a esto, que vayan al centro de salud.
17: Claro, claro, la recomendación es que paciente con heridas, si usted y llegan a ver alguna larvita en la herida, pues llevarla al centro de salud. Pero simplemente una herida que vean que no está bien cuidadita, hay que llevarla al centro de salud para que lo revisen, lo atiendan, se explore. Puede haber muchas cosas que se parezcan al gusano barrenador, sin embargo, pues por eso mismo es importante que lleguen al centro de salud. Ellos ya saben, avisan a la jurisdicción, se toman las muestras, se hacen sus lavados, se hacen un tratamiento, y con eso ya estamos dando la atención a un paciente que lo requiere. Han sido dos casos, pero no queremos bajar la guardia, no queremos relajarnos, queremos seguir generando la conciencia, queremos que la gente conozca el tema y que se cuide sus heridas, claro.
16: Es muy, muy importante. Secretario, otro de los temas que se viene por las condiciones climáticas es el tema del desarrollo de las larvas del mosco Aedes aegypti, que es el transmisor del dengue, que es lo que más conocemos, pero también es del Zika, el chikungunya. Entiendo que hay acciones muy puntuales con los ayuntamientos para la descacharrización, que prácticamente en todo el año se ha hecho, pero ¿cuál es el estado actual de este tema?
17: Bueno, en cuanto a dengue, pues se ha identificado que la larva sigue reproduciéndose. Hemos identificado la migración de los moscos en el estado, incluso hemos identificado mayor migración hacia Ahome y Mocorito en la zona norte, hemos identificado más, y el número de casos por ende también se está presentando más en esa zona, ¿no? Llevamos alrededor de 552 casos, de esos 552 casos, pues 190 están en Ahome. Okay. Entonces es un lugar donde ahorita hay mayor incidencia. Antes habíamos dicho, ¿no?, la zona sur de Culiacán, años pasados era la zona sur de Culiacán, hablábamos de Mazatlán, de Rosario, incluso hablábamos del fenómeno de las macetas en la zona sur, ¿no?, de así es, de Escuinapa. Pero ahorita hemos identificado más en esa zona, entre Mocorito, la zona de Huamuchil, Guasave, pero más en Ahome.
16: El gran tema es el cuidado peridomiciliario, ¿no? Que las personas pongan de cabeza los envases de caguama, que es lo que más seguramente hay, y los de refresco, etcétera, y que las piletas estén secas para evitar cualquier situación.
17: Así es, de hecho, decirles que es muy importante para nosotros el tema de que las familias en sus casas si hagan la labor que les toca de vaciar los recipientes, porque pareciera que no, pero las larvas como casi no se ven, hay una reproducción constante de ellas. Entonces debemos fortalecerlo, los ayuntamientos han estado trabajando. Pues también decirles que las cifras de casos detectados no estamos por encima de los del año pasado, estamos estables, pero sabemos que con tanta lluvia que se ha presentado, que afortunadamente ha habido mucha lluvia, pues sabemos que esto va a incrementar. Y debemos prepararnos también porque usted sabe que luego vienen variantes nuevas del dengue, vienen otras circunstancias, pero tenemos que tener una población estable de reproducción. Entonces tenemos que cuidar mucho esa parte. Y si los pacientes, si las familias tienen el clásico, que el dolor de huesos, el dolor muscular, que empiezan con fiebre, pues hay que acudir con el médico para que puedan detectar. Y sobre todo que si son niños, adultos mayores y embarazadas, pues son pacientes de alto riesgo. Esos pacientes deben ir al hospital a revisar sus síntomas.
16: El tema de... ha habido una interacción muy intensa con la gobernadora en los distintos temas de salud, este y algunos otros más. Y bueno, eso es bien relevante, que desde el primer día prácticamente la gobernadora Graciela Domínguez Nava ha sostenido reuniones con el sector salud y con el secretario.
17: Así es, ella, hemos estado en reuniones, incluso la semana pasada tuvimos reunión, ayer domingo nos mandó a hablar también para ver otros temas, y ha estado muy activa respecto a eso. Nos ha encargado temas puntuales también para fortalecer, y afortunadamente sentimos un gran respaldo institucional en el sector salud por parte de la gobernadora, y creo que eso es algo muy muy positivo también para el sector, y sobre todo la parte social, donde es importante que la gente sepa que el sector salud se mantiene fuerte, va a seguir impulsándose, y que las acciones de la gobernadora siempre van a ser en pro de Sinaloa.
16: El tema de lo que es la época del año, además de lo que es la larva del mosto de Egipto, vienen muchos migrantes con algunas tipologías de salud de estados distintos a Sinaloa, que a veces son muy intensas y que de pronto hay que tener la guardia arriba. ¿Qué es lo que están ustedes visualizando, doctor?
17: Bueno, ahorita ya tenemos programas ya activos en los que ya estamos viendo dónde están llegando los jornaleros, porque ya ves lo que ha pasado antes, sí, años atrás, sobre todo hace 3 años fue un boom el tema de niños enfermos, defunciones, cosas que estaban pasando en las comunidades. A partir de ahí se traza una estrategia intersectorial donde están acudiendo las comunidades, y hoy día pues ya prácticamente hay barridos, las manzanas están identificadas, sabes dónde están las cuarterías. Guasave le invirtió mucho en el tema de jornaleros, trabajamos muy de la mano de Escuinapa, todas las zonas agrícolas, toda la franja agrícola que tiene Sinaloa, que es Escuinapa, que es Mazatlán, que es Elota, que es Culiacán, Abolato, Juan José Ríos, Guasave y el fuerte, toda esa zona, toda esa franja agrícola, pues ya sabemos nosotros los puntos críticos que tenemos que cuidar, y desde las jurisdicciones sanitarias se hace una evaluación, se hacen los comités con los municipios, y ellos ya saben, la verdad es que ellos ya saben también dónde están ubicados, y por lo tanto las personas que están a cargo de las cuarterías también dicen, ¿saben qué? Pues hay un problema, ya está el centro de salud, y eso nos ayuda mucho a tener más control. Vamos a hacer brigadas como lo hemos hecho antes.
16: Claro, claro.
17: Que vamos a recorrer el territorio para que podamos identificar circunstancias. En esos niños hay mucho problema de vacunación, hay mucho problema de vacunación, desnutrición es la siguiente situación que nos encontramos, y bueno, esas son cosas que tenemos que cuidar, porque después de eso, las dos enfermedades con las que más batallamos son diarreas y enfermedades respiratorias, y los niños en esa zona fallecen mucho por enfermedades respiratorias.
16: Hay una cosa, nosotros, yo al menos mido mucho lo que pasa o lo que no pasa, en el sentido de la información que sale, y tengo la impresión que los hospitales han dejado de ser nota. ¿Por qué? Porque las cosas están bien, afortunadamente los protocolos que se han diseñado, y bueno, veo que están funcionando muy efectivamente pues prácticamente todos los hospitales del estado.
17: Sí, ha estado fortaleciendo el sistema de salud. Afortunadamente los hospitales también han tenido sus cambios en la estrategia, y el recurso por parte del estado sigue llegándole, sigue haciendo una aportación. La federación ha cumplido en parte con lo que se debe de tener, detalles todavía con abastos, pero estamos solventándolos, se está solventando. Pero el gobierno del estado tiene todavía proyectado alrededor de 150 millones de pesos más de inversión en infraestructura y equipamiento de hospitales. Entonces, creo que es algo positivo. Hay una colaboración, IMSS Bienestar, Secretaría de Salud, el resto de los sectores, como IMSS ISSSTE, pues estamos trabajando en conjunto para que lo central de todo, que es la población, se vea beneficiada.
16: En esto que se viene del programa este de salud casa por casa, ya hay una importante cantidad de personas que sean afiliadas, y se les viene para el próximo año un ejercicio, si tú quieres, diferente o novedoso. ¿Qué tan preparado está el sector para eso?
17: Bueno, para nosotros es bien importante el ir a las comunidades casa por casa, como dices, porque nos hemos encontrado diferentes situaciones, sobre todo el paciente de tercera edad, que el paciente que hoy te das cuenta que ese paciente no iba a los centros de salud, y que llegas a las casas, y que a veces hay en situación de abandono. Entonces, el proyecto Casa por Casa pues nos ha permitido identificar esas situaciones, y ahorita en las reuniones pues también ya está el sistema DIF. El sistema DIF tiene un área de atención adulto mayor, entonces lo que se está haciendo es que ahí se hace una evaluación intersectorial, y ahí el paciente no tiene seguridad social, IMSS Bienestar entra de la mano de DIF y atienden la situación del paciente. Entonces, esto es muy importante. El año que entra pues es un año complejo, pero espero se trace una ruta para no dejar de operar estas acciones que la verdad pues son positivas porque estamos llegando a la casa del paciente. Claro.
16: En el tema de los trasplantes, tengo la impresión que ha habido una actividad relevante en la recuperación de órganos, en las trasplantes principalmente de córnea y de riñón, y esto era un objetivo que se había trazado el sector salud en general, llámese IMSS Bienestar, IMSS y la propia Secretaría de Salud. ¿Cómo va este programa, doctor?
17: Pues Sinaloa va bien, va muy bien. Decirte que en lo que va del año van 40 trasplantes, tanto de córnea como hígado y riñón. Esos 40 trasplantes son los mismos que se hicieron en todo el 2025.
16: Okay.
17: Ahorita ya los tenemos. Entonces vamos muy bien en ese sentido. Ha sido un gran trabajo, la verdad, de la delegada del IMSS, de IMSS Bienestar también. Ellos han estado trabajando muy fuerte. Se ha hecho un gran impulso, digamos que desde antes del COVID ya no se estaba trasplantando en el estado.
16: Sí, sí, sí, sí.
17: Pues desde antes del COVID no se trasplantaba. Hoy se volvió una prioridad tanto para el gobierno estatal como para el gobierno federal. Desde Senatra hay una persona muy activa también que nos está apoyando mucho. Y esto nos ha permitido ir avanzando en el tema de trasplante. Quisiéramos hacer más porque hay muchas córneas más que trasplantar, pero bueno, se está trabajando, se aperturó el área de trasplante de córnea en AOME por parte del IMSS, y Bienestar aquí también está muy activo, el gobierno del estado está muy al pendiente de las necesidades también, y eso nos ha permitido seguir avanzando. Pero también te quiero decir una nota. Hicieron un análisis el viernes en el Consejo Nacional de Salud en Ciudad de México, estuvimos en una reunión, y decían 19 estados de todo México no tienen un equipo de inmunohistocompatibilidad.
16: Okay.
17: Ese lo tiene Sinaloa.
16: Sí,
17: Sinaloa lo tiene, el gobierno lo adquirió y hicimos una donación, ya lo dejamos donado al IMSS Bienestar. Es decir, nosotros tenemos la capacidad de que todos aquellos donadores sean analizados aquí, no mandarlos a Guadalajara, Ciudad de México, Monterrey, todo hacerse aquí. 19 estados de todo el país no lo tienen y lo adquirimos nosotros como gobierno.
16: Sí,
17: es
16: sí,
17: un
16: sí.
17: Gran avance. Unidades de trasplante como las que tenemos aquí en Sinaloa no las tiene en cualquier estado.
16: Está por todos los frentes, está llena las necesidades, eso es bien relevante. Conocemos, a ver, a pesar de que tuvimos muchos años de trasplante, muchos de estos detalles finos no los conocemos y eso es bien positivo. Ahí vienen ya la temporada de vacunaciones de influenza y de COVID. ¿Cómo se está diseñando estas dos vacunas que son muy ruidosas, que son también como ruidosas, muy necesarias?
17: Sí, ya vienen las campañas, la federación pues ya tiene la compra consolidada y están trabajando en la compra consolidada, y pues a lo que nos tienen ahorita ya expectantes es que ya nos envíen las fechas de envío, de dispersión, y nosotros como estado ya nos estamos preparando con vacunadoras, estamos contratando vacunadoras para poder tener mayor capacidad de cobertura. Nos entregaron un reconocimiento por haber cumplido con las metas de vacunación del año pasado. Hemos estado muy activos. La verdad es que vacunación Sinaloa históricamente ha sido fuerte en vacunación. Entonces nosotros tenemos que mantener esa capacidad de tener una buena cobertura. Y hemos tenido que estar haciendo contrataciones, inversiones extraordinarias, y lo vamos a seguir haciendo porque si algo tenemos claro es que la vacunación es lo que ha salvado y va a seguir salvando vidas desde la niñez hasta la vida adulta.
16: Y bueno, es bien importante recordar, estimado doctor, que son los menores de edad, los adultos en temas de influenza, de COVID. Y por supuesto el personal del sector salud, que son los primeros en vacunarse en estos escenarios. Es muy importante tener ese conocimiento. Doctor, ¿qué es lo que tenemos que estar visualizando para lo que viene de esta última etapa del 2026, que ya estamos a 7 de septiembre y hay que tener ahora sí que la guardia arriba?
17: Bueno, ya lo que viene de cierre de año para nosotros va a ser una dengue, que con la réplica que se está dando, que se va a dar, pues sabemos que va a haber mayor número de casos. Eso, enfermedades respiratorias, que eso viene muy también muy fuerte. Las variantes que se van dando con el paso del tiempo es algo que tenemos que ir nosotros vigilando mucho. Sabemos que eso va a ser un tema que se va a presentar para noviembre, diciembre, enero, que sobre todo noviembre y diciembre, y son las dos situaciones que ahorita tendríamos que nosotros estar al pendiente, que la gente en su momento pues esté muy protegida contra esto, con las vacunas, con la cubrirse bien del frío, Y ahorita, en este momento, todavía los golpes de calor tenemos que estar muy al pendiente. Sí. Porque este mes todavía va a seguir haciendo calor.
16: Y humedad, ¿no?
17: Esa y humedad. Y entonces ese sí es un tema que también hay que cuidar. En digamos que en golpes de calor ya estamos por encima del año pasado, en descompensaciones por calor también ya tenemos un incremento. Entonces todo eso ya se refleja con todo este cambio de las temperaturas. Si bien es cierto está lloviendo más, pues sí, hace mucho calor, pero también nos da la pauta para que se presenten más golpes de calor, se presenten más agotamientos por calor. Y entonces la hidratación es muy importante para las personas que están trabajando, sobre todo en frente a los rayos solares entre las 11 y las 3 de la tarde. Hay que cuidarse mucho porque eso sí nos descompensa, no nos damos cuenta y la gente después tiene estragos.
16: Pues muy importante que haga usted caso a esta recomendación del secretario de Salud, del doctor Cuitlao González Galindo, a quien le agradecemos mucho que haya estado esta mañana con nosotros.
17: Oh, claro que sí, con mucho gusto y saludos a todos.
16: Doctor, muy buenos días, muchas gracias. Vamos al recorrido por el estado de Sinaloa y vamos a Guasave con mi compañera Aide.
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18: Enrique, buenos días a todos Sinaloa, reportando desde Guasave este inicio de semana, que el cierre de 5 vialidades en el centro de la ciudad, debido a los trabajos de reparación de calles completas, ha generado afectaciones importantes al sector comercial. De esto habla Jorge Cázares Bojorques, presidente de Canaco Guasave. El dirigente empresarial calificó como muy mal el panorama para los comerciantes debido a la disminución de la afluencia de personas, el tráfico vehicular y principalmente las ventas. Explicó que la situación se complica porque este periodo suele ser de menor actividad comercial. Reconoció que las obras han mostrado avances y hasta el momento las calles intervenidas presentan trabajos que consideran de calidad. Sin embargo, pidió a las autoridades acelerar el ritmo de construcción para reducir el impacto económico. Y en otro tema no menos importante, ante el primer caso de gusano barrenador registrado en una persona en Sinaloa de Leyva, autoridades de salud en Guasave llamaron a la población a mantener medidas de higiene y vigilancia, especialmente en personas vulnerables. Claudia Leyva Medina, directora de Salud y Bienestar Social, explicó que la principal medida de prevención consiste en mantener bajo vigilancia cualquier herida abierta, ya que las larvas de esta mosca se alimentan de tejido vivo y pueden desarrollarse en lesiones expuestas. La funcionaria señaló que se debe prestar especial atención a personas postradas en cama con movilidad limitada o pérdida de sensibilidad en alguna parte del cuerpo, debido a que podrían no detectar la presencia de una mosca o una lesión. Es la información que tenemos desde Guasave. Que pasen excelente día.
1: Gracias, Aide, por la información. Ahora es momento de pasar con nuestro compañero Álvaro Sandoval desde el municipio de Mazatlán. Álvaro, muy buenos días.
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19: ¿Qué tal, Bernardo? Buenos días al auditorio de Viva la Noticia. La baja afluencia de visitantes durante las vacaciones de verano recién concluidas en la zona rural de Mazatlán afectó a los restaurantes al grado que algunos cerraron sus puertas. Esto lo reconoció Alí Zamudio Garza, titular de la Dirección de Desarrollo Económico, Turismo y Pesca del Ayuntamiento. Explicó que durante la temporada de calor es cuando disminuye el flujo de visitantes a estas comunidades donde se ubica el corredor gastronómico El Aval La Noria, y esto pues debido a las altas temperaturas. Zamudio Garza lamentó los cierres de estos negocios, los cuales vienen, dijo, registrándose desde tiempo antes por la caída de turistas, lo que repercute en la economía de las comunidades y específicamente de los establecimientos. De acuerdo con el funcionario, el ayuntamiento tiene identificados 7 restaurantes que han cerrado en la zona rural. Recordemos que eran 12 aproximadamente los que estaban funcionando, por lo tanto, podemos hablar de 7 cierres. También Alisa Mudio Garza mencionó que algunos empresarios trasladaron sus negocios hacia la ciudad de Mazatlán, donde dijo existe una mayor oferta de consumidores aquí en el puerto. Y en otro tema, comentarles que la mayoría de los artistas principales que podrían formar parte de la cartelera del Carnaval de Mazatlán 2027, pues tienen un costo aproximado que va de los 20 millones de pesos, mientras que los más solicitados por el público local pueden alcanzar hasta los 40 millones de pesos, informó Óscar García Osuna, director del Instituto Municipal de Cultura, Turismo y Arte de Mazatlán. Indicó que actualmente hay acercamientos con representantes artísticos y empresas en busca pues de estos convenios formales, aunque de acuerdo a lo programado, este tema debe estar cerrado hasta el próximo mes de noviembre. El funcionario dijo que los artistas solicitan un 50% de adelanto en los convenios y que el Instituto Municipal de Cultura, Turismo y Arte recibe la mayor parte del financiamiento, esto por parte del gobierno del estado, hasta enero. Esta situación, dijo, pues complica un poquito la gestión en cuanto a la contratación de los artistas para la edición 2027. Hasta aquí el reporte, Bernardo. Buenos días.
1: Muchas gracias, Álvaro, por esta información. Ahora es momento de pasar a la ciudad de Los Mochis con nuestra compañera Briseida Villarreal. Muy buenos días.
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20: Muy buenos días, Bernardo, audiencia de Viva la Noticia. El sistema DIFA-OME mantiene activo su centro de acopio permanente para brindar asistencia directa a las familias en situación de mayor vulnerabilidad del municipio de AOME y asegurar una respuesta rápida ante emergencias generadas por la temporada de lluvias. La presidenta del organismo, Marisa Menéndez de Llano Chávez, convocó a la ciudadanía, al sector privado y a la comunidad en general a sumarse con donaciones de alimentos no perecederos, ropa y calzado en buen estado. Estas aportaciones no solo permiten atender casos urgentes, explicó la funcionaria de asistencia social, como el equipamiento básico para viviendas de familias de escasos recursos, sino que también garantizan el abastecimiento operativo de los albergues temporales en caso de que sea necesario evacuar en zonas de riesgo por inundaciones, tal como ocurrió el año pasado. En asuntos de infraestructura, en la comunidad de San Miguel Zapotitlán, donde el agua no llega debido a lo elevado de la zona, pues se va a atender esta situación ya de forma definitiva. Sin embargo, aclaró el síndico de San Miguel que esto pues no es por crisis hídrica, sino precisamente por la zona donde se encuentran estas comunidades. Esta afectación pues responde a fallas técnicas y a la baja presión de suministros en zonas de mayor altitud, como el pueblo y la calle tercera de Chocahui, además del pueblo Los Arroyitos. Son esas dos comunidades donde decenas de familias dependen actualmente del envío de pipas por parte de Zapanda 2 veces por semana. Y para resolver el problema de raíz, la comunidad acordó destinar un presupuesto de 536 mil pesos provenientes del Fondo de Aportaciones para la Infraestructura Social de los Pueblos Indígenas y Afroamericanos. A la compra e instalación de un sistema de rebombeo desde la escuela primaria local, garantizando la presión requerida para llevar la red de agua potable hasta las partes altas. Cabe destacar que el síndico de San Miguel, Marco Enrique López, pues destacó que esta problemática de que Japama surte de pipas a estas dos comunidades, Los Arroyitos y Chocahui, ya lleva 4 años, por lo que pues ya este paso que van a dar, esta inversión para este motor que les va a permitir que la presión, que el agua llegue hasta estas zonas tan altas, pues será un paso muy importante para esta sindicatura. Audiencia de Viva la Noticia, esta es la información desde la ciudad de Los Mochis. Yo soy Briseida Villarreal, que tengan un excelente inicio de semana.
1: Muchas gracias, Briseida, por la información. Ahora es momento de pasar al municipio de Elota con nuestro compañero Christopher Herrera. Muy buenos días.
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0: Buenos días, Bernardo. Saludo con gusto a la audiencia de Viva la Noticia. Pasamos directamente a la información. En el marco del Día Internacional de la Mujer Indígena, la Coordinación de Asuntos Indígenas y el Ayuntamiento de Elota realizaron un conversatorio con mujeres de comunidades originarias. Durante el encuentro, se abordaron temas relacionados con las tradiciones, valores y aportaciones de los pueblos indígenas y la participación de las mujeres. Ofelia López Mejía, hablante de lengua mixteca y originaria de la Sierra Norte de Oaxaca, compartió parte de su trayectoria académica y su experiencia en el extranjero, incluyendo universidades como Harvard, e invitó a las mujeres a continuar sus estudios, y destacó la educación como herramienta frente a la desigualdad y marginación. Agustina García de Jesús señaló que las mujeres indígenas tienen voz propia y pidió evitar que otras personas hablen en su nombre. También rechazó que sean consideradas una comunidad vulnerable y destacó su capacidad para afrontar circunstancias difíciles. Por otra parte, el pasado fin de semana se presentó en la plazuela municipal el documental Ostión de Roca Celestial Delicia, dirigido por Sergio Avilés y financiado por el Programa de Apoyos a las Culturas Municipales y Comunitarias. La actividad fue coordinada con el Instituto Municipal de Cultura y la Universidad Politécnica del Mar y la Sierra por su 14 aniversario de esta institución. El documental reúne testimonios de pobladores de Celestino, quienes comparten experiencias sobre la historia y la actividad ostionera, y también aborda acciones comunitarias, entre ellas un escuadrón ecológico encabezado por Alondra Ibarra y una cooperativa para apoyar a las mujeres. Avilés explicó que realizar el documental representó un reto para la cantidad de historias existentes y agradeció a la población por compartir sus experiencias e informó que el documental será presentado en la red de bibliotecas del municipio y próximamente estará disponible en YouTube al público. Finalmente, de acuerdo con el pronóstico del tiempo, se espera una semana con altas probabilidades de lluvia en el municipio de Elota, por lo que se les pide mantener atenta atención a las actualizaciones y a los comunicados de Protección Civil. Hasta aquí mi reporte. Mi nombre es Christopher Herrera y nos enlazamos el día de mañana con más información desde el municipio de Elota.
1: Muchas gracias, Christopher, por esta información. Recordándoles, van a poder encontrarla en nuestro portal vivalanoticia.mx, así como nuestras redes sociales. Por el momento, 8:07 a.m, vamos a una pausa y volvemos con más.

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Son las 8 con 12 minutos. 28 grados centígrados.

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0: Inocencio, te engranaste. Inocencio, está bonita. Está bonita esta canción de Juan Gabriel. Buenos días al amor, buenos días a la vida, buenos días, señor sol, buenos días a la lluvia.
1: Le dijimos que iba a llover un montón. Se miraba gruesa la manga.
0: Bueno, pues mucho gusto en saludarlos. ¿Cómo están? ¿Cómo amanecieron este día tan bonito que es ya lunes 7 de septiembre? Muchas gracias por estarnos acompañando a través de la frecuencia modulada de la mejor 104.1. Gracias por su presencia. Ay, Elena. Gracias por su preferencia. Gracias por tantas cosas. Aquí estamos arremangándome. Días a Regina. Santa Regina. Felicidades a la Regina. ¿Conoce una Regina? Si fuera en vez de RV y en vez de A. Ay, ya estoy con sus cosas, ¿verdad? Me encontré al padre Manuel, fíjate que estamos hablando de santos. Me encontré al padre Manuel en el Gánatelos Bailando y dijo que iba a venir. Que iba a venir a un programa. Porque le dije, padre, ni un mensaje me manda. Me dijo, voy a ir. De veras, voy a ir. Me dijo, ah, bueno, le dije, pues así ya cambia la cosa. Le pedí un permiso a Jorge Ramos, le dije, porque se viene enojón. Bueno, aquí estamos arremangando, 6674-1842-82. ¿Por qué no llegan los mensajes allá arriba a la pantalla? Y al teléfono, sí. Está raro esto. Y también mi teléfono está fallando desde el fin de semana. Me regañaron, ¿no? Me dijeron, ponle saldo. Pues, póngame, mejor dicho. No cooperan, ¿eh? Manden mensajes. Están llegando al teléfono y a la pantalla, no. A ver, ¿qué vamos a hacer con esto? Ahorita lo voy a arreglar. Doña Norma, un abrazo. Adrián, un abrazo. Fermincho, pues ya nos mandó el tráfico, pero pues no me aparece. Ah, ya me apareció el de Fermín. ¡Ay, ¡Ah, ya están llegando! ¡Aplaudiré! ¡Ya están llegando! Saludos a Doña Norma Angulo, que lo quiere la meja, que lo quiere mi meja. Una bacha, Doña Norma Angulo, la rodilla de oro. Saludotes, Saludos, dice, a Martita, a Doña Pelos, a Doña Maggie y a todos los radioescuchas. Gracias, Doña Norma. Gran bella mujer que es usted, hombre.
2: Buenos días, compa Bitoco. Aquí reportándome la cava de Sinaloa. Ay, Bitoco, qué machín llovió, pero pues el calor no se quita. Qué bárbaro.
1: Estamos en tiempo.
2: Llovió bastante, Bitoco. En buena hora, qué bueno. Ahí estamos, compa Bitoco. Feliz lunes, empezando inicio de semana.
0: Anda bien, compadre. Anda bien. Mi Adrián, un abrazote. Muchas gracias por estar pendiente. Bueno, pues voy a mezclar el tráfico, ¿no? Con los mensajes, pues ya estamos bien atrasados.
3: Buenos días, compa Bitoco. Que tengas un excelente inicio de semana con toda la bendición de Dios, señorón. Así mismo, el tráfico. Aquí, pues, el Lola Beltrán está fluido. Está.
1: Fluido.
3: Excelente el tráfico. En la salida de la conquista para tomar la supercarretera Cuyacán-Cuyacancito, está fluido ahí la pasada, y más que es un Power Ranger chambeando. Ya tenía rato que no miraba el Power Ranger parado en ese semáforo. En el crucero de Calle Universo y Rolando Arjona, fluido la pasada allí. En el semáforo de Plaza Carolina, México 15, fluido. Aquí, a la altura del Estadio de los Dorados, fluido el tráfico. Así mismo como por el Boulevard Universitario. ¡Es todo, Joaquín!
0: Gracias, Fermín, gracias. Gracias, compadre. Ahí está un poquito el tráfico, pues, avanzando, ¿no? Porque esto, vamos bien atrasados, así que adelante. Javier Enrique, ¿qué onda, compa Quique?
4: Buenos días, compa Bitoco. Saludito, mi viejo. Excelente inicio de semana, excelente lunesito. Aquí andamos para acompañarlo, ya se la sabe. Está bonita la canción, compa Bitoco, con la que inició el programa, pero pues yo pensé que se iba a fondear con el Son de la Negra, algo así muy mexicano.
0: Ya lo hice
4: de
0: la semana
4: México
0: pasada.
4: Y todo eso. Pero aquí andamos, compa Bitoco, aquí andamos. Saluditos para usted y para todos sus radioescuchas. Saludos, compa Bitoco.

0: andamos en eso, mi Quique, ya andamos en eso. Toda la semana pasada, fíjense, estuve muy, muy en México. Hasta puse la de México, México. Ahorita ya le di descanso.
1: Pincha tuvimos.
2: Good morning, con Pabito Con. ¿Qué dice el hombre? ¿Cómo amaneció?
0: La orden.
2: Reportando el tráfico de la ley del Valle rumbo a la Marquesa Lutier.
0: ¿Cómo está?
2: Mucho tráfico.
3: Gracias, turruña.
0: Ay, nomás, ¿verdad? Buenos días, señor Víctor Sosa, el Bitoco, el más guapo y gordito del mundo. Excelente inicio de semana, saludos y fuertes abrazos. Puro Intec Agro, Bitoco, saludos al ingeniero Ángel Leiva y al Leobardo. ¡Ay, ay, ay! Pura cajeta.
3: Mira tu ruña.
0: Son los ingenieros más codiciados del valle, compadre. Arremangan parejo. Los otros andaban en Nayarit, allá en Tepic. Allá en Tepic, tú. Allá andaban, Saludos al ingeniero agrónomo Leobardo, el ingeniero agrónomo, el ingeniero Ángel Leiva, especialistas en nutrición. 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
4: Bitoco, feliz principio de semana.
0: Gracias, carnal.
4: Y aquí reportándome yo, el Ramiro. Saludos. Recuerde que hoy Chevos está cerrado.
0: Lamentablemente, pero tienen que descansar. Yo renegado con mi compadre y le digo, compadre Chevo, ¿qué onda? No, tenemos que descansar, ese el personal no aguanta.
5: Hola, buenos días, feliz lunes. ¿Cómo mereció mi locutor favorito? El mejor 104.1, Víctor Sosa. El Víctor con el coronel. Saludos para ti, para Jorge Ramos, para Rosy.
0: Chele.
5: Hola, aquí es Javier César Medano, Colibri, Mauricio Villarreal, Chico Dren, Plomero, Joyero, Maida, Reciado, Dora Leti. Que tengas un bendecido día.
0: Gracias.
5: Y una linda semana.
0: Gracias.
5: Te quiero mucho, Bitoco.
0: Gracias, Martita. Usted no se agüite porque nació Bichi. Ahora, recio. Recuerde que no fuma ni toma, es como una flor sin aroma. Dicho mi compadre Leobardo Sosa, el Tropi. 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La mami en todas las bandas. Solo para ti, mi reina.

0: son las 8:34. 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
25: 27 grados centígrados.
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0: 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Son las 8:43.
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1: Bueno.

0: Buenos días, compadito. Excelente lunes e inicio de semana. Saludos y bendiciones, compa Bitoco. Saludos hasta el Coronel Sinaloa, su compa Edgar. Aquí andamos correteando la chuleta. ¡Ánimo!
1: Ya digo, compadre Edgar, un fuerte abrazo, enorme abrazo. Gracias por ese buenos días y todo. Gracias. Quiero comunicarme aquí a través de la radio con una señora que le mandaron un saludo como a medianoche. Eran como las 9:30, 9:00 de la noche, yo creo, ¿eh? Me enteré que nos escucha, no sé si voy a decir bien los apellidos, así que si se parecen, es que no le entendí, hablaba muy rápido la persona que me lo pidió. Florina Escalante Acosta, doña Florina, me enteré que usted nos escucha. Si usted tiene un hijo que es Guardia Nacional, estamos hablando de la misma persona. Anoche amablemente ahí en uno de los puntos de revisión, me tocó charlar ahí con un Guardia Nacional que nos pidió la documentación, ¿no? Pues, ¿para dónde vas? ¿Para dónde vienes? ¿De dónde vienes? Y, pues, que son familia y tarjeta de circulación y cosas que ellos piden, ¿no? Y en el ¿a qué te dedicas? Pues dije, pues soy locutor, oiga. Casi nunca digo que soy, que trabajo en Chevos. Me defiendo más, ¿no? Bueno, el caso que me dijo, ¿cómo se llama? Le dije mi nombre. Me dijo, ¿sabes que mi mamá te escucha, compadre? De veras, le dije, sí, ¿cómo se llama su mamá? Y me lo dijo muy rapidito, así. Ahí está, calada, bien, buenas noches. Y ahí medio lo anoté. Florina Escalante Acosta, no sé si esté diciendo bien los nombres, los apellidos, pero usted, si tiene un hijo, se llama Florina y tiene un hijo Guardia Nacional, pues es usted. Y muy amable, por cierto, su hijo, y un abrazo fuerte. Así nos pasa de todo, ¿no? Soy muy vago. Soy muy vago, andamos mucho del tingo al tango y nos pasan muchas cosas en carretera, en lugares que llegamos, en rancherías. No sé si sea el locutor de Culiacán que más va a las rancherías. Yo creo que sin ver si va, porque pues yo platico con la mayoría del gremio que de repente nos encontramos y no aquí en Culiacán, de la escuela o el trabajo de las escuelas de sus hijos y ya, ¿no? No, el otro día andamos acá para el lado del Mojolo y ahí viendo unas cosas en el cerro, ahí nos encontramos un radioescucha. Me dijo, oiga, le voy a preguntar, ¿no? O sea, dígame, ¿usted es el Bitoco? Sí, que no, ahorita estaba en la radio a las 10:30, pues ya estábamos ahí. ¿Cuánto haces de aquí al Mojolo? Pues nada, ¿no? Lo que hiciste de aquí ahí. Sí, le digo, yo soy el mismo. ¿Y qué anda haciendo aquí? Pues ya ve, le dije, metiche que es uno. Y así nos pasa. Por cierto, le mando un saludo a mi compadre Jesús el Chucho Espinosa, que nos va escuchando. No sé con quién lo vaya acompañando este.
2: ¿A qué te dedicas?
1: A ver, compadre.
2: Soy locutor.
1: ¿En qué va,
2: compadre? Casi nunca digo que soy.
1: Le toma el volante porque. está interesante el volante. El volante trae el logotipo de un H&N, ¿no? El viejo. Saludos a Jesús el Chucho Espinosa, el brother, el carnal. Me dio un beso, el hijo de su madre, el día del ganártelo bailando aquí en el cachete, todavía lo siento. Chucho, cálmate, Chucho, ¿eh? Que cálmate, güey. ¿Qué van a pensar de nosotros? mi teacher, fue mi primer teacher aquí en la radio. Un abrazo a Jesús el Chucho Espinosa, un hijo de la remangada. Muy amable también, mi compadre. Saludos a la gente del DIF, a la gente del STASAC, todo el personal que trabaja en el sindicato y, por supuesto, pues en el H Ayuntamiento de Culiacán, Sinaloa.

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2: Sale mi chocomil. Avanzamos. Saludos a mi compa Alfredo de la cofradía que anda cuidando el ganado. Contento porque ya vio, porque llovió al señor. Ahí anda la Camila. Ah, calmadito. La Camila es una mula. Una chulada, ¿no? ¿Y cómo decía Vicente Fernández, don Alfredo? ¿Cómo decía? Un abrazote, suerte a todos los vaqueros. ¡Ánimo!

0: 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Son las 8 con 57 minutos.
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0: 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Son las 9 con 2 minutos.
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1: ¡Vámonos, recio! ¡Vámonos con las efemérides! El día de hoy, 9 de la 9, 9 con 9, la colita se te mueve. Saludos a todo el que le caiga gordo, yo saludos. Habrá mucha gente que le caiga gordo. Yo pienso que sí, va. Cuando uno es así gordito, tragón, metiche, le cae gordo a mucha gente. Saludos a los que le cae gordo. Cuando uno brilla también, le cae gordo a otros. Esos envidiosos. Entre las efemérides de este día, Día Internacional por un Aire Limpio y Día Mundial del Pelirrojo. A la maya. Pues por un aire limpio, depende de dónde salga el aire. Si sale un airecito de allá, no creo que esté muy limpio. Eso que lo andan contaminando con los cigarros. Sácala. Día Mundial de la Concientización de Duchenne. ¿Qué es Duchenne? Día Internacional por un Aire Limpio y un Cielo Azul. Yo aplaudo eso. Día Internacional. Y Día Mundial del Pelirrojo. ¿Quién tiene un amigo pelirrojo? ¿Conoce un pelirrojo? ¿O es pelirrojo? Felicidades a todas las personas pelirrojas. Si tuviera Cheus ahorita abierto, le dijera, si usted es pelirrojo, ahí coma gratis a Cheus. Pero no, no está. Este color tan peculiar, dicen las personas, es el resultado de la feomelanina, sustancia de la que depende el pigmento de la piel y el cabello. Ser pelirrojo es genial. De la feomelanina resultan el color amarillo y rojizo, y las personas pelirrojas tienen mayor proporción de esta sustancia. Saludos al Canelo Álvarez, que es pelirrojo. Y los pelirrojos, a ver, el también de los aleros del barranco es pelirrojo, ¿no? Uno de los aleros del barranco es pelirrojo. Casi siempre los pelirrojos son pecosos. Son pecosos también, ¿eh? Bueno, felicidades pelirrojos y pelirrojas. Otra característica, que son menos resistentes a los rayos ultravioleta, por ello no deben exponerse tanto al sol. Otras son bien peleoneros. ¡Ah! Es cierto. Las personas pelirrojas tienen mayor capacidad para sintetizar la vitamina D, lo que es fundamental para la formación de qué. Uy, se me movió. Ahí va. Ah, ya no pude, ahí dispense. Le voy a dejar a medias esa información. Desde el año 2006 se celebra el Día Mundial del Pelirrojo. Felicidades. Ahí está, compadre. ¿Qué más? Pues hoy día también. Un día como hoy, en 1949, muere José Clemente Orozco. Cuatro obras de este importante muralista mexicano forman parte del patrimonio artístico de la Suprema Corte. También hoy es Día de las Reginas. Felicidades a todas las reginas, que la pasen maravillosa. Felicidades a las reginas. No sé si alguien me esté solicitando algún saludo o petición a través de lo que son los WhatsApp. Yo sí tengo uno por aquí, vamos a checar. Ya no me escucha mi canal, pero bueno, de todos modos, no vaya a ser que me escuche. No vaya a ser que ande escuchando el radio y diga, no me va a saludar mi carnal. Yo, claro que sí. Saludos a mi hermano mayor, José Ramón Sosa Ceballos, que está cumpliendo años el día de hoy. Felicidades. 7 de septiembre, un día como hoy lo parió mi mamá. Dice que pegó un llovidón cuando nació mi carnal. Pero le volvió a llover, pero en la madrugada, Dice mi mamá que era un llovidón. Saludos a mi canal José Ramón Sosa Ceballos, que la pase machín. Ayer me tocó verlo, saludarlo y darle un fuerte abrazo. Se lo adelanté. Me dijo, no, mañana. Bueno, pues desde ahora, hombre, canal. Le dije, no vaya a ser que no podamos venir. Un abrazo fuertote, que la pase maravilla, que ahí lo atiendan bien. Su pastelito, sus elodias, sus camaroncitos. Y el dicho de él, pa' no estar de oquis. Ahí estamos, viejo, un fuerte abrazo. Que lo quiera el viejón. Ahí está el saludote. ¿Quién más cumpleaños? A ver, vamos a checar. No, pues nadie. Si alguien cumpleaños y me pide, me regreso, no hay problema. Le vuelvo a poner la mañanuquis. A ver, a mi compa Alfredo, un abrazo a la Camila. Cumpleaños a la Camila, ¿o qué? La Camila la mula, ¿no? Bueno, día Vito, con salud para ti. Puedes felicitar. Ay, no le dije, pues. Siempre sale. Puedes felicitar a Fernanda y Alma de parte de su familia, que la quieren muchísimo. Fernanda y Alma, felicidades. De parte de Emma. Dema, perdón, Dema. Salúdate de parte de Dema. Entonces ellas viven en Los Cedros, ¿verdad? Salúdate en Los Cedros, Ana Lona. Saludos para Fernanda y Alma. Que la pasen bien bonito. Ahí estamos, compadre, pendiente. Ay, ay, ay. 10-4. Dice, compa Bitoco, usted que de rancho. Ya no sé. Soy de la ciudad, tú. Usted que de rancho, ya sabe. Sabe que es cierto, es. Pero es hembra o es macho. Y me pone una foto del Cerro del Elefante. Pues búsquele. A lo mejor le haya. Dejó una laguna colorada a un lado. Dice, yo creo que es hembra. De veras, nunca. Te saliste, maño. Te saliste. Hijo, cada mes. No, pues cada vez. Un abrazo, es cierto.
2: Bitoco, buenos días. Nomás para informarle que si van para Navolato, a la altura del puente Bachigualato, está detenido el tráfico y hay un colón, quién sabe qué pasaría más para adelante, pero está saturado, no hay avance.
1: ¿Hacia dónde, compadre?
2: Bitoco, buenos días. Nomás para informarle que si van para Navolato, a la altura del puente Bachigualato,
1: a la altura de Bachigualato. Saludos, muchas gracias por esa información. Mucho tráfico, nos dicen por acá. Bueno.
3: Buenos días.
1: Buenos días, alegría.
3: No te he escuchado en la radio, porque se me movió en la estación. Bitoquito Sosa Sobaldo.
1: Ah, no hay problema. ¿Qué se le ofrece?
3: De usted, si no escucho yo el saludo, pues quiero mandar saludos a mi hija Lili Vanessa, que va a ser su cumpleaños el 25 de septiembre.
1: La anotamos con mucho gusto, caramelo.
3: Se llama Leslie Vanessa Valenzuela Pérez.
1: Ay, qué bonito apellido.
3: Y que la quiero mucho, su mamá, caramelo.
1: Pero espérate para ese día,
3: Mande.
1: Espérate para ese día.
3: Ah, bueno. Y quiero que si voy para allá con ustedes, quiero que me pongan la estación, porque no ha dormido muy bien sin escuchar a ustedes.
1: Ah, bueno. Bueno, pues hay que ver qué hacemos ahí por ti, corazón de melón, ¿sale?
3: Sí, y quiero mandar saludos a mi compañera Roxana.
1: Ajá.
3: Que no vino a trabajar y que está muy mojado y que bonito llovió ayer, pero resulta que se fue. La luz llegó hasta ahora. Mi toquito Sosa.
1: Lo bueno que estaba fresco. Bueno, caramelo, pues muchas gracias por reportarte. Un abrazo y a toda la gente.
3: Permíteme. Ah. Y yo sé que tengo un tabón y mucho les gusta mi voz.
1: Ajá.
3: Como hablas, mi toquito Sosa Sobaldo. Y tengo muchos admiradores.
1: Sí.
3: Que también que estén bien toda su familia y ellos.
1: Bueno, pues a todos ellos. Gracias, caramelo.
3: Bye.
1: Bye, corazón de melón.
3: Bye.
1: Ándese paseando, mi reina. Ahí está, el mensajón de la cara.
4: Buenos días, amigo Bitoco.
1: A la orden.
4: ¿Cómo ha estado el hombre?
1: Lo dejé en la casa.
4: Felicíteme a mi sobrina.
1: No le digo.
4: Mariali. Que se encuentra en Deleno, California, en la cuadra Muchomo, cumpliendo años. Es la dueña de la cuadra Muchomo, esa niña. Mándale un bonito saludo y.
1: Con mucho gusto a Sadeleno, California, Mariali, sobrina de mi compadre Fernando López, más conocido como el Cepi, allá en la cuadra El Mochomo. Éxito, Mariali, felicidades, pásala súper bien, un abrazote grande. Están agarrando cura con lo del elefante, del Cerro del Elefante. Bueno, la elefanta. No me la sabía esa yo.
5: Buenos días, compa Bitoco. Aquí andamos reportándonos tempranillo ahora.
1: Eso.
5: Nos tocó consulta en el seguro ya para a ver si salimos de esta ya en estos días. A seguirlo escuchando todos los días ya en el radiozón del carro.
1: Eso.
5: Ya, compa Bitoco, ya. Era un camión que estaba atravesado aquí para meterse en una bodega.
1: Ah,
5: pero ya están avanzando.
1: Ah, bueno, estaban haciendo maniobras ahí en Bachigualato. Eran maniobras de un tráiler. Bueno, excelente. Muchas gracias por la información, ¿eh? De volada se reportó la plebada. Gracias.
6: Caramelo.
1: No, mande.
6: Pide ayuda, que alguien te ayude a sintonizar la 104.1, la mejor. si tu radiecito es de botones,
1: no te voy a ir,
6: por más le tienes que teclear 1041. Y si es del otro modelo que es una perillita así como de volumen, vele dando despacito, así muy lento, hasta que sintonices ahí.
1: Ya no nos va a escuchar, Javier, pues ya anda a escuchar. Yo digo que la caramelo, Javier, se puso a escuchar otra radio y ya no se regresó con nosotros. Lo más seguro, ya sé cuál le gusta escuchar, ¿eh? Destapando una Tecate, viejo. De esas de las rojitas. ¡Ay, ay, ay! Vámonos con los jefes de jefes, los Tigres del Norte. Arriba, Mocorito, mi.

0: 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Son las 9:25.
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26: ¡Ay! Montes, montes, alicantes, píntaros, pájaros, cantantes. Oye, qué bonito los premios Juventud, la neta. Felicidades a todos los organizadores. Los premios Juventud que ahora fueron en España, además, ¿verdad? Porque dicen que era más fácil sacar la visa para allá que para USA. Pero bueno, ese es otro tema, ¿verdad? La ceremonia, genial, se pudo ver en televisión abierta y la participación de estrellas extraordinarias, ¿verdad? De estos momentos, como el mismo, ¿verdad? Cristian Nodal y Angelita Aguilar de Nodal, ¿verdad? Muy bien, la participación estuvo por ahí, por supuesto, Natanael Cano, Wisin y Yandel, y hasta homenaje al buen Elvis Crespo con participaciones, ¿verdad? De Kenia Oz, estuvo por ahí Mau y Ricky, ¿no? Sensacional. Felicidades a todos los organizadores y ganadores. ¡Pata!
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0: pareciera que acabo de llegar. ¿Aquí acabo de llegar, va?
1: ¡Hijo de la gallo!
0: Bueno, en este lunes 7 de septiembre, en el mes patrio, estamos más patrióticos que nunca y vamos a celebrar con todo. Tengo invitados en cabina, por favor, Jair, hágale la toma acá. Yo estoy muy federal, ¿no? Yo estoy fellito. Mi mamá, no sé, ¿qué pensaría mi mamá? ¿Qué pensaría mi mamá, Jair, cuando me concibió? Mi compa David, tenemos a David Lizárraga, él viene de parte de mi pymes, él es el director incluso de mi pymes y nos trae muy buenas noticias. David, bienvenido aquí a la cabina de la mejor 104.1. Give me five, brother.
2: ¿Qué tal, Víctor? Encantado de acompañarte. Saludos a todo tu auditorio. Y pues también con el gusto de platicarte un poquito de lo que traemos ahora para todos los emprendedores, empresarios y vendedores de Culiacán. La conferencia Efectivo Cierre de Ventas con Jesús García, el vendedor de emociones. El próximo 9 de septiembre, pasado mañana, en el Teatro Mía. La verdad es que es una oportunidad bien interesante porque, aparte de estar llevando a cabo esta conferencia, vamos a tener encuentros de negocio en la parte de afuera con las principales marcas y cadenas de autoservicio y de supermercado. Así que va a estar bien interesante, la verdad, que invitarlos a todos. Esperemos que por allá no se compre.
0: El vendedor de emociones, ese conferencista, prácticamente, ¿en cuántos minutos? En una hora podría ser, te vendría a cambiar la vida y a enseñarte en la actualidad cómo está la cuestión de las ventas. Porque las ventas es increíble, te tienes que estar actualizando, muy similar a las redes sociales. Hoy hay algo, una estrategia o un modelo de cómo vender, que las empresas, un ejemplo, el GPM dijo, le pago un curso a mis vendedores, a mis gerentes de ventas, pero el año que entra ya hay otras maneras, ¿no?
2: Claro, claro.
0: Y eso no, le pasa a muchas empresas.
2: Es correcto, y precisamente es una oportunidad para ejemplos así como el que acabas de dar, porque no, a pesar no tiene costo. En segundo, no hay una restricción de audiencia, es decir, pueden ir de todos los aspectos, pueden ser profesionistas, vendedores, empresarios, maestros, estudiantes, inclusive, obviamente el enfoque va a que si usted tiene una empresa, ya sea de producto o de servicio, se lleve toda la fuerza de venta, no pasa nada con que les den 2 horitas para que vayan y se entrenen.
0: Vayan, estos tienen medio día libres, pero tienen que mandar evidencia y les voy a hacer preguntas.
2: Es correcto, y la verdad es que ya lo vimos el resultado en Guasave, en Mocorito y en Mochis la semana pasada. Ya llevamos varias sedes, todavía vamos a tener por allá en Choix a final de mes, entrando el mes que entra en Mazatlán, y la verdad es que las 3 experiencias que nos hemos llevado en el norte de Sinaloa han sido muy gratificantes porque vemos cómo se quedan los empresarios, llegan 6-7 uniformados de una mueblería, otros 5 de una ferretería, y se quedan hasta el último con Jesús tomándose fotos, hablando de estrategias, hablando de tips, y creo que esta es la parte más valiosa porque Jesús no te va y te da digamos textualmente los tips o las herramientas. Él primero te habla de la actitud, te activa de una manera bien muy particular. A mí me ha tocado verlo ya en el campo, en el restaurante, en el establecimiento, vendiendo, y la verdad es que esa energía, esas habilidades, más que aprenderse la tablita, es que se comunique, que vayan los vendedores con toda la actitud, y desde ahí ya se está empezando la venta.
0: Fíjate, David, que es bien interesante la capacitación del personal. Hay muchos empleados o personas, creemos a veces, inclusive si somos ya los líderes o gerentes, nos caería de maravilla. ¿Por qué? Porque, ya me la sé, ¿qué me pueden enseñar? Y siempre hay algo nuevo, siempre hay algo diferente, y sales, haces tus anotaciones y dices tú, mira, sí lo estoy haciendo correcto esto, pero me faltaba esto más. Entonces es bien importante asistir. Otra, es gratuito, el lugar es excelente. Aire acondicionado, las butacas están súper suaves, súper a gusto ahí en el Teatro Mía, ¿no?
2: Es correcto. No, la verdad es que, como bien lo dices, muchas veces, más que aprender la herramienta, nos toca que estás viendo los ejemplos y dices, esa ya me la sabía, pero no la pone en práctica aún. Y eso es lo que viene a hablarte Jesús, de cómo en ese momento, previo a la venta, previo a la acción, te prepares a ti mismo, confíes en ti, y entonces sí, eso que habías apuntado, las herramientas, los tips, lo que viste en ChatGPT, ahí sí lo vas a poner en práctica porque tu mentalidad ya está enfocada en vender. Y aparte, si tienes un producto, puedes registrarte para intentar venderle a alguna de las cadenas que está ahí, y ahí sí, no nos quedamos en la pura práctica, no, lo ponemos a ejecutar en el mismo día, en el mismo rato. La conferencia es de 10 a 12, sin embargo, de 9 de la mañana a 3 de la tarde van a estar alrededor de 8 cadenas de autoservicio y supermercado, las marcas más importantes ya las conocen, así que si usted tiene un producto y quiere colocarlo en anaquel, en algún punto de venta, ya sea de Culiacán, de Sinaloa, de México, este evento es para usted.
0: Fíjate, te iba a hacer esa pregunta, porque empezaste la charla así, va a haber empresas ahí con nosotros. Dije, pues, ¿qué van a hacer las empresas? Entonces, un ejemplo, alguien trae por ahí una marca de miel, dice, ¿cómo la posiciono? Ahí van a estar las personas correctas.
2: Es correcto, así que las recomendaciones, llévense el producto en físico, de preferencia llévense una ficha técnica en el formato que la tengan, pero donde puedan de manera resumida llevar la información de su producto, los gramajes, los costos, las dimensiones, el tema de los trámites, si tienes registro de marca, tabla nutrimental, código de barras, y si no la tienes, de todo modo, este evento es para ti, porque vamos a tener a nuestro equipo de la Secretaría de Economía cachando, digamos, a todos aquellos que no tengan los trámites completos, porque en la Secretaría tenemos otra división que se llama Servicios Empresariales, que se encarga precisamente de esto, de subsidiar, reembolsar o hacer descuentos en todos los trámites que sean necesarios para venderle a estas cadenas. Así que encuentran 3x1 aquí, Víctor.
0: Excelente. ¿Cuántas personas nos están escuchando ahorita, David, y traen esa idea? ¿Cómo yo le puedo vender a, vamos a decir, una marca, un Oxxo? ¿Cómo yo le puedo vender mis productos a Chata? ¿O que Chata me ayude a distribuir mis productos? Ahí sería el encuentro.
2: Es correcto, desde el año pasado creamos este programa que se llama Camino Comercial. Anteriormente era una cuestión de únicamente vinculación, hacíamos eventos grandes, sí. y hacíamos las citas, pero desde que se creó este programa el año pasado, nos fuimos más allá, porque ahora hacemos negociaciones con estas cadenas.
0: Órale.
2: Para que de entrada no te digan, oye, ocupa surtirle a todos los Oxxos de México, de Sinaloa. Aquí se segmenta a lo mejor una cantidad de
0: sucursales. Geográficamente.
2: Es correcto, igual no ocupas tener tanto, dejar tanto inventario en tienda, o no ocupas, te brindamos factoraje para por si te falta liquidez para volver a surtir. Estos beneficios, digamos, es parte de lo que negociamos desde la Secretaría de Economía con estas marcas, para que, digamos, la entrada sea más suave, Víctor.
0: Mira, te recomiendo algo, ¿no? Tú tienes un producto, en este caso, que quieres posicionar, que quieres empezar a distribuir, primero toma el curso. Toma el curso de los minutos que sea, las horas que sea, con el vendedor de emociones, y después de ahí vas a decir, traigo mi estrategia para venderte.
2: Así es. Y si no te registraste, pero hay espacio, porque esto pues en función de la agenda y disponibilidad de los compradores, si no te registraste, pero estás ahí, sales motivado,
0: sí, claro,
2: y traes la idea y hay espacio, con gusto te agendamos ahí para que tengas un acercamiento. Digo, la recomendación es que vayas, porque no es muy común tenerlos, claro, ahí, así que verte con toda la información, no nomás preguntando cualquier detalle, para que tenga realmente provecho estas citas.
0: Mira, muchas veces quieres una señal. Dices tú, bah, quiero una señal, quiero ver. Si estás escuchando la radio, en ese momento estás escuchando este mensaje importante que trae la Secretaría de Desarrollo Económico a través de MIPYMES con el compa David Lizárraga, es la señal. Y si te pasa algo bueno, algo bonito en este curso o con esas empresas, luego nos cuentas, ¿no? Fíjate que yo he conocido cosas así, que la escuché en una plática, y que está uno con la oreja, ¿no? En algún restaurante con gente importante. La cachas, dices tú, hoy hablaron de esto y a mí me interesa, lo empiezas a investigar y por ahí era. Esa es la señal que estabas esperando, no creas que las cosas te van a llegar del cielo. Mira, yo soy uno de los críticos aquí en el programa, y te lo confieso, que siempre he dicho que desarrollo económico debe participar al 1000%. Siempre que un gobierno tenga desarrollo económico activado de una forma u otra, sobre todo a las pymes, es un ejercicio muy importante para que haya circulante, para que haya gente creando, gente motivada. Felicidades por este evento. Si nos puedes repetir día, hora y quién.
2: Claro que sí, te agradezco, Víctor, y con todo gusto. Es el próximo miércoles 9 de septiembre a las 10 de la mañana en el Teatro Mía. De 9 a 3 van a estar ahí en el mismo lugar las casas compradoras. Y si tú dices, yo ya le estoy vendiendo a esta cadena o a la otra, ya estoy experimentado, yo quiero ir directo a la acción,
0: al curso,
2: te paso el número de WhatsApp para que te vincules directamente con algún comprador. Es 6674-191087. Repito, 6674-191087. Ahí puedes pedir la ficha, la liga de registro, puedes compartirnos tu ficha de producto para darte la retroalimentación y asesoría de tu producto. Igual puedes llamar al 6677-587000, extensión 2944. Así que ahí está, Víctor, vamos a estar acompañándolos pasado mañana ahí en el Teatro Mía. No se lo pueden perder, porque estoy seguro que va a haber negocios.
0: Ok, nada más la última, si alguien no está registrado, puede llegar directo al evento.
2: Es correcto, no, como no tiene
0: que de última hora haya conseguido
2: permiso. Sí, si andan pasando por ahí, ven en el alboroto, pueden llegar, como no lleva ningún costo, no hay control de acceso. La recomendación con el formulario es para que nosotros nos preparemos en cuanto al acomodo, pero pueden entrar de manera gratuita al libro.
0: Nomás registro como de asistencia.
2: Nomás de asistencia.
0: Para decir, estuvieron 1,000, 2,000, 3,000. Excelente. ¿Algo que quieras agregar?
2: No, pues agradecerte el espacio y pues reafirmar el compromiso de parte de la Secretaría de Economía del Gobierno del Estado. Pues este tipo de eventos son precisamente gracias a la Secretaría que invierte en este tipo de cosas. Así que si ustedes tienen pensado capacitar a su personal o vender algún tipo de producto en las cadenas, los vamos a estar esperando pasado mañana. Vic.
0: Excelente. Ahí nos avisas cuando traigas un curso de finanzas.
2: Cuenta con ello.
0: ¿Cómo poder invertir y cuidar nuestros 3 centavos que tenemos? Excelente. Pero sacarles provecho, exprimirlos a los hijos.
2: ¿Cómo no? Me llevo nota, Vic. Claro que sí.
0: Muchas gracias, David. Excelente. Pues ahí está, ¿no? A la manita. Volvemos en la mejor.

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1: ¡Vámonos, recio, pues! ¿Para qué te trababas, Juan? El Coyote tuvo esa canción, espérame, espérame. El Coyote tuvo esa canción, yo creo que es la más nueva, no sé si la estaba anunciando en redes sociales, que la esperáramos y que no sé qué tanto. Y como siempre, el Coyote es el capibara mayor, le salen las cosas súper bien porque tiene mucho talento, ¿no? Pero mi oído me mandó a esta. Me mandó a esta mi oído. No sé si a ustedes también. Dije, ah, caray, ¿cuál estoy escuchando?

Así más o menos, ¿no? Me pareció la del coyote muy similar. La melodía, no sé. Este es, a ver. Espérame. Mira. ¿Qué diferencia? No hay diferencia, ¿no? Miren.

0: muy bonita, pero miren. Así se usa en los ranchos de la de Alfredo, ¿no? Muy, muy, muy similar la melodía. El ritmito.
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0: No sé, me llevó a la memoria con esa de Alfredo, ¿no?

te la funeaste. A lo mejor la hizo el mismo, no sé. La estaba anunciando mucho esa canción en las redes sociales. Le quedó muy bonita, está muy bonita. Pero, mira, hijo de la mañana, es inevitable no traer a la mente esta canción.

recio aquí nomás en la mejor. Ya nos vamos, nos piden mañanitas. Cómo no, oiga, con mucho gusto. Con mucho gusto le pongo sus mañanitas. Que se oiga bien fuerte la banda, oiga. Saludos. Saludos a la familia López, mi compadre Alberto López, que está saludando a su mami, que se llama Regina Félix. Con gusto, hasta la Espinita, Sinaloa, México. ¡Ay, les valga! Con mucho cariño. Felicidades, doña Regina. Pásela bien bonito, pásela bien padre. Saludos a la Gordial, perdón. Saludos, doña Regina. Ahí estamos pendientitos. Y bueno, pues a su maravilloso hijo también le mandamos un fuerte abrazo, mi compa Beto. Ahí estamos, compa. Igualita la del Coyote Nueva que la de Alfredo Olivas. Y la melodía igualita, igualita. Ay, dispensen, ¿no? Pues la, el oído me llevó a ella y era lo mismo. ¿Te la pongo, güey? Ah, ¿para qué? Es que va llegando la Gordis. ¿Te la muestro, Gordis? Ah, espérate.

0: banda, güey. Bueno, ya como enfado con lo mismo, pero es que me fascina, ¿qué quieren que haga? Ya me voy, Gordis, ¿por qué llegaste tan temprano?
1: Es que me caí de la cama.
0: Ah, bueno, te deseo mucho éxito a ti, a la bizcochito.
1: Muchas gracias.
0: ¿Sabes que el otro día estaban hablando de ti?
1: ¿De mí?
0: Estaban bueno, hablando malo. Muy bien.
1: ¿Bien?
0: Si hubieran estado hablando mal, los desgreño, compadre. Les pego una sangoloteada. Pero no, estaban hablando muy bien de ti, la bizcochito.
1: ¿La bizcochita?
0: Me sentí un poco celoso, pero orgulloso. Porque estaban diciendo, no, hombre, loco, es que la neta, se midieron los ratings. Y de las 10 de la mañana a las 2 de la tarde, la mejor start es el mejor rating.
1: ¿Ah,
0: sí? Ay, yo pensé que era a las 8, dije. O a las 6. No. Entonces, felicidades, Gordy. Estaban hablando de ti. Creo que te van a aumentar el sueldo. ¿Eh? De veras, Gordy. No es broma. ¿Eh? No la cree la
1: Gordy. Hasta lloré.
0: Oye, falta me digas, ¿ni ocupo? Hasta llores. ¿Sí, en serio? Entonces, tú la bizcocha es un muy buen trabajo, compadre.
1: ¿A poco
0: sí? Sí, nomás que ahí medio tú te pasas, ¿no? Con la pobre bizcochito. La bizcochito ya te sabe poner en tu lugar, ¿eh?
1: Ya
0: te sabe poner en tu lugar la bizcochito. No, ya no se deja, ¿no? No es cualquier cosa. Un abrazo a la bizcochito que viene en camino volándose los semáforos, lo más seguro. Trae el cinturón de seguridad, mija. ¿Sabes quién la balconeaba?
1: ¿Quién?
0: Los sábados la Perlita.
1: ¿Ah, sí?
0: La Nidia traía a la Perlita al recreo con el tío Bitoco, un muy buen programa que lo hacía un tal Bitoco Sosa. Y decía, mi mami se voló dos semáforos. Abrazote, vámonos, recio. Pues te dejo el programa, ahorita vengo, ¿sale?
1: Sale, vale.
0: Ándale, pues, corazón de melón. 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
1: Don Rodolfo. ¡Ah!

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8: 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Son las 10:03.
0: Son las 10 de la mañana. 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
1: Buenos días.
2: Buenos días, mi familia de La Mejor. Soy yo, versión ronca, pero soy yo, mi gordita chula bella. Bienvenidos a todos, iniciamos borrón y cuenta nueva, nueva semanita, iniciando con todo y como debe de ser. Bonito lunes, lunes 7 de septiembre, día de las reginas el día de hoy, y por supuesto.
1: ¡Regina!
2: ¿De la regina? ¿Conoces alguna regina, mi gordita?
1: ¿De qué?
2: ¿La conoces alguna regina?
1: No conozco ninguna.
2: No más que la Regina Blandón, la Vivi.
1: No más la Vivi
2: conozco, pero a todas las reginas, pues hay que saludarlas y hay que apapacharlas el día de hoy, que están celebrando precisamente su onomástico. Mi gordita, ¿cómo anda la niña más bonita de la radio? Bueno, no, la segunda niña. La segunda niña más bonita de la radio, porque la primera soy yo, pero eso de niña, pues ya está maduro uno, ¿verdad, mi gordita? Pero.
1: Amaneció feliz y contenta, en realidad, y espectacularmente feliz.
2: Se ve. ¿Qué pasó el fin de semana? ¿Algo que tengas que contarme?
1: ¿Ya hay puente?
2: ¿Algo que tengas que contarme del fin de semana, mi gordita? ¿Por qué te veo tan radiante?
1: Descansé el fin de semana, pero fui a una carne asada.
2: ¿Con quién?
1: Mi mamá me invitó.
2: Mírenlo, oye.
1: Cumplió un año de casados.
2: ¿A cuántos años llevan ya tus papás?
1: 46.
2: ¡Neta, 46 años de matrimonio! Felicidades para ellos. Y enhorabuena, pues, que vengan muchos más. ¿Qué se sentirá tener 46 años de matrimonio, mi gordita?
1: No, yo no soy la mayor.
2: No.
1: ¡Ah, de matrimonio!
2: Ya empezaste que te calcule la edad, mi gordis. Oigan, fíjate, que uno dice que aguante, ¿no? Uno dice que aguante y lo dice en broma, pero hay de ver cada historia detrás de cada matrimonio. No, hombre, uno lleva 9, 10 y ya no hay a qué hacer, ¿verdad? Le han contado. Pero bueno, yo creo que es parte de ir acoplándose a las cosas que pasan, y si la relación tiene que continuar, va a continuar, señores. Y si no, pues no. Palabras tan precisas y concisas. Oigan, quiero escucharlos. Quiero saber cómo les fue el fin de semana. Quiero saber cómo andan. Qué llovidón nos pegó el día de ayer. La Selene latinó el sábado. No, oh, perdón. No latinó el sábado y sí latinó el domingo. Porque ya ves que dijo: va a ser un fin de semana de mucha agua y no sé qué. Pero he de admitir y habemos de admitir que la Selene Valencia nos tiene, mira, pero si bien informado, sí, señor.
1: Vamos a decir Selene, ahora vamos a decir Sabrina.
2: Sabrina Valencia, la vamos a decir ahora. La Sabrina Valencia, sí, señor. Déjense venir sus mensajes, que yo los quiero escuchar. Quiero saber cómo andan. Quiero mandarles su saludo. Quiero apapacharlos. Déjame acompañarte en tu día. WhatsApp de cabina, mi gordita.
1: 6674-1842-82.
2: Venimos con todo el día de hoy, como todos los días, para acompañarte desde aquí y hasta las 2 de la tarde. Teléfono en cabina 717-2540. Y te recuerdo que nos escuchas también a través de internet en lamejor.com.mx, diagonal Culiacán. Que se siente el septiembre ya, señores.
1: Ya tenemos TikTok también para que nos sigan como LM104.1.
2: Y a cada rato andamos transmitiendo, inclusive fuera del aire, ¿eh? Así que si no se quiere perder el mitote de lo que ocurre fuera de las transmisiones, también por acá trae un nuevo concepto en el cual la verdad que las transmisiones están teniendo un éxito, y porque a ustedes les encanta el mitote, obviamente también. Pues así que búscanos.
1: A mí no.
2: ¿A ti te gusta el mitote?
1: Yo me alimento del mitote.
2: No, yo no, o sea, por favor, ¿qué mitote? ¿Qué es eso? Dios mío. Para eso estudia uno, mi gordita, para andar de mitoteo por la vida. 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Ya se reportó el Damián, el Javier, mi amiga Adelina, el Fabián, el Ramiro, el Jonathan Galletas y muchos más.
1: La Mariela
2: que le cargue la guía. Y ahorita los voy a saludar, los vamos a saludar, mi gordita.
1: Es correcto.
2: A todos y cada uno de ustedes. Así que, ¿dónde está la lista? ¿Y tú qué esperas? Agarra tu teléfono, 6674-1842-82. El día de hoy tenemos también a la visita del señor John Milton también.
1: John Milton viene.
2: En un ratito más.
1: Hoy se pintó el pelo, ¿ya viste?
2: Trae un nuevo look. Ahora lo trae así como que.
1: Transparente.
2: Mira, gordita, queda grabado, ¿no?, lo que estás diciendo, ¿no? Te va a decir, duérmase y ya, ya valiste. Vamos y regresamos, quédate aquí.
1: Aquí nomás. Espero no volverte a desahogar, no correr.

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1: ¿Dónde está la lista?
2: ¿Dónde está la lista, gordita?
1: ¿Dónde está la lista? Eso es lo que quiero escuchar. Así que adelante al 6674-1842-82. Los escucho. Bonito día para todos.
3: Mi cochito, buenos días. Hoy es un día muy especial para mí. Cumpleaños mi papá. Que Dios lo tenga la gloria. Don Celestino Gallardo. Mi sobrino Felipe Beltrán Gallardo.
1: ¿También?
3: Y mi nieto Luis Damián Campoy Gallardo. Te encargo la mañanita, si es que puedes hacerme el paro.
1: Claro
3: que estés bien, Dios te bendiga, bizcochito. Saludos.
1: Claro que por supuesto que se puede.
4: La generación de nombres.
1: Y Damián es un nombre muy bonito, ¿eh? Desde, no, nunca he buscado qué significa. Bueno, no qué significa, sino qué origen tiene.
4: Papá, nieto, abuelo y bisabuelo.
1: Con la misma, con el mismo nombre. ¿A poco? Con gordita. Gordita, con la de Magali. Magalo. O sea, Magalos, pues, para que entiendan. Oye, pues, qué chilo, ¿eh? Qué padre. Yo corté con esa tradición.
4: ¿Ah, sí?
1: Yo corté con esa tradición y esas tradiciones, fíjate, de guardar el nombre, de seguir de generación en generación con el mismo nombre. Antes era más común que ahora, pero de todas maneras te dicen, ¿por qué no le pusiste a tu hija como tú? Y yo, la verdad, sí, pues me dicen, ¿por qué Perla? Nidia y Arely, ¿por qué Perla? Que me gusta. ¿Sabes que no me gusta? Nunca me ha gustado.
4: Porque nunca se escucha el nombre.
1: Imagínate, doña Yareli. No hay, no se ve, porque Yareli viene siendo como un nombre de niña, más chiquita.
4: Pero conmigo Rosa es muy común, pero Magali casi no.
1: No, tampoco, amigo, tampoco. Pero bueno, vámonos con más. Felicidades a la familia de Damián, que está cumpliendo años el día de hoy. Le mandamos muchas bendiciones y abrazos, desde luego.
5: Bizcochito, muy buenos días, hija. Buen inicio de semana, espero que te hayan pasado bien con tu familia. Gordita, también para ti, muy buenos días. Cuídense mucho las dos. Bizcochito, hija, no hables mucho, andas enfermo de la garganta. Que hablas más la gordita.
1: Se me nota. Se me nota. Oye, fíjate que es como que se quitaron del registro todos los números, mira.
4: Cierto.
1: Pero bueno.
4: Pero el sábado, mira, puro show de Tonayán.
1: Ah, no, hombre, el sábado otro rollo, mi gordita. Me desconecté.
4: Limón con sal.
1: Me desconecté el sábado, mano.
6: Hola. Muy buenos días. Saluditos. Aquí presente el pase de lista. Muy buenos días, mi bizcochito. Muy buenos días, mi gordita. Aquí andamos. Mi bizcochito, mándeme. Pues, el día de hoy no te esfuerces tanto con tu ronquera. Se entiende, ya entraste a la adolescencia, ya te está cambiando la voz.
1: Épale, ¿qué pasó?
6: Cuídate mucho y que te mejores. Mi
1: llevado.
6: Gordita, ¿cómo amaneciste el día de hoy?
1: Ay, sí,
6: aquí andamos, ya se la saben, ¿no? Y para darle con todo, saludos. La de harina con café.
1: La de harina con café, que no falten. Oye, Javi, qué bárbaro. Y es mi amigo, es mi compa, el Javi. Y dice que me está pegando la bola. Dios mío, de mi vida, mi alma y mi corazón.
7: Buenos días, amiga bizcochito. Muy buenos días. Ahí sexy Magali, aquí en la trabajación. Perdón, amiga, no pude ir. Me tocó trabajar. Hubo una comida. Espero la otra, a la próxima.
1: Ojalá que sí se pueda.
7: Bonito inicio de semana y pues adelante. Hay que trabajar. Bonito inicio de semana, amigas. Cuídense. Y libra.
1: Ya, ¿quién lo choroscopó?
8: Mi cochito Magali, excelente día a las dos muñeconas.
1: Eso sí.
8: Bonito día. Y aquí haciendo el pase de lista y agarrando cura con ustedes.
1: Ah, ahora somos payasos.
8: ¡Ánimo!
1: Somos payasos ahora. ¡Mándeme!
9: Hola, buenos días, feliz lunes. Saludos para ti, hermoso amigo bizcochito. Saludos para Gordis, para Jorge Ramos.
1: ¿Qué?
9: Señora Rosy, la Maggi, Javier. ¿Qué? César Magano con el primo Lucho Villarreal.
1: Mauricio.
9: Chava del Día, Chico de Replo, Pedro Joyero. Maida, Mari Preciado, señora Roma, señora Leti. Y aquí, como todas las mañanas, escuchando el show de la bizcochito y la Gordis en la mejor.
1: Siento con
9: el punto uno. Aquí nomás. Y me duda ahora, vamos a sufrir con estos puercos. Quesadillas, aguacate y salsita.
1: Y de la.
9: Lindo día, saludos hermosas. Bye.
1: Yo digo que anda ronquilla.
4: Que nomás abrió el ojo para mandar mensajes y se quedó dormido otra vez.
1: El día de hoy, para que no tengan el pendiente, mi amiga la Marta va a comer frijoles puercos con quesadillas y una salsita. ¿no? Qué rico, man.
2: Buenos días, bizcochito, y buenos días también a la mujer más sexy de la radio, la mujer barbona, Magali, Magali, Magali. Y aquí el Ramiro.
1: A ver, está bien que ande ronco, mi amigo, pero ¿y la jundia dónde quedó?
2: Reportándose al pase de lista, como todas las mañanas. Besitos, cachichurris. Y todavía aquí con la garganta medio mal.
1: Mira, dice saludos. La gordita que a él, a ella se le hace muy extraña la situación. De que ande ronco. ¿Por qué, mi gordita? ¿Quiere andar ronco también o qué?
4: ¿Tú?
1: No, pero yo estoy aquí, el Ramiro quién sabe dónde ande, pues.
4: ¿Sabes que habrá agarrado para allá el Ramiro, tú?
1: Ah, bueno.
4: La de 100 pesos como la de don Mauricio.
1: A Mauricio. No le cuente nada a la gordita que no quiera que se entere todo el mundo, ¿eh?
4: No me
10: conozco. Buenos días, Mario. Digo, gordis. Nidia, hermosa, bizcochito, buenos días. Excelente.

0: muchacho. No te digo, pues, no te digo. El que sigue. Quiero escucharlos a todos, toditos y todititos.
1: Buenos días. Buenos días. De hermosuras. Ay, ¿Cómo se las amaneció hoy?
2: Yo creo que se
1: feliz
2: equivocó.
1: Inicio de semana, bizcochito.
0: Que llegamos a la cabina, seguramente.
1: Hermosa, te miras con lentes.
0: Ay,
1: un saludo a toda la familia de Estanza de parte de Toñito, que tenga un excelente y hermoso día. Ay, saludos.
2: Nuestra amiga la María no mandaba mensaje.
0: ¿Nuestra amiga? Pues no creo que sea tu amiga, pero bueno. No creo que después de la imprudencia de habladora que anduviste quiera ser tu amiga, pero bueno.
3: Buenos días, mi cochito. Aquí reportando la batalla del Jordan para saludar aquí a la gordita. Y yo casi nunca saludo a nadie. Ahora vamos a saludar a doña María. No va a hacer que se enoje porque nadie la ha saludado todavía. Un saludo ahí. Mi cochito, aquí el taller Jordan.
0: ¿Cómo eres de simple? Saludotes, mi José.
2: Ya todos activado, de, José, ya.
0: Ya todos los del taller Jordan.
4: Buenos días, mi cocho. ¿Cómo lo hicieron, pues?
0: Este sí me gana. Este anda más sobre. ¡Qué bárbaro! Miguel Antonio Ilvesel, sar. Tenemos gente nueva, me encanta tener gente nueva. ¿Tú también? Anímate, te salte del closet. Destápate, quítate el esmalte. Deja de taparte, mándeme.
5: ¿Qué rollo, mi cochito? ¿Qué rollo, Gordis? Buenos días, real. Saluditos. Aquí andamos a 104.1. ¿Qué rollo, mi cochito? La Marta.
0: ¿Qué pasó con la Marta?
5: No sabrá que los fieles radioescuchas escuchamos todos los programas y en todos los programas mandan los mismos saludos. ¿No tiene negocio qué?
0: ¿Qué tiene?
5: Cambiarle o está disco rayado.
0: Bueno, sí sería una buena opción.
2: ¿Será una grabación automática?
0: ¿No será que se volvió robot? Los robots nos han estado conquistando. Mándame.
6: Buenos días a las más hermosas, papá. Bellas, chulas, preciosas, mujeronas, bizcochito y gordis, la gordis y la bizcochito. Espero que hayan tenido un excelente fin de semana. Buenos días a todo el radioescucha de la internacional mejor, la número uno, la que se arremanga. Saludos y bendiciones para todos. Cuídense.
0: Oye, dice que dijo el Javi que estaba entrando a la adolescencia, por eso me cambió la voz, así como el Enrique, pues. Yo creo que sí, fíjate. Yo creo que sí te ando creyendo.
2: Oh, te está saliendo bigote entonces.
0: También y barba, para acabarla. Uno más para irnos a música.
7: Hola, muy buenos Mándeme. Días, mi pachito. Buenos días, Magali. Yes. Excelente inicio de semana. Yo aquí aterrizando en mi casa.
0: A ver, esa parte de su vida no me la había contado.
2: ¿Dónde durmió entonces?
0: Bueno, yo no pensé así como tú, yo dije, ¿cuándo se compró un helicóptero? Fíjate la mente cochambrosa de cada quien, ¿no? Cuando dice mi amiga Mari, aquí aterrizando en mi casa, yo dije, oye, ¿tiene helicóptero o avión privado? Y mi gordita por el lado cochambroso, pues, ¿dónde durmió?
2: El pecado, tener una
0: misma situación, dos perspectivas diferentes. Mira, no cabe duda que cada quien da lo que trae, mi gordita, ¿eh?
2: Yo creo que sí.
0: Qué bárbara. ¿Qué más, mi Mary? ¿Qué más?
7: Andaba de vagancia desde el viernes, me fui.
0: Bueno, retiro
7: y hasta ahorita voy recalando. Que tengan un excelente inicio de semana. Saluditos a todos los radioescuchas. Que todo les vaya muy bien. Saluditos, pues, a todos en general. A Marta, señora Rossi y Jorge Ramos, y para ti, bizcochito, Magali y la señora que está hablando ahorita.
0: ¿Quién está hablando tú?
7: Ay, no sé, pero se me olvida cómo se llama. Ay, no, será muy cicatera.
0: ¿Será?
7: Bueno, pues, excelente inicio de semana. Chao, bye, hermosas.
0: Bueno, pues, si está hablando de Adelina, cicatera no es y nos consta. No, hombre, mi amiga, qué bárbaro. Oigan, pero bueno, quién sabe de quién se trate, ¿no? Pero vámonos de volada a iniciar con más música. A continuación viene Grupo Frontera. Quédate con nosotras. ¡Ah!

0: 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Son las 10 con 29 minutos. 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
0: 30 grados centígrados. 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
0: 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Son las 10 con 35 minutos. 30 grados centígrados.

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1: ¡Olé! ¡Selena Valencia!
2: Pues es que no solo el nuestro nombre, mi gordito.
1: Se me viene a la mente Selena Valencia con esa canción.
2: Somos la mejor, y la Selena ni nos pela. O sea, desde que llegamos estamos diciendo la Selena Valencia y ya ni nos pela. Acá pero
1: dormida,
2: bueno.
1: Yo creo.
2: Pero bueno, teléfono en cabina, mi gordita.
1: 6677-172540. Llame ya.
2: Y ole, márcanos 6677-172540. No, hombre, va en su segundo sueño, yo creo. Nosotros aquí hable y hable. Dormidísima de estar, madre.
3: Oye, Mari Preciado, yo creo que necesito juntarme más contigo.
2: Yo creo que sí. Y me invitan, por favor.
4: Ándale, sí, la señora Belina. Belina. Voy a andar todo el día repitiendo el nombre para que no se me olvide.
2: Nombre cicatera no es.
4: Y no, pues disculpa, yo, es que como así dicen, pues, cuando uno no ya se puede acordar del nombre.
2: Es muy cora, dicen,
4: y luego dicen, será mi cicatera.
2: Es
4: pero
2: cierto,
4: pues no,
2: es
4: tú
2: cierto.
4: Dices que no, pues no.
2: No es, me consta.
4: Una disculpa. Sale, pues.
2: Sale, vale, mi mamá.
4: Saludito de nuevo. Chao, bye, hermosas.
2: Sí, es cierto, es muy común que uno diga, ha de ser bien cicatera, ¿no? Cuando uno no se acuerda de los nombres. Ay, pues son creencias, cosas que han pasado de generación en generación.
1: ¿Cómo no? Como te da comezón en el codo, no te rasques.
2: O te da comezón en la mano.
1: Ay, la mano es
2: dinero. No te rasques porque te van a dar dinero. Ay, seguramente.
1: Ay, me contaron.
2: No, pingas. Pero luego, no pongas la bolsa en el piso, porque es de mala suerte y la economía, no, hombre.
1: Te barran los pies.
2: Ándale. Hola, buenos días, ¿quién habla?
5: Hola, buenos días.
2: Buenos días, ¿quién nos habla con esa voz más ronca que la mía?
5: Oiga, vino.
2: Gabino, bienvenido, Gabino, qué gustazo escucharlo, amigo. Gabino, el taxista.
5: No, de acá al lado, Guamuchil.
2: Ah, Gabino.
1: Guamuchil.
2: A ver, yo esa voz la conozco, Gabino. Ya nos había marcado sí. Anteriormente, ¿verdad?
5: Sí, muchas veces.
2: Pero hace mucho.
5: Hace mucho.
2: ¿Y eso? ¿Y por qué nos tenía tan abandonados?
5: Es que pensé que ya no puede uno mandar el número para que le marquen la media naranja.
2: Ay, claro que por supuesto que sí. Por ahí hubiéramos comenzado, mi Gabino. A ver, Gabino. ¿Qué es lo que anda buscando usted? Cuénteme, platíqueme, compártame. ¿Se escucha usted que es hombre de pocas palabras y de palabras firmes, sí o no?
5: Sí, así es.
2: Ándese paseando.
1: Escucha una voz sirreña, así como tipo Chalino, ¿ah?
2: ¿Te acordaste de Chalino cuando lo escuchaste?
1: Sí.
2: ¿A poco sí se parece usted a Chalino, Gabino?
5: Pues un poco.
2: ¿A poco? ¿Físicamente?
5: Pero no tanto. Soy alto, delgado, blanco.
2: Usted es más guapo que Chalino.
5: Sí,
2: se nota.
1: Que Chalino tenía ese tinto, acento como habla.
2: ¿A poco? Bien de hombre acá.
1: Bien de rancho.
2: Yo lo voy a ayudar, mi amigo. Yo quiero que Gabino encuentre lo que anda buscando. Pero para ayudarlo, pues tengo que saber qué es lo que busca usted. Platíqueme, cuéntame,
5: mire,
2: compártame.
5: Principalmente yo busco amigas para empezar.
2: Ah, ok, amigas.
5: Primero una amistad.
2: Ajá.
5: Y si se da, pues llegamos a formar una familia y se da algo serio.
2: Mira, ay, o sea, está en sus planes, si se da, ¿por qué no formar algo
5: sí,
2: serio?
5: Sí, pues primero conocernos,
2: claro.
5: Ser amigos, conocernos y tratarnos, si se da, pues esa sería mi intención, pues claro, una amistad, en la amistad pueden surgir muchas cosas, puede
2: claro.
5: Surgir nada más amistad, puede surgir muchos tipos de relaciones, pues
2: claro.
5: Pero primeramente es formar una familia, pues.
2: Ajá. Perfecto. Oiga, Gabino, pero usted viene de... ¿Usted ha sido... ¿Ya ha tenido familia anteriormente? O sea, ¿viene de un
5: sí.
2: divorcio? ¿Nunca has tenido
5: bueno,
2: alguna...
5: Bueno, estoy casado con una muchacha de muy lejos, pero no me la pude traer y no tuvimos familia.
2: Ah, ok. Ok, entiendo. Bueno.
5: Hace 18 años y medio.
2: Ay, hace muchos años de eso, Gabino.
5: Sí, después anduve con una señora viuda.
2: ¿Y qué pasó?
5: Muy guapa, nomás que no podía tener... Ella era mayor, 12 años que yo.
2: Ajá.
5: No podía darme hijos.
2: ¿Y usted sí es de la idea que quiere tener hijos?
5: Pues, es que no tengo, pues,
2: ah,
5: y
2: okay.
5: Si puede tener uno, pues todavía puedo, creo. Ajá. Poder.
2: Sí. ¿Cuántos años tiene usted, Gabino?
5: 53.
2: No, está joven.
1: Yo quiero ser mamá también, fíjate.
2: Dile, aprovecha, gordita.
1: No, imagínate.
2: Ah, ¿verdad? Te va a aplacar ahorita.
1: Como bocheta.
2: Te va a aplacar ahorita, mi gordita. Bueno, es bueno saber eso, Gabino, para que las mujeres interesadas pues ya vean si realmente valga la redundancia, le interesa a alguien así como usted, que viene de algunas relaciones y que ya está buscando pues algo más... pues más formal, más seriezón y que se dé.
5: Pues sí, es que así es, no he tenido mucha suerte, pero anduve con esas mujeres y después anduve con otra mujer. Ajá. Porque también tuve un accidente yo muy fuerte.
2: Ah, ¿sí?
5: Cuando andaba con ella, gracias a Dios, estoy vivo.
2: Ajá. Okay.
5: Porque tuvo fuerte el accidente, ahí estuve en Culiacán 6 meses.
2: Ajá. Ok.
5: 3 meses en el hospital y otros 3 con un hermano.
2: Pero ahorita ya todo bien.
5: Todo bien, gracias a Dios puedo trabajar y puedo moverme y todo.
2: ¿A qué se dedica?
5: Hace años de eso, pues, hace años.
2: ¿A qué te dedicas, Gabino?
5: Tengo unos terrenitos de tierra.
2: ¿Y la Cheyena?
5: Un terreno temporal. Un terreno temporal tengo y rento otro pedacito.
2: Muchas hectáreas, tiene hectáreas el Gabino.
5: Tengo 10 hectáreas y rento otro pedacito.
2: Ay, no más. ¿Qué siembra usted, mi amigo?
1: Maíz.
5: Con el cártamo, garbanzo y...
2: Me sentí bien bitoco. Ah, ¿verdad?
5: Cártamo, garbanzo, a veces...
2: Oye,
5: y a veces... Hola, sí, es el chatsui.
2: Aparte chambeador, mi amigo. No, hombre, Gabino, yo estoy segura que le va a sobrar el día de hoy llamadas.
1: ¿Desde qué parte de Guamuchil es usted?
5: De acá, de un rancho, entre medio de Guamuchil y Culiacán.
2: ¿Pero cómo se llama el rancho?
5: Se llama Mezquite.
2: ¡Ah, es del Mezquite! Oh, bueno, mi señor Gabino, estoy segura yo de que van a haber más de alguna mujer interesada en conocer a este hombre que se está dando la oportunidad, pues valga, de conocer también a una dama porque anda pues en búsqueda de una relación. Así que Gabino, por favor, compártame su número que queremos conocerlo.
5: 673-13.
2: Ajá.
5: 8.
2: Sí.
5: 69.
2: Ajá.
5: 33.
2: Ya me acordé de usted, Gabino. Ando
5: ya
2: buscando,
5: te acordó.
2: Ya, una mujer sin compromiso, ¿se acuerda?
5: Sí.
2: Ya me acordé. Perfecto, pues solamente me resta desearle mucha suerte y verá que la va a encontrar, Gabino. Verá que le va a pegar el chico.
5: Sí, se acordó de mí.
2: Ya me acordé de ti, Gabino. Ya, perfectamente, sí. De una, cuando recibí la llamada, dije, esa voz yo la conozco y ya escuchando.
5: A ver, ¿qué más decía?
2: Decía... ando buscando una mujer sin compromiso, yo soy un hombre soltero y que no sé qué, y no, ya me acordé, ya lo
5: me
2: tengo, pero
5: papa.
2: Si bien ubicado, y si me habían dicho que estaba de muy buen ver usted, señor Gabino,
5: Sí, ya he platicado con usted.
2: Sí, sí, sí, sí.
5: No,
2: sí.
5: Y antes cuando estaba joven estaba mucho mejor.
2: ¿A poco? No, pero muchos hombres como el vino, o sea, entre más crecen, envejecen, se ven mejores.
5: Sí.
2: Yo creo que es su caso, Gabino.
1: Gabino, ¿no ubica a la gente del granero usted?
5: Sí.
1: ¿A la gente del granero?
5: Sí. ¿Cuál granero?
1: El granero y de Angostura.
2: ¿El de granos?
1: No, el granero.
5: ¿Angostura o de Guamuchi?
2: ¿Por qué, gordita?
1: Bueno, es parte de Guamuchi y Angostura por ahí.
2: ¿Pero por qué? ¿Por qué?
1: Aquí tengo parientes allá.
2: ¿Quiere conocerlo a la gordita? ¿Qué
5: el del granero?
1: El granero se llama.
2: ¿El de los granos?
5: No, porque hay un negocio que se llama el granero en el mercado en Guamuchi.
1: A lo mejor son ellos.
2: Sí, bueno, luego platican ustedes dos ahí más íntimamente, sí, por favor. Le mando un abrazote, Gabino.
5: Gracias, igualmente, cuídese. Suerte, usted de Campo Plata, su mamá.
2: Venga, tú me tienes bien investigada ya. Sí, mi
5: la compadre. Conozco muy bien.
2: A mi mamá.
5: A usted, digo, la tengo ubicada.
2: Ah, venga, tú qué miedo. Ya está, mi Gabino.
5: Sí. Dale, pues, paso buen día, dale, cuídese.
2: Vale, bye, bye. Inga tú, qué miedo tú. Me tiene bien investigado.
1: Por eso te pareces mucho a Gabino tú.
2: Cálmate. Amá, no le hagas caso a la gordita. Qué cosas, ¿verdad?
0: Mi cochito, que pase el número para pasarlo.
2: Oye, el Jorge. Oh, el José. El José está interesado en el número del Gabino. No te digo, pues.
6: Así como la Magali la quiero.
2: ¿De qué?
6: Porque va a tener una doble función.
2: ¿Cómo?
6: En tiempo de frío, pues va a ser como una cobijona de carne.
2: Tú.
6: Y en tiempo de calor, pues la pongo en la ventana para que no entre el sol.
1: Oye, esa voz yo la conozco, ¿tú?
2: Esa voz yo la conozco, como que es de alguien que se comió nuestro pan el viernes. Esa voz como que es la del Chucho que se comió nuestro pan de muerto el viernes. ¿Ya ve, Adelina? Usted no sabe para quién trabaja. No sabe para quién trabaja.
1: Está bien, porque pobrecito Chucho está muy delgado.
2: Ay, sí. Sí es cierto, Chucho, ¿eh? La verdad es que al Chucho tienen que poner la canción esta, mira.
7: Ay, ay, ay. Va llegando el mero guapo.
2: La neta. Esa, ay, la neta.
7: Va llegando el mero guapo.
2: Lo que sea de cada quien.
8: Que vuelva a pasar el número. No alcanzó a notarlo mi tía.
7: Bueno, no te enamores.
2: No, qué interesados en el número del Gabino, ¿no? Qué bárbaro. Que, pero no se animan a marcar.
9: Qué chulada ese Gabino. Se dio vuelo tantos años y ya se placó.
2: Ya se placó. Lo bueno es que ya se aplacó. O sea, es lo bueno. Algunos nunca se aplacan, pues.
9: Mi cochito, preséntelen al Pepe, preséntelen al Pepe, anda buscando lo mismo.
2: Uy, no más.
1: ¿Y este?
2: ¿Tú cómo sabes?
10: Ay, hermoso.
3: No, gordis, ha de parecerse a Gabino Barrera.
2: ¿Será?
1: Ah, Gabino Barrera, de la canción, ¿verdad?
2: Dice por acá, buenos días, bizcocho Magali. ¿Pueden mandar un saludo a la familia que Mendoza, Villapudua, de la Laguna Colorada? Aquí estamos comiendo un rico menudo.
1: ¡Ay, qué feliz!
2: Provechito, con unas teleras así bien calientitas.
1: Con chilecito, serranito picadito, chiltepili.
2: Con serrano, ahí me gusta con serrano.
9: ¡Ay, no, no, no, para pasarlo con los contactos!
2: ¡Ah, bueno!
1: Y luego el pan, un tales porque...
11: Good morning, mi cochito.
2: Déjame pensar en comida, por favor, mi gordita. ¡Mándeme!
11: ¡Chito, good morning!
2: ¡Good morning!
11: ¡Chito!
2: ¿Qué onda?
11: ¿Será Gabino Barrera o Gabino como la Magali? Está raro, ¿será Gabino el del chiste?
2: Ahorita vengo. Esa información si no se la andamos manejando, ¿verdad? Pero bueno.
1: Digo, ahorita vengo.
2: ¿Por qué?
1: Voy a la Laguna Colorada.
2: Ay, mijita, qué facilota, qué rápida. ¿Llamadita?
1: Llamadita.
2: Lunes de mitote, señores. En lo que me dura la voz, aguántenme, ¿eh? Vámonos. Hola, buenos días, ¿quién habla?
12: Buenos días.
2: Buenos días. ¿Quién habla con esa bonita voz?
12: Pretendiente.
2: ¿Un pretendiente?
1: Caray, ¿de quién?
2: ¿De quién? ¿De la gordita o mío?
12: Pretendiente la gordita.
2: Uy, de la gordita. Es que tienes un pegue, mi gordita. ¿Cómo te llamas, mi amigo?
12: Antonio.
1: Antonio Montana.
2: El Tony.
1: Antonio, ¿de dónde nos llamas, Antonio?
12: Antonio.
2: Oye, ese Antonio, ya sabemos que te llamas Antonio, pero ¿por qué dices que eres pretendiente a la gordita? ¿Qué le viste a esta gordita?
12: Un raspadito.
2: ¿Un raspadito? A ver, ¿le viste el raspadito a la gordita? ¿Cómo? ¿Cómo es eso, mi amigo? Cuéntame.
12: De los que más le encantan a ella.
2: Ah, ok.
1: ¿Vende raspados?
2: Yo creo que sí vende raspados.
12: Vainilla con fresa.
2: ¿Avenida qué?
12: Vainilla con fresa le gusta.
2: Ah, ok. Entonces hablas para decirle que la vas a invitar a un raspado.
12: Correcto.
2: Perfecto, Antonio.
1: Sí me interesa.
2: No, pero fíjate que como que ando queriendo conocer esa voz, pero a ratos no. Recuérdame, por favor.
12: Es el Toñito.
2: Es el Toñito. Otra vez, otro. Póngale Inocencio.
7: Ay, ay. Va llegando el mero guapo.
2: El Toñito de Estanza, mi gordita.
1: Ah, te dije, es el de Estanza.
2: No, hombre, ni te ubicaba, Toñito. ¿Cómo la ves, Toñito?
7: Amor.
12: Yo quiero ver la memoria.
1: Bueno, cambiando de tema, ¿cuándo vamos a ir a los raspados?
2: Oye, Toñito. Te quedan más cerca los chevos, mi Toñito, ¿eh?
1: Ah, pues mucho mejor.
2: Pues mejor. De un raspado al chevos, pues obviamente chevos. Nosotros al chevo. Bueno, nos vamos, dijo la otra. No te digo, mentiras. Oye, Toñito.
12: Los dos.
2: Oye, Toñito.
12: Mande.
2: ¿Cómo va tu día?
12: Bien sudadito.
2: ¿Bien qué?
1: Sudadito.
12: Bien sudado, mucha calor. Sudado.
2: A mí se me hace que el Toñito. Entrando borracho, no me molesta. No, Toñito.
1: Está bien sudado, pero se está haciendo gárgaras.
2: Anda crudito. Crudito, anda. Bueno, ¿así te fue el fin de semana? ¿O lo acostumbras a hacer todos los fines de semana, Toñito?
12: Bien mojadito.
2: Por la lluvia, pues. Por la lluvia, obviamente, así, pues. Ok. Oye, pues dile algo bonito a la gordita, digo, pues ya la tienes aquí, la quieres enamorar, y a las mujeres, pues comúnmente se les enamora por el oído, pero esta por la comida, ¿verdad? Pero bueno. Algo bonito que le quieras compartir, Toñito.
12: Está bien lindo y hermoso.
1: Ay, igualmente, Toñito.
2: Qué lindo, el Toñito, qué lindo. Gracias, muy amable. Pues nosotras también, Toñito, te mandamos un saludo para ti y para todos que andan ahí trabajando contigo en Estanza, ¿sale?
12: Ahorita te mandé un audio y no me lo pasaste, ¿no?
2: Bueno, pero ¿por qué? ¿Por qué?
1: Te viene todo dormido de inocencia.
2: ¿Por
1: ahorita?
2: ¿Qué? Todavía no me despierto el sábado, así que ténganme paciencia. Oye, ¿a poco sí, Toñito? ¿A poco sí, Toñito? Ah, pues ahorita te lo voy a poner, ¿sale, vale?
12: Te tengo un hermoso día, una canción bonita. Tómane.
2: ¿Qué canción quieres, Toñito?
12: Ay, no me acuerdo, que está bonita.
2: Ah, una bueno, la que sigue es para ti, ¿sale?
12: Correcto.
2: Ándale, bonito día, Toñito, bye.
12: Cuídate, un abrazo, bye.
2: Está parece que hicimos casting el día de hoy.
1: ¿En serio, Toñito?
2: Parece que hicimos casting para esas voces.
1: Y esta canción se la dedicamos nada más y nada menos que a Toñito con los Dinámicos Juniors.
2: ¿Sigo vivo? Pues el Toñito sigue vivo. ¿Y el lunes?
1: Es importante.
2: Vámonos 5 para las 11. Ingatus son mis tripas, se no se asusten. Vámonos con más, quédate aquí

0: Nicolchito, tengo ganas de escuchar a doña Maggie. No ha salido.
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5: 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Son las 11:04. 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
1: ¿Un regalito qué?
2: ¿Un regalito gratis?
1: Pero no cualquier regalito, ¿eh? Un regalazo, mi gente. Un regalazo el que vamos a tener a continuación. ¿De qué se trata? Del sonido misterioso, donde con tan solo adivinar cuál es precisamente el sonido del día de hoy, te llevas, mi gordín.
2: ¡Un auto!
1: No, no es cierto, no es panchera. Y más, pues no andábamos muy lejos. De hecho, uno de los eventos anteriormente realizados aquí era lo del, ¿te acuerdas del Pégate?
2: Del pégate,
1: desde luego. Entonces, no andamos muy lejos de esa situación, pero no le hagan mucho caso a mi gordita, no te vas a llevar el auto. Pero sí te puedes llevar, mi gordis.
2: 5 boletos para City Cinema.
1: ¡Ay, no más! 5 boletotes para City Cinema, 5 entradas, puedes utilizarlos todos los días de la semana.
2: Viste, ya se estrenó la del Correcaminos el Coyote.
1: Mande.
2: ¿Ya se estrenó?
1: Ya está.
2: Mira, está chila, ya se
1: mira
2: el trailer.
1: Sí, el trailer está bien chilo. Bueno, vámonos con el sonido misterioso del día de hoy. Participa, manda tu nota de audio, debe decir el sonido misterioso, es más, la respuesta y tu nombre.
2: Y si latinas, te los llevas.
1: Así que presta atención para oreja, que el sonido misterioso de este lunes, inicio de semana, es el siguiente.
3: Ay, qué bárbaro, qué calorón.
1: ¿Qué tiene que ver el calorón? Pero déjame decirte que sí, ¿eh? Son las 11:13 y mira.
0: 31 grados centígrados.
1: Ay, no más
2: pasable.
1: No inventes, mi gordita, son las 11 de la mañana.
2: 31, 38.
1: Bueno, pues es que eso nos da un pequeño adelanto de que en una hora más vamos a andarle pegando a los 40, ¿no? Entonces, pero bueno, manda y participa porque el sonido misterioso es el siguiente. Ahora sí, a participar se ha dicho. A participar se ha dicho. Muchísima suerte para todos. Para todos y todas.
4: Buenos días, bizcochito. Mandan un saludo a mi tata que te está escuchando.
1: Saludote, que nunca me falte el saludote. Para Luis Gerardo, para Lalía, para su tata y para su nana. Mande.
5: El sonido misterioso.
1: ¿Qué es, mi amigo?
5: Es un.
1: ¿Un qué?
5: Timbre.
1: ¿De qué?
5: De bicicleta.
1: De bicicleta. Dice el raza aquí que es el timbre de una bicicleta.
2: Pero no dijo si era de carreras o de montaña.
1: Lo cual lo hace una respuesta incorrecta. Y ni modo.
6: Ay, tú, ¿cómo eres de simple?
1: Resulta que soy la simple.
2: No era de bicicleta, no decía que era bicicleta de carrera.
1: No es la respuesta, pues. Mándeme.
7: Buenos días, Magali, buenos días, bizcochito. El sonido misterioso es un timbre de un teléfono antiguo.
1: Les voy a decir una cosa, ¿eh? No, andan cerca, pero no es la respuesta correcta. Allá andan.
8: Ey, ¿qué pasó?
1: El
8: sonido misterioso es el ruido de las máquinas de las tortillas. José Luis Ayala.
1: El ruido de las máquinas de las tortillas.
2: Oye, ¿y el tortillo?
9: Dicen que lo que se ve no se pregunta, mijo.
1: Ey, ¿qué pasó? Pues pasó que tu respuesta es una respuesta incorrecta. Tampoco le digas así, pobre muchacho, mami.
10: El sonido misterioso es el timbre del recreo de la escuela. Isaías La Farga.
1: Y me dan el 50% de respuesta. Pero les falta nomás el otro 50%. No, es incorrecta, es incorrecta. Vámonos con más, mi gordita.
11: El sonido misterioso es.
1: ¿Qué es, mi amigo?
11: ¿Qué el es? Reloj, bizcochito, la alarma del reloj.
1: El cucu.

0: que los que estuvieron antes ahí en el cuarto del hotel donde estaban, dejan programada la alarma a las 5 de la mañana, ¿no les ha pasado? No. Bueno, la respuesta es una respuesta incorrecta. Dice por acá, el sonido misterioso es un timbre de teléfono disco. Bueno, Jesús David, recuerda que debe ser porfis, notita de audio, porfa, ¿va? Notita de audio, pero aún así es una respuesta incorrecta. Mándeme.
1: El sonido misterioso es el timbre cuando llegas a un hotel. El sonido misterioso es el timbre cuando llegas a un hotel. Iniciado y siempre el trapillero. Échale.
0: Oye, como que anda medio happy el DJ trapichero, ¿no? Dice el DJ licenciado perro trapichero que es el timbre de qué.
1: El sonido misterioso es el timbre cuando llegas a un hotel. Iniciado y siempre el trapichero. Échale.
0: ¿En serio?
2: Oye, ¿quién te parió tan bruto?
0: Épale. Pues la neta, así como que anda medio happy. Yo lo escucho así como
1: el sonido misterioso es el timbre cuando llegas a un hotel. Iniciado y siempre el trapichero. Échale.
0: Sí, ya lo entendimos, échale. Entonces...
3: Habla como el costeño.
0: Te lo vamos a echar, pues, te lo vamos a echar. Tu respuesta es una respuesta correcta. ¡Correcta! Hasta que ganó el DJ licenciado perro trapichero, DJ.com licenciado.
4: Pero no es que lo conocemos, ¿verdad?
0: ¿Por qué?
4: No lo conocemos.
0: ¿Cómo que no conoces al DJ perro trapichero? Mira, con una seña que le hice, se acordó de ti. ¿Eh? No me preguntes qué seña le hice, pero con una mira, seña, con una seña, ¿eh?
1: El sonido misterioso es el timbre sí. Cuando llegas a un hotel. Iniciado y siempre el trapillero.
0: Efectivamente, es la campanita, el timbre de servicio cuando llegas a un hotel. ¡Felicidades! Hasta que ganó todo el perrito DJ licenciado perro trapichero. Bueno, vámonos con más. Ya las 11 de la mañana con 18 minutos. Tuvimos ganador el día de hoy en el sonido misterioso. El DJ trapichero. ¿Zapateadito o qué onda, amigo?
4: Zapateadito con Organización Z.
0: Vamos y regresamos de volada. Les recuerdo que nos escuchas también a través de lamejor.com.mx. Diagonal Culiacán. Buenos días, mi Culiacán.

0: Saludos de Paquita, la del barrio, para mis amigos de La Mejor.
1: Oye, mi cojito, gané el sonido, ni siquiera lo escuché. Ahí nomás le estaba atinando.
2: ¡Ay, fue horrible!
3: Saluditos. Para los que lo miran a la
4: cabina. ¡Cállate, huevón!

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0: Son las 11 con 25 minutos.
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2: Hola, hola, ¿qué tal, amigos? Bizcocho, gordita y gordita, muy buenos días, los saluda su amigo Jonathan Galletas. Y vámonos, vámonos de lleno con la información deportiva de este día lunes. Arrancamos y vámonos porque la League Cup tiene campeón. Los Diablos Rojos del Toluca se coronaron campeones tras derrotar 2-0 al equipo de Rayados del Monterrey con goles de Alexis Vega y El Niño. El cuadro mexiquense hace historia al ser el primer equipo de la Liga MX en levantar este trofeo. Por otro lado, León vence 1-0 al América y se llevó el tercer lugar. En la actividad de fin de semana en la Liga MX, las Chivas dieron un golpe de autoridad ganándole 3-0 al equipo de San Luis. El Cruz Azul, con un triunfo agónico 1-0 sobre Santos al minuto 89. Y en otros resultados, Pachuca 2-0 al equipo de Juárez. Tigres 1-1 contra Necaxa y el Atlas empata 1 contra el Atlante. Y en la Liga Mexicana de Béisbol, los Toros de Tijuana amarraron su pase a la Serie del Rey tras eliminar a los Sultanes de Monterrey 4-1 en la serie. Mientras que en la zona sur, los Olmecas de Tabasco conquistaron el campeonato de la zona y amarraron su pase a la Serie del Rey tras ganar 4-1 en la serie tras más de 3 décadas sin obtener un título en la zona. Por lo tanto, Toros de Tijuana y Olmecas de Tabasco definirán al Rey de la temporada 2026 en la Liga Mexicana de Béisbol a partir de este próximo martes. Hasta aquí con el resumen de los deportes. Regreso con ustedes al estudio. Hasta la próxima.
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0: ganó el DJ licenciado perro yuyuyuy trapichero. Dios mío de mi vida, ya era hora. Vámonos con los horóscopos de esta tarde, mentiras, de este mañana todavía, porque son las 11:43 de esta mañana de lunes, inicio de semana, señores, casi casi arrancando el mes también. Y desde luego, invitándote para que nos pidas tu horóscopo al mejor WhatsApp.
1: 6674-1842-82.
0: Aquí no le solucionamos la vida, los dejamos peor, pero le echamos muchas ganas, ¿eh? Que es lo bueno e importante. Y ahora sí, los escuchamos al 6674-1842-82. Adelante.
2: Sagitario, bizcochito, Sagitario.
0: Perfecto, iniciamos con el signo.
2: Buen día,
0: de...
2: Sagitario, por favor.
0: Sagitario, mi gordita chula bella.
1: Te has caído tantas veces que a estas alturas ya deberías cobrar experiencia por levantarte. Comenzarás a darte cuenta de que aquella ingenuidad que antes te temía en cada fregadera está quedando atrás. Ya no eres la misma persona que creía cualquier palabra bonita, ni la que justificaba a todo mundo con el clásico, seguramente no lo hizo con mala intención.
0: Ay, sí.
1: Pero las malas personas siempre estarán con su mala vibra.
0: Ay, no, yo no creo ese que lo hizo con mala intención, pero bueno, vámonos con el que sigue, Inocencio, si eres tan amable y si no también.
3: Hola. Discutite esa Virgo, hija, Virgo.
0: Claro, señor Martín.
4: Virgo.
0: Pa' luego es tarde. Y ya estamos listos por acá, porque la nana Calizar ya nos pidió el signo de Virgo y dice así: no permitas, mi Virgo, que vuelvan a verte de rodillas por una persona que ni siquiera quería ser parte de agacharse para ayudarte a levantar. El día de hoy llega con una energía que te obliga a recuperar la dignidad, el carácter y el amor propio. Ya fueron demasiadas ocasiones en las que diste más de la cuenta, justificaste indiferencias y hasta inventaste pretexto. O sea que ya es hora tuya, mijita. Hora tuya de ti. Uno más, por favor, 6674-1842-82. ¿Qué activos andan el día de hoy en redes sociales? Mándenme.
5: Me puedes dar el de Virgo, por favor. Gracias.
0: Ay, claro. Claro, por supuesto. Listo para ti el signo de Virgo. Vámonos con más, mi gordito.
2: Géminis, bizcochito, Géminis, Toñito.
0: Pero no estás enojado, Toñito, ¿verdad? No estás enojado.
4: Géminis.
0: Haz lo tuyo, mi gordis.
1: Géminis, ya deja de tropezarte con la misma piedra. Y todavía regresaste por preguntarte si te extrañó esa estúpida.
0: ¿Qué?
1: Necesitas romper con una rutina que te está pagando poco a poquito. Has estado repitiendo hábitos, conversaciones y hasta formas de reaccionar que demostraron que no funcionan.
0: ¿Entonces? ¿Que le dé vuelta la hoja o qué?
1: Pues sí.
0: ¿Pues ya qué? Te digo que los dejamos peor. Te digo, mi gordita, que los andamos dejando peor, pero bueno, mándeme.
2: Muy buen día, sexy gorda, y muy buen día, bizcocho. Ahí sí puede reproducir el signo de Sagitario.
0: Ahí sí me gusta.
2: Por favor.
0: Ese signo me gusta. Porque somos compatibles.
4: ¡Ah! Sagitario.
0: Por favor. Vámonos con el signo de Sagitario. Presta atención.
1: ¿Qué dije yo?
0: ¿La Sagitario?
1: Sí, te has quedado tantas veces.
0: Ay, ¿a poco sí?
1: Deberías comer.
0: Bueno, entonces pues, uno más y nos vamos porque ya llegó nuestro invitado del día de hoy. Yo sé que ustedes están listos porque quieren saber sus predicciones y para eso estamos, pero aguanten.
2: Cochito, Leo, para mí y Pepe Lepú, Leo.
0: Pensé que ya habías entendido.
1: Oye, amiga, el chorizo.
0: Ey, chorizo, habla, agarra los boletos, ándale. Vámonos entonces con el signo de...
4: Leo.
0: Último, mi gordita.
1: ¡Ah, yo lo leo!
0: Sí, lo lees tú porque es Leo. Ándale, adelante.
1: Vas a tener que bajarle dos rayitas a esa costumbre de querer que las personas reaccionen exactamente como tú esperabas. Porque ni son empleados tuyos, ni le pagas aguinaldo ni quincena, nada, idiota.
0: Te dije que sin groserías, gordita.
1: ¿Qué se dice?
0: Ay, Dios mío.
1: Si tienes pareja, deja de estar midiendo cada palabra, cada mensaje y cada gesto buscando encontrar un problema donde posiblemente no existe. Siempre sé feliz con tu pareja.
0: Ay, qué bonito. ¿En serio?
1: Sí.
0: Bueno.
2: Gordita, muchas felicidades para tus santos padres por ese aniversario de bodas.
0: Oye.
2: Que cumplan muchos más. ¿Sale?
1: Ay, muchas gracias, señor Don Martín.
0: Me encanta porque el señor Martín, mira, está en toda situación, lo cual a mí me fascina. Bueno, vámonos con más. Esperamos no haberlos dejado peor, como dice el otro. Ya tan solo 12 minutos para las 12 del mediodía. Y les adelantamos que ya llegó el señor John Milton por acá a la cabina de la mejor. Trae regalos consigo porque viene a decir: ya nos vamos.
1: Ay, qué rápido.
0: los dije, desde que llegó, se los dije. Pónganse pilas, pónganse truchas, plebes. Vámonos con más, estos son Intocables del Norte. Efectivamente, con los reproches al viento. Escúchanos en lamejor.com.mx, / Culiacán. ¿Sí? Y por supuesto, quédate con nosotras. ¡Aquí nomás! ¡Ánimo!
6: Dios mío.

0: 31 grados centígrados.
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23: 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Son las 11:58. 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

0: amigos, continuamos con más ya a las 12 del mediodía con 5 minutos del día de hoy, lunes, borrón y cuenta nueva, mi gente, ¿eh? Estamos arrancando una nueva semana, borrón y cuenta nueva. Acuérdese que en todo lo que la regó la semana pasada, pues tiene chance de corregirlo y empezar con todo el día de hoy, ¿eh? Porque nosotros también empezamos con todo, mi gordita, ¿sí o no? Habla, habla, claro, yo sé que estás nerviosa, sé que estás nerviosa. Qué rico, ¿verdad? Tenemos que preguntarle qué perfume es, mi gordita, porque la verdad es que...
1: ¿Amachas?
0: Ah, porque te funcionó entonces. Oye, no, pero de verdad, mira, el señor... Bueno, ya voy a decir quién es aquí, que es el señor Milton, que déjame decirte que sale de cabina y queda su olor aquí impregnado. Pero bueno, no vamos a platicar de la marca de su perfume, pero sí vamos a enlazarnos en este momento a través de nuestras redes sociales, La Mejor 104.1 en Facebook, también en TikTok, mi gordita.
1: TikTok como LM104.1.
0: Y bueno, pues como siempre, dándole la bienvenida, para mí, mi favorito, John Milton, mejor conocido en el medio como el caballero de la hipnosis. El día de hoy, aquí en la cabina, totalmente en vivo, porque se nos va, señores. ¡Se nos va! Les dije desde que llegó. Desde que llegó. Bienvenido, señor John Milton. Qué gusto de verdad tenerlo aquí en la cabina.
2: Buenos días, bizcocho. Hoy ya son tardes.
0: Ya son tardes, es cierto.
2: Buenas tardes, mi gorda.
1: Buenas tardes. Ay, mi gorda. O sea, soy su gorda.
2: Mi sexy gordita.
0: Oye, pues ya cualquiera la que dijera gorda se iba a agüitar uno, pero tú, mi gorda. Hola. Ya tiene ojitos.
1: Estamos en vivo.
0: Hola, saludamos a todos sus seguidores.
2: Hola, hola, buenos días, buenas tardes, buenas noches, porque debe de haber algún sinaloense que nos está escuchando en el otro charco, otro lado del charco. Y efectivamente hoy es mi última presentación que tendremos en el Ciudad de México.
0: ¿Por qué?
2: Lástima que terminó el festival de hoy. No saben.
0: Eso está, amigos. Pero demos gracias mejor de que viene aquí a Culiacán, de verdad, porque es tan international VIP el John Milton.
2: Literal.
0: Que de verdad, digo yo, ¿por qué elige Culiacán? Y él ya me explicó por qué elige Culiacán.
1: Ya
0: en
1: me lo
0: cuanto
1: dijo.
0: Nos habla, mijita, en cuanto nos habla. Porque ahí está, de hecho, está ahí mostrando lo que es y los lugares en los que se va a estar presentando próximamente, ¿verdad?
2: Nos vamos a la ciudad de Sacramento, California, San José, California, Yuma, Arizona, Tucson, Fresno, Modesto, California, Oxnard, California, San Antonio, Texas, Houston, Texas, Dallas, Texas. Así que vamos para Estados Unidos.
0: Culiacán.
2: Y Culiacán.
0: ¿Por qué? ¿Por qué?
2: A ver. Para mí es muy sencillo.
0: A ver,
2: platícanos. La semana pasada, Luis Donaldo Colosio, saludos al señor Colosio, afirma y dice que los dos lugares más difíciles para trabajar por la falta de una seguridad son Sinaloa y Michoacán. Así de sencillo. Y de repente John Milton, el martes de la semana pasada estaba trabajando yo en la ciudad de Morelia. Ajá. Y de jueves a lunes fueron mis últimos 5 días en la ciudad de Culiacán, Sinaloa. Me preguntan que si voy a visitar El Dorado, no. Que si voy a visitar Costa Rica, no. Mazatlán, no. Guasave, Guamuchi, no. Allá hay un mosco que está ahí. Y vaya, o era un mosco, o era araña.
1: Y esos pican gratis.
0: Era como una araña. Era una malla. Es que estamos ya... estamos decorando ya para el Halloween. Era una araña.
2: Pues en este momento me dicen que si voy a ir a Los Mochis, no. La única ciudad que decidimos visitar este año fue Culiacán, Sinaloa, México. Y pudiendo trabajar en la Unión Americana, ¿por qué decido estar aquí? Las enseñanzas de papá fueron las siguientes. En momentos de adversidad y en momentos de enfermedad, uno conoce a los verdaderos amigos. Y el año pasado que me convertí en víctima de las estadísticas de mi México lindo y querido, antes de que del otro lado quieran hacer esto, pues decido estar aquí porque yo creo que puedo ayudar y puedo tratar de mejorar el sesgo que tiene nuestra sociedad fracturada. Y es aquí donde decido, desde la plataforma de la hipnosis profunda, decirle a los hipnotizados, ejemplo, tienes anestesia en la mano y clavamos la mano. Tienes anestesia en la boca y sacamos una muela. Ya demostramos que la hipnosis que yo tengo es de verdad. Yo puedo entonces decirle a un hipnotizado o a una hipnotizada, de ahora en adelante empezarás a quererte, amarte, valorarte, respetarte. Tú, no tu vecina, no tu abuelita, no tu tío. Tú te conviertes a partir de ese momento en ese factor de cambio que generará una recuperación del tejido social fracturado. Serás tú quien fomentará valores, principios: honradez, honestidad, fidelidad, sinceridad, lealtad y sobre todo un enorme respeto por la vida y la dignidad humana. Te alejarás de la mediocridad, te alejas de la deserción escolar. Estudiarás por iniciativa propia. De ahora en adelante serás tú quien seguirá una dieta prescrita, no por John Milton, una dieta prescrita por un nutriólogo, endocrinólogo o bariatra. Y de repente John Milton tiene la propuesta de hacer hipnosis en el teatro. Y mucha gente todavía piensa que es un show de hipnosis, pero es una propuesta de hacer hipnosis masiva en una presentación teatral. Y es ahí donde John Milton se encuentra, en el punto del, en el ojo del huracán. Una hipnosis muy divertida y al mismo tiempo una hipnosis que cambia vidas.
0: De esos efectos, qué bárbaro, qué bárbaro, qué bárbaro.
2: Y entonces John Milton tiene una hipnosis que podría parecer ser un show por lo divertido que esto es, pero es una noche de hipnosis profunda. Y de repente la gente me dice: oye, ¿no tienes talleres? Sí, tengo el taller que se llama Mental Evolution, en el cual alguien participó.
0: Soy yo. Yo participé.
2: ¿Cómo?
0: Yo participé el día de hoy. ¿Por qué lo hace una entrevista diferente el día de hoy? Porque ya no me van a contar, o sea, ya no me van a venir a platicar. Ahora puedo yo compartir lo que viví, ¿no? Porque ya anteriormente se acercaban a preguntarme, pues ahora yo ya se los puedo platicar por mí. Yo estuve el sábado en el Mental Evolution y fui una testigo. Y de hecho, cuando llegó aquí el señor John Milton, y se lo voy a decir al aire también, le digo, me permitió conocer una parte, porque nosotros lo podemos verlo así, muy guapo, o sea, realmente impone el señor, ¿verdad? Muy impone el señor John Milton.
2: Imponente, no impotente.
0: No, imponente, pero la verdad que yo en lo personal me admiré, y no porque no pensara que fuera así, pero sí me admiré. La cuestión en la que yo le dije, ¿realmente sabe usted el bien que viene a hacer? O sea, el bien que viene a hacer realmente, ¿sí sabe? ¿Sí tiene una idea de esta situación? ¿Por qué? Porque en este taller, para las personas que estoy segura que a lo mejor más de alguno que nos está escuchando, pues ha asistido también, pues yo estaba como usted. O sea, ¿será cierto? Iré. Pero ¿y si pasan otras cosas? No sé. Tenía muchísimas dudas que estoy segura que usted también las tiene en este momento. Pero de verdad que tienen que vivirlo, porque una vez que lo vive, va a ser un retroceso, tanto en cosas en personales que ha vivido en la infancia, que ha desarrollado en el transcurso de su vida, que muchas veces no te dejan seguir, que te dejan, que te quedan marcado y que no te dejan ser una mejor versión de ti, ¿no? Entonces, yo creo que con su ayuda, con la ayuda de los diferentes procesos que él maneja en el Mental Evolution, si traes tristeza, si vienes cargando a lo mejor con el fallecimiento de alguna persona muy cercana a ti, y sabemos que son procesos que a lo mejor no les tomamos la importancia, decimos simplemente me siento triste, hoy me siento triste, ahí sabes que amaneció, pero también me siento triste, volvió a amanecer y me siento triste, esto no es normal. Entonces, de verdad que si fui testigo de cómo ayuda a liberar a estas personas de ese dolor que van cargando y que vas acumulando sin darte cuenta. Y por eso le preguntaba yo, ¿realmente sabe el bien que viene a hacer? Y ahora sé y me contesto yo sola la cuestión de por qué viene a Culiacán. Yo creo que viene en un momento en el que lo necesitamos aún más. Entonces yo, como testimonio personal, ya no voy a hablar como me platicaron o lo escuchamos. El show aquí está, el show en el que vas a ir, en el que te vas a divertir, en el que pues puedes ir a pasártela súper bien de lo que dura el espectáculo. Pero de verdad, la manera en que te cambia la perspectiva de vida es increíble. No nos vayamos muy lejos. Todos los días estamos llenos de basura mental, pensando qué vamos a hacer ahorita cuando llegue de comida, pensando miles de escenarios que a lo mejor ni ocurren, ¿va? Que a lo mejor ni ocurren. Pero entonces, a lo mejor si estoy hablando más así es porque ya, la programación sirvió. La programación ya realmente está funcionando, ¿no? Pero de verdad, entonces, en estos 5 horas, porque realmente para mí pasaban minutos, pero en el proceso pasaban horas. Pasaban horas, y si no es porque nos enseña el cronómetro, yo seguía ahí de que habían pasado 10, 15 minutos, pero eran horas en las cuales haces pues en tu mente, gracias a tu mente, a tu imaginación, que eres guiado por un experto y que algunas cosas una recuerda, otras cosas pues no las recuerda, pero el cambio que sientes al momento de salir de este tipo de talleres es una paz, señores, es un estoy aquí viviendo el hoy, estoy aquí viviendo el hoy. No me estoy preocupando demasiado por las cosas que aún no pasan, ni estoy pensando en las cosas que ya pasaron, que al final del día únicamente me van a traer preocupaciones. Entonces yo los invito de verdad, sé que muchas personas que nos están escuchando en este momento se identifican con este tipo de situaciones. Acérquense, si no cree, con más razón acérquese. Y pues yo públicamente le digo gracias, aunque él dice no me digan gracias ahorita.
2: Todavía no.
0: Todavía no. Pero yo sí le voy adelantando el gracias, porque gracias. Desde el momento en el que yo salí de ahí, yo me sentí diferente, aliviada, me sentí fresca, me sentí con ganas de venir aquí al trabajo y dar lo mejor de mí, de ir a mi casa y dar lo mejor como mamá, como locutora, como persona, como amiga, como vecina. Y se acercaron y me preguntaron, no soy de la gente del staff del John Milton. Soy una persona simplemente agradecida y un testimonio más. Y si usted tiene alguna duda, pues también con confianza acérquese y por supuesto que se los puedo compartir.
2: Gracias, mil gracias.
0: Me voy a callar, ya me voy a callar.
2: Porque eso es de lo que se trata la vida. Yo hago una hipnosis, no tengo magia, no engaño a gente, no tengo poderes. Y les repetiré. Si a la primera no entran, no pasa nada. Tienen que pulir su piedra, tienen que poder empezar a pulir su, tallar su piedra para forjar que la hipnosis sea más y más y más y más profunda. Y entonces, a medida que la gente entrena el cerebro de esa forma, el cerebro ¡pum! Se canaliza en esa dirección y empiezan los cambios increíbles.
0: Es que es el órgano más importante, lo mencionaba el señor Milton cuando iniciamos. ¿Y qué decíamos muchos? El corazón. Pero todos nuestros órganos son reemplazables. Tarde que temprano la ciencia, la tecnología avanza, pero lo único que no es reemplazable es el cerebro. Entonces, ¿por qué no ejercitarlo? ¿Por qué no programarlo para bien? ¿Por qué le dejamos de dar la importancia que necesita? Hablamos de la cuestión del mantenimiento, que me encantaría que la compartiera con todas las personas también.
2: Yo a la gente le pregunto en el Mental Evolution. Bueno, primeramente, tengo el teatro, tengo el mental, tengo la hipnosis sincrónica online, tengo un taller para niños llamado Reset Mental, que lo pueden tomar adultos que quieren mejorar el aprendizaje, y tenemos 75 diferentes audios para darle ese mantenimiento a las programaciones. Y entonces yo cuestiono a la gente, ¿cuál es? Primeramente les explico, ¿cuál es el Top of Mind Awareness? No, pues quién sabe. Top of Mind, gorda.
1: I don't know.
0: Salió machaca, qué bárbaro.
2: Top of Mind.
1: I don't know.
2: Bueno, Top of Mind. No quiero que responda porque esos goles no nos los van a pagar. Pero si veo con esta ropa reciente, reluciente y limpia, digo, estrenando, ¿ya entendió?
0: Ya capish.
2: Y si tenemos una bolsa de unas papitas y digo, ¿a qué no puedes comer? Y viene un pensamiento. O si vas a comprar un automóvil donde tienen una especie de óvalo con azul y que tiene cuatro letras, donde hay una F, luego hay una O y no voy a decir las otras dos, le decimos nacidos tal, nacidos. Bueno, entonces ese es el Top of Mind Awareness. Yo no me doy cuenta que mi cerebro es bombardeado todo el tiempo de mercadotecnia, y es ahí donde yo le pregunto, si podemos utilizar el Top of Mind Awareness, ¿cuál es el órgano más importante del cuerpo? El corazón, los ojos, los pulmones, el hígado, riñones, y por ahí alguien dice el páncreas. Todos son importantes, pero el más importante es el cerebro, porque del cerebro sale la orden para que todo lo demás funcione. Y por ejemplo, hace un mes, 15 días, los franceses sacaron un nuevo corazón artificial que ya no tiene batería. Ahora tiene un impulso electromagnético que funciona sin batería para toda la vida. Si me falla el corazón, podríamos meterle en ese momento un cateterismo, o podríamos meter una válvula, cambio de válvulas, o podríamos poner un marcapasos o medicamentos, el losartán, can de sartán y los demás. Hay alternativas. Y si me fallan los riñones, hemodiálisis. Y si me falla el hígado, trasplante. Muy bien, yo tengo una propuesta. Para mí el órgano más importante de todos es el cerebro. La pregunta es, si yo le cambio el aceite a un automóvil, cada 5,000 o cada 7,000 kilómetros, ¿cada cuánto yo le hago el servicio de mantenimiento al órgano más importante del cuerpo humano, que es el cerebro? Y la respuesta es, nunca. ¿Por qué me pasan las cosas que me ocurren? Porque no le doy relevancia al cerebro, y es ahí donde me encuentro. Les digo, tengo una propuesta. Tengo en este momento un mecanismo. ¿Cuál es la forma de hacer hipnosis? Confío, me concentro y lo más importante, respiro bien. ¿Lo hago bien? Caigo en hipnosis. ¿No lo hago bien? No pasa nada. Tendré que pulir esa piedra para hacerlo bien. Y si no lo hago bien a la primera, lo voy a hacer bien a la segunda, a la tercera, a la quinta o a la décima. Y solamente hasta que yo esté listo, voy a caer en ese estado mental. Y en ese estado cerebral, en vez de decirle, tienes anestesia, o tienes anestesia en la boca y sacarle una muela, o tienes anestesia en el pecho y sacar un tejido mamario con crecimiento normal, por cierto.
1: ¿Y qué me mira? Mira. Ah,
0: de eso pide su limosna.
2: Por cierto.
1: Ella me puso nerviosa.
2: Por cierto.
0: Tenemos dudas por acá, John, adelante. si me permite, dice por acá, ¿cómo puedo hipnotizarme que no sea en el show? ¿Me pueden orientar? Ya dio la respuesta, pero lo vamos a
2: dar más,
0: a reiterar.
2: Más lento. Sí. 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Y en la página duermase.com tenemos un apartado que dice audios hipnóticos. Con los audios hipnóticos yo me hipnotizo en casa. El costo son de 100 pesos, 100 pesos por 30 días un mensaje, o puede tener 800 pesos por 4 meses todo un disco con 7 u 8 mensajes. Son 7 discos diferentes o 75 distintos audios. Yo me disciplino y me comprometo a hipnotizarme las veces que sean necesarias. Tenemos mensajes para romper la barrera limitante de que no puedo aprender inglés. Mensaje para adelgazar con mayor facilidad.
1: Ese quiero yo.
2: Bueno, ah, bueno, no, sino milagros, ¿eh?
0: Oye, no, y vamos a hacer las cosas aquí al grano. Así como me preguntan cómo me puedo hipnotizar y que no sea el show de manera personal, ahí les va. Una pregunta, ¿me voy a quedar dormido ahí en mi casa yo solo?
2: No.
0: No, señores, van a seguir. Agárrense unos, de preferencia, háganlo, no sé, si están más cómodos por la mañana, a la mañana, si están más cómodos por la noche, ya que estén más tranquilos, se ponen sus auriculares, no manejando ni se les ocurra. Entonces empiezan a hacer los ejercicios de respiración, vas a despertar, porque es una eso todo el mundo pregunta, pero ahí me voy a quedar en la cama, no, y cómo voy a contactar al John Milton para que me despierte. No, señores, hacen el ejercicio correctamente, van a despertar, porque hay un momento en el que se despierta, vaya.
2: Pregunto yo, defíname la etimología de auricular.
1: Audífonos, diadema de audífonos.
2: Auricular.
1: Auricular.
2: ¿Auricular?
0: Sus audífonos, pues.
1: ¿Audífonos?
2: ¿Auricular?
1: ¿Audífonos? ¡Ah! ¡No, eso no!
0: Pues, ¿qué estás pensando, mi gordita? No entendí.

0: También, problemas de morderse las uñas también, eliminar el tabaco, adicción al alcohol, controlar o eliminar la adicción al consumo de narcóticos también, ludopatía también. Bueno, quienes quieran un boleto para tres personas, dice, ¿me puedes repetir la página? Dice Estética Unisex Eclipse, gol, www.duermase.com. duermase.com y duermase.net, los boletos del teatro.
1: Ah, perfecto.
0: ¿Okay? Bueno, voy a regalar un boleto para tres personas, pero nos tienen que enviar mecánica diferente. Nos van a mandar un audio directamente al WhatsApp. ¿Cuál es el WhatsApp?
1: 6674-184282. Hay que hacer hincapié que es aquí en Culiacán.
0: Es en Culiacán, Sinaloa,
1: México. Aquí en Culiacán.
2: Culiacán, Sinaloa, México, 6674-184282.
0: A ver, otra vez.
2: 6674-184282.
1: En inglés ahora, mi gordita.
2: 6674. Hasta ahí me la sé.
0: Y no es 0474. 6674. Ok. Quieren ganarse un boleto para tres personas, nos tienen que mandar un mensaje de audio. Esta vez va a ser diferente. Mensaje de audio. Pero tiene que ser gracioso, divertido, tiene que ser chistoso, jocoso, diciéndome el mensaje con la voz de. Puede ser de Marge Simpson, del señor Burns de los Simpson, puede ser la voz de Chabelo, la voz de la India María, la voz de la India Yuridia, la voz de Kevin Contreras Bicolor, la voz de Brincos Dieras, la voz de John Milton, lo que sea. El mensaje tiene que ser de audio diciendo, yo me quiero dormir con la gorda.
2: ¿Otra vez conmigo?
1: Dios mío de mi vida.
2: Yo me quiero dormir con la gorda y su nombre completo al 6674-184282.
1: ¿Y cómo sería como John Milton?
3: Duérmase.
2: ¡Ay, me asusté!
1: Esa voz, Dios mío, de mi vida.
0: A ver.
1: ¡Qué bárbaro! Si
0: yo, pero es, yo me quiero dormir con la gorda.
3: Al 6674-184282.
1: Duérmase. No, qué facetas, mi gordita.
0: Saludos a Carla Rangel desde Venezuela, mi querida Carla. Bendiciones para usted. Dice Estética, saludos, gracias. Duérmase.com, audios hipnóticos, duérmase.net, los boletos para estar aquí. Hoy, último día, no les quito más el tiempo porque voy a entrevistas el día de hoy. Y yo quiero darles las gracias a todos los que. ¿Qué es eso de allá?
1: Ah, es el lupillo.
0: Es un lupillo, ja, ja, ja, ja, ja.
2: Ay, pensé que era un espejo.
1: ¡Ay! ¡Epa, qué pasó!
0: ¿Usted se quiere dormir con la gorda?
1: ¿Qué pasó? Aparte, cuando llegamos, dijo que usted se había hecho un cambio de look, que el día de hoy iba a venir diferente, que se había pintado el cabello transparente. ¿Eh? Ay, nomás, no la llevada.
2: Ni ya me exhibiste.
0: Esas escenas de celos no nos van a llevar en ningún lado, ¿eh?
1: Pura envidia.
2: Ay, me da calor.
0: Andy, ese es el efecto John Milton. Amigos míos, no quiero ser grosero, pero tengo el tour de medios. Nos vemos hoy 7:00 p.m, Teatro Pablo de Villavicencio. Se van a divertir, van a reírse. Y antes de que me den ganas de tomar un año sabático, creo que este es el evento que no se pueden perder.
1: Gracias. ¿A poco sí?
0: Y abajo está mi tocallito. En el automóvil está mi nieto, que está aquí de visita en Culiacán, Sinaloa.
1: Ay, hermoso.
0: Y entonces el bebé se parece, dicen que se parece al abuelo.
1: Está muy bonito.
0: Casi el mismo corte, casi. Ya lo quiero rapar, pero mi hija no me deja. Dice, ¿para qué? Ayer, literal, agarré, no tenía peine, y le hice...
1: ¡Uy, no más el abuelo, qué bárbaro!
0: Y empecé a hacer, dice, papá, ¿lo estás peinando como alfalfa?
1: ¡Qué bárbaro!
0: De los Little Rascals. Y entonces dice, qué malo eres. Dije, bueno, hay que empezar a hacer traducciones con él para que tenga buen sentido del humor.
1: Eso sí, eso es cierto.
0: Gracias, Culiacán. Gracias, amigos de 104.1. La mejor aquí nomás. Gracias, Bicochito. Gracias, La Gordis.
2: De nada, señor Don John Milton.
1: Don John Milton.
0: Don John.
1: Qué llevada. Don John.
4: ¿Quién se ganó los boletos?
0: ¿Quién se ganó los boletos?
1: No, todavía no. Ahorita al regreso. Al regreso vamos a poner
2: 6674-184282.
0: Y la mecánica es: van a mandar un mensaje de audio. Divertido, chistoso, creativo, irreverente, con efectos de sonido que nos diga, yo me quiero dormir con una gordis.
2: Al 6674-184282.
0: Quien no olvide el mensaje más divertido, boleto para tres personas, dice José Alberto Telles Orostequi. Saludos desde Cuba. Gracias.
2: ¡Hasta Cuba!
0: Ahí dice.
2: ¡Hasta Cuba, saludos!
0: A ver, ahí dice.
1: ¿Y porque hablas como argentino?
2: Ah, sí, cierto, de Cuba.
1: ¿Y porque hablas como argentino, mija? Si es Cuba.
0: Saludos a la gente de Cuba, saludos a la gente. ¿A qué dice? Jorgarju. ¿Qué dice ahí?
2: Agradezco infinitamente.
0: Arriba.
2: Ah, saludos desde Cuba.
0: Arriba.
1: No, arriba.
2: Dice, y larga vida.
0: A más arriba.

0: ¿Cuándo viene a Madrid, España? ¡Madrid, España!
1: Oh.
2: A ver, ponle una música.
3: Uy, pero me
2: acá,
3: encanta Cuba, la tierra de los habanos. ¡Qué chulada!
1: ¿Qué tal? Saludos a Santana, Sonora. ¿Cuándo viene? No sé. ¿Dónde nos escribe? Les vamos a leer. ¿Dónde nos están escribiendo, por favor? Desde Veracruz. Porque solo Veracruz es bello.
2: Veracruz.
1: Saludos a Madrid, España. Jorge Arjú. Saludos desde Perú a Luis Leiva Núñez. Gracias. Qué internacionales estamos este día. Porque estamos en 104.1, la mejor.
2: Aquí nomás.
1: Aquí. La mejor. Aquí nomás. Saludos desde Perú, saludos desde Estados Unidos, saludos desde México. Gracias a todos, los dejo porque si no, no voy a llegar a mi siguiente entrevista. Larga vida para todos, y creo que este es el evento que no se pueden perder. Hoy, noche sin censura, noche para adolescentes y adultos. Saldrán rayos, chispas y centellas.
4: ¡Golosa!
2: Pues ya lo saben.
3: Adiós.
2: Un año más con el señor John Milton por acá en Culiacán. De manera personal, gracias. Y gracias también por habernos acompañado el día de hoy en esta entrevista. Ahorita regresamos con la dinámica para dar a conocer al ganador también. Y por supuesto, bien al pendiente de nuestras redes sociales.
1: ¿Cuál es la dinámica?
2: La dinámica es mandar una nota de audio con el personaje que tú deseas, de una forma creativa, novedosa, divertida. Yo me voy a... ¿Cómo, gordita?
3: Yo me quiero dormir con la gorda. Anda. Al 6674-1842-82.
2: Tenías que decirlo tú, mi gordita, tú tenías que decirlo.
1: ¿Cómo es?
3: Yo me quiero dormir con la gorda. Al 6674.
4: ¡Golosa!
3: 42-82.
4: Eso me prende.
1: Oh, yo me quiero dormir con la gorda.
3: Al 6674-1842-82.
2: Ya nos quedó claro, mi gordita. Ya. Despreocúpate. Ya nos quedó claro. Pues yo muchísimas gracias.
1: Yo me quiero dormir con la gorda.
3: Ay. Al 6674-1842-82.
1: El que lo envíe tiene que enviarlo con la voz de Chabelo, con la voz de Paquita la del Barrio, con la voz de Cantinflas, con quien quieran, pero tiene que ser divertido, gracioso y sumamente chistoso. Así que amigos, tengan larga vida, llénense de bonanza y bendiciones y atrévanse a sonreír, porque la felicidad jamás fue un destino, siempre fue una decisión de vida. Yo soy John Milton, el caballero de la hipnosis. Hasta pronto. Off the air.
2: Bye, wow, muchísimas gracias, John Milton, una vez más. 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Y bueno, pues se va a poner bueno el asunto, ¿eh? Vámonos con esto de Josie Quen, Nuestro Secreto. Buenas. Gracias. Bonito día. Suerte. Vámonos con más. 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
3: Aquí nomás.

0: 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Son las 12:37.
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0: Katia López y Magali Vergara son la bizcocho y la sexy gorda.

0: listo, preparado, atentos, muy al pendiente. Mi gorrita, andas muy lucida con el John,
1: Es que me invitó a comer, fíjate.
0: Oye, es que andabas, pero con todo. Sí, sí te ando siguiendo el rollo, Es que sí te ando siguiendo el rollo. Sí, como que... Qué bárbaro, qué bárbaro. Bueno, vámonos, thank you very much.
1: Y luego conocí a mi nieto.
0: Ey, esto es de Jair, ¿no? Está cuadro. Jair, regrésate. Ahí está, ah, ya ves.
1: Y luego conocí a mi nieto.
0: Ah, lo conociste, mentirosa. Bueno, vamos a reproducir las notas de audio que están participando y obviamente vamos a dar a conocer a la que... Fíjate los requisitos que él dijo. Tiene que ser, mi gordita, novedoso, divertido, y también pues imitando algún personaje, pero acá chilo, pues chilo. Nada de que no anden ahí con cosas que ni al queso, ¿no? Así que vamos a reproducirlos y vamos a elegir a los que mejores.
1: Me pasé con lo del espejo.
0: Escuchen, te pasaste. Estamos un ¿cómo se llama? El sticker de Lupillo Rivera y le dice: es que pensaste que era el espejo, ¿verdad? Qué llevada, mi gordita. Bueno, vamos a escucharlo, ¿va? Adelante.
2: Necesito sus boletos. Yo me quise dormir la última vez, pero alguien me dio un rape y me desperté. Duérmase.
0: ¿Es el Kiko? A ver, pero, es que no le atinamos quién es.
2: Bueno, cuate.
0: Cuate.
2: Necesito sus boletos. Yo me quise dormir la última vez, pero alguien me dio un rape y me desperté. Duérmase.
0: Ándale, bueno, ahí está el primero, ¿no? Vamos a ir poniendo. Rantan, ahí está. Yo, por lo de cuate, yo quiero pensar que está imitando al Chabelo, ¿verdad? Adelante.
2: Yo me quiero dormir con la gorra.
1: ¿Qué?
0: ¿Qué fue eso?
3: ¿Qué?
0: O sea, eso fue lo novedoso, lo increíble. ¡Qué bárbaro!
3: Oye, ¿qué te pareció tan bruto?
0: ¡Qué pal Inocencio! A ver.
4: Yo me quiero dormir con la gorda. Y con la Magali del otro lado. Ey, ¿qué pasó?
0: Mi alma y mi corazón. Rantan. Vamos a escuchar poquitos, ¿no?
5: Ay, me da harta pena con usted, oiga. Pero yo me quisiera ganar unos boletos pa dormirme ahí con la gorda esa que está ahí a un lado de usted, esa pelirroja. Soy Gaby Castro.
0: A ver, esto se escucha mejor así. A ver, no, ya sé cómo. Ahí está, ahora sí, vamos a escucharlo. Adelante, Inocencio.
5: Ay, me da harta pena con usted, oiga. Pero yo me quisiera ganar unos boletos pa dormirme ahí con la gorda esa que está ahí a un lado de usted, esa pelirroja.
0: No,
5: soy Gaby Castro.
0: Yo digo que la Gaby Castro, sí se lo anda ganando, mi gordita.
1: Pero será de aquí de Culiacán.
0: Sí es audio escucha. Así que mi Gaby, te la rifaste. Vamos a agarrar audios al azar, porque hay muchísimos. Pero bueno, la primera ganadora, Gaby Castro. Repito, Gaby Castro.
1: ¿No será pariente del Cristian?
0: ¿Del Cristian Castro?
1: ¿Cristian Castro?
0: A ver, mi querida Gaby, mándame un mensaje que ya te diste cuenta que ganaste, Gaby Castro.
1: Tienes 5 segundos y no pierdes. 5, 4, 3, 2, 1.
0: ¡Vale! Ya nos mandó acá unas caritas felices, pero queremos audio. Entonces son dos, mi gordita.
1: Dos triples.
0: Dos de tres, perfecto. Bueno, los boletos van a venir por ellos, Los tenemos aquí físicamente en lo que es la estación, ¿sale? ¿Vale? Así que, mi querida, ¿cómo te llamas? ¿Te la rifaste?
5: Soy Gaby Castro.
0: Oye, terminó en Argentina. La Gaby Castro. Pero mira, ¿qué sigue? De manera totalmente aleatoria los vamos a poner, ¿sale? Adelante.
6: ¡Santos clarinetes! ¡Gustaches cacarudos! Yo me quiero dormir con la gorda. A ver si peda.
0: ¿Les gusta? ¿Les gusta o no les gusta?
5: Calamardo.
0: Bueno, vamos a poner varios, ¿no? Adelante, mándenme.
7: Oh, yo me quiero dormir con la gorda. Con el integrado Morgan.
0: ¿Pero y este qué es? Es argentino.
1: Boleto, es la boleta.
0: Es de español. Yo no entenders, mi gordita. El que sigue.
8: Eso es todo, amigos. Yo, mi cocho, quiero ganarme unos boletos y dormirme con la gorda. Eso es todo, amigos.
0: ¿Te parece? ¿Te gusta, mi gordita? ¿Te gusta, mi gordito? Dilo.
1: Corte y regresamos.
0: Ya con eso respondiste todo, mi gordita. Uno más.
9: Yo me quiero dormir con la gorda acolchonada.
0: ¿Con la gorda acolchonada? ¿Cómo fue eso? El que sigue, Inocencio.
10: Hola, buenas tardes. Yo quisiera dormirme con la gordita.
11: 6, 7, 4, 18, 4, 18, 4, 18, 18, 18, 18.
10: Con ella. Mi nombre es Miguel Antonio Rosario Colibón.
12: Yo me quiero dormir con la gorda.
0: Está bueno, mi gordita. Está bueno. Vamos a poner uno más. Si no, nos vamos a quedar con ese, ¿eh?
13: Hola, hola, buenas tardes. ¿Cómo están, mi locutor?
0: Ay, es el reporte del clima.
1: Igual que
0: el reporte del clima. ¿Por qué?
1: ¿La imitó?
14: Yo me quiero dormir en el show de John Milton. Duérmase.
0: Y eso como que tiene de novedoso, pues. ¿Qué? ¿Con cuál te quedas, mi gordita?
1: Calamardo, creo que va ganando.
0: ¿El de Calamardo? ¿Cuál era, mi gordis? Es que tengo. Tengo un montón. A ver, acá dice que. A ver. Vamos con el que sigue.
15: Yo quiero ganarme unos boletos para irme a dormir con esa gorda y con John Milton. Por favor, los quiero.
0: No. A ver, ahora con canción. A ver.
15: Yo quiero ganarme unos boletos para irme a dormir con esa gorda y con John Milton. Por favor, los quiero ya.
1: Ya está con canciones.
0: Paseando, amiga. La neta, Inocencio.
1: Pero no.
0: No, sí.
1: No, yo
0: sí se lo ganó. ¿Cómo se llama?
15: Pero
0: Shakira, excelente, dice por acá. Bueno, muchas felicidades, amiga. Muchas felicidades. La neta, te la rifas. Los agarramos al azar y los mejores que checamos por acá, ahí está. ¡Viva! Vénganse por ellos, ¿eh? Porque son para la función del día de hoy a las 7 en el Teatro Pablo de Villavicencio. Vénganse por sus boletos. Ya, en cuanto puedan aquí, ¿sale? ¡Felicidades! Calladita te quedaste, pues ya se fue el John, ¿verdad?

0: 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Aquí nomás la mejor. 34 grados centígrados.
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0: 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Es la 1:05. 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
27: ¡Ay! Estoy bien contenta porque ya gané los boletos. Muchas gracias, John Milton.

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0: tesoro, el tesoro de la mejor 104.1. Aquí nomás, al aire, señores. La única sección en la cual te regalamos dinero, dinero, dinero.
1: Y gratis.
0: Y aunado a eso,
1: 5 boletotes para City Cinema.
0: Para que vayan, por favor, pueden ir y decir que aquí les regalamos, continuamos regalando dinero porque sacamos de regalar también en el Gánatelos Bailando. Fíjate nomás, qué chulada. Qué chulada, dijeras tú, mi gordita.
1: ¿Qué falta todavía?
0: Ah, eso que ni qué. ¿Sabes cómo se llama el DJ perro trapichero? Del DJ licenciado perro trapichero.
2: Tiene nombre.
0: Tiene nombre, se llama Ángel Felipe Amador. Sí, por favor.
1: Dejémoslo en DJ perro trapichero.
0: Nos quedamos con el DJ entonces. Felicidades, es que ganó el sonido misterioso, el DJ perro trapichero. Bueno, ahora sí, vámonos con el tesoro. Donde participar es bien fácil. Agarra tu teléfono de ya y mándame tu nota de audio. Pon atención a la pista que te voy a dar a continuación, porque una vez que ya la escuches, mandas tu nota y participas. Debe decir el tesoro de la bizcocho tiene más la cantidad y tu nombre. Si latinas, te lo llevas. Si latinas, te lo llevas, así de fácil y sencillito. Si no, pregúntenle al Carlos Lugo, pregúntenle al Tomasito también, que son los últimos que han ganado, ¿verdad? Que han sido los últimos. Y bueno, quítame esa música, Inocencio. Y ahora sí.
1: Sí.
0: Sí, sí. Probando equipo de sonido. Sí, sí. O sea, no los aguanto. Pero no es sí. Es sí, sí. Probando sí. Equipo de sonido. Sí, sí. O sea, hello. Oye, hablando de todo ese rollo, me acordé de todas las babas que compartimos en el Gánatelos en el micrófono. Es increíble. Obviamente se dice que tienes que guardar la distancia del micrófono, pero uno ya ha entrado en la plática y todo, ni cuenta te das.
1: A mí me tocó uno con cacahuate, este lo agarré el chucho.
0: ¡Cala! Y cuando menos piensas, ya le diste unos besotes al micrófono que habló. Que habló el Bitoco, que habló nuestro, que habló Jorge, que habló el Chucho, no, hombre. Y todos roncos al día siguiente, ¿no?
1: ¿Y cuánto más no le daría porque es del sonido?
0: Imagínate, se lo pasaban al músico. No. Es un compartidero de bacterias. Bueno, vámonos de volada entonces con la pista, ¿verdad? Estaba en la pista. ¿Cuándo me perdí?
1: ¿Y la María, tú?
0: ¿Cuándo me perdí y empecé a hablar de bacterias? Cálmate, mi gordita. ¿Por quién preguntaste?
1: Por mi amiga María.
0: No tiene vergüenza, ¿verdad, María? No tiene vergüenza.
3: Ya, cállate.
0: Pero usted márqueme a mí, María, márqueme a mí. Bueno, la cantidad de mi tesoro el día de hoy lunes está... Ando bien, doña Maggie, ya, ¿verdad? Bien, doña Maggie. Saludos, doña Maggie. La cantidad de mi tesoro está entre los 600 pesos... Los 610 y tiene centavos. Repito, la cantidad de mi tesoro está entre los 600, los 610 y tiene centavos. ¡Arrancamos!
1: Comenzamos, arrancamos con el participante número one, o sea, número uno.
0: Ayúdame, mi gordita, tú te vas a aventar el tesoro.
1: Yo me lo aviento.
0: Tú te lo avientas, ¿va?
1: Empezamos con el participante número uno.
0: Adelante.
4: El tesoro de mi coche 10, 609,
1: no,
4: 80.
1: Sigue,
4: ay,
1: dos.
4: No eres mi perro.
0: Pues sí, pero no, diles por lo menos que no sé, algo bonito, mi gordita.
1: Ok, ay, no la atinaste, DJ perro trapichero. Dale. Confórmate con los boletitos del cine. Pero ¿sabes qué?
0: Ándale, mi gordita, aprende, qué bárbara.
1: Sigue el número dos.
0: Vámonos con el número
1: dos.
0: Perfecto, vámonos con el dos, que dice así.
5: El tesoro de la bizcocho tiene 609 con 40 centavos, Jesús Ramón Quevedo Cerrón.
1: No le atinaste, mi vida, pero para mañana continuaremos con el tesoro. Andaremos con el número 3.
0: ¿Qué diferencia te diste cuenta?
1: Ay, tú, ¿cómo?
0: ¿Quién te pareció tan bruto?
1: No. Eso no era.
0: No, mi gordito, ibas muy bien con mi vida, te equivocaste. Diles bonito, por favor. Sí, ahí vamos. ¿Número?
1: Número 3.
6: Buenas tardes, bizcocho.
0: Buenas tardes,
6: excelente día.
0: Ay, pues igualmente para ti, bueno, César, gracias. Vamos de nueva cuenta con el número 3.
7: Tesoro de bizcocho tiene 607.80, Antonio Bernal.
1: Ay, Diosito, ¿qué crees? la Bernal, no la atinaste.
0: Ay, Osito, dice. Y luego le dice, no le atinaste.
1: Vamos con el número 4.
0: Ya.
1: Ya.
0: Dale, pues.
2: El tesoro de bizcocho tiene 603.80, José Alberto Medina.
1: Ay, mi gomita de fresa, no la atinaste. Vamos por el 5.
0: Mi gomita de fresa,
3: dice. Oye, ¿quién te parió tan bruto?
0: O sea, mi tochibola, bolitocha, ¿te acuerdas de las tochibolas? O sea,
1: ya no hay
0: bolitocha, o sea, las bolitochas, y me acuerdo que me equivocaba y yo decía tochibola.
1: Tochibola.
0: Me acordé ahorita que dijiste el de gomita. Bueno, número.
1: Número 5.
0: Adelante.
2: El tesoro de los bizcochos tiene 606.80, a ver si peda.
1: Ay, mi cacahuatita carapiñado, ¿qué crees? Te va a dar el...
0: Y le va a dar. Bonito le va a dar, porque ¿qué crees? No. Porque andas
1: bueno,
0: diciendo con un pelito del John Milton, porque eres grosera. Eres grosera, mi gordita. Eres grosera con el John Milton, tú.
1: Número 6.
0: Número 6. Adelante, dale play.
7: El tesoro de la bizcocho tiene 602.40. José Luis Ayala. Ey, ¿qué pasó?
1: Ay, José Luis, ¿qué crees?
0: ¿Qué?
1: ¿Qué dijo la respuesta? No la entendí.
0: Ay, no, más, no pones atención.
7: El tesoro de la bizcocho tiene 602.40.
1: Ah, ok, no le atinaste.
7: Ey, ¿qué pasó?
1: Número 7.
0: Te dije que les dijeras bonito.
1: Ay, mi cacahuatito, ¿qué crees? No le atinaste.
0: Ándale.
1: Pero para mañana sigue participando. Vamos con el 7.
8: El tesoro de la bizcocho tiene 603.60. Jesús Eduardo Gastelu.
1: Ay, mi sobrecito de azúcar morena, ¿qué crees? No me atinaste.
0: Mi sobrecito de azúcar morena.
1: Le vamos con el
0: 8. Me acordé de esos sobrecitos que ponían en las bolsas de dulces. ¿Te acuerdas de colores, mi gordito? Tiki tiki, tacatá,
1: ¿cómo se llama?
0: Algo así de tiki tiki, toco toco, no sé qué. Con eso que andas bien dulce. Número.
1: Número 8.
0: Vámonos.
9: El tesoro de la bizcocho tiene 605.20. De raza que se suelta.
1: Ay, mira,
0: raspadito de ciruela con leche.
1: ¿Tampoco la tiraste con
3: aceite
1: para mañana?
0: Raspadito de ciruela con leche.
3: Ay, tú, ¿cómo eres de simple?
0: La neta, mi gordita. Número.
1: Número 9.
0: ¿Y este de la foto, tú? ¡Qué bárbaro! 9.
10: La que tiene el cuello.
0: ¿Cuánto es?
1: ¿Qué dijo?
0: ¿Qué?
1: No, no, hombre, no.
10: Zenaido Bravo, no. Alias el cuellero de San.
0: No, Zenaido. ¿Qué pasó con el Zenaido? ¿Por qué?
1: ¿Dijo Bravo?
0: ¿Cómo eres de salada, gordita?
1: No, no, no, no, no. ¿Por qué no se entendió?
0: No. Nomás entendimos el Zenaido, tú. Así se llama para los que no sabían, ¿eh? Saludo antes al collero. Mándeme.
1: 9 lo brincamos.
0: No, lleva 10. Lleva 10.
1: Ay, vamos con el 10.
0: Adelante al 10.
11: Hola, hola, bizcochito. ¿Qué tal? ¿Cómo anda? La cantidad de mi tesoro es 606.30. Dolores Bejarano. Saludos para todos. Bye.
1: Azúcar hermosa de la María Bejarano, ¿qué cree?
0: Ay,
1: estuviste muy cerquita, pero suerte para la próxima.
0: Bien cerquitita, mi María. Bien cerquitita.
1: ¿Pero qué creen, escuchurrumines? Ya vamos por el pilón.
0: Ya.
1: Porque el pilón
12: fabuloso.
1: Sé feliz.
0: A tu nariz.
1: Así es.
0: Pero se adelantó el inocencio tonto. A ver, dilo otra vez. Hace feliz. No.
1: Lo patrocina.
12: Fabuloso.
0: A tu nariz.
1: Así es.
0: Aunque eso no creo que le haga feliz a tu nariz, eso que acabas de poner, Inocencio. Pero bueno, vámonos con el pilón del día de hoy, que le corresponde a...
2: El tesoro de bizcocho tiene 615.40.
1: Ay, no. Ay, mi
2: mensaje.
1: ¿Cómo va a tener 615?
0: O sea...
1: ¡Qué bruto, pocalicero!
3: Oye, ¿quién te parió tan bruto?
0: Te la ganaste. ¿Cómo va a tener 615?
1: Estoy diciéndome, dale bonito.
0: No, no, no, no. Al Fabián no le hables bonito porque se pasó de lanza.
1: Pero nos trae panes.
0: Ah, no, sí. Ah, no, sí.
1: Mielecita de panal de la sierra. No le atinaste, mi Fabiancita.
0: Pero no te preocupes, luego le vas a atinar.
1: ¿Quién es el Fabiancita más hermoso del mundo? ¿Quién, a ver?
0: A ver, dime cuántos roles hace que no vienes a cabina. ¡Ay! ¿Qué tiene que perdió? ¡Tinglilingui! La cantidad de mi tesoro que nadie adivinó, que anduvieron a 10 centavos, de hecho, por cierto. Ponla, por favor, Inocencio. 606.70.
1: ¡Ah!
0: ¡Loca!
1: ¿Eh?
0: loca.
1: ¿Yo por qué?
0: Porque dice la Ana Bárbara que estás loca.
1: Ana Bárbara.
0: Vámonos con más. Ana Bárbara. A continuación, 1.22.606.70 es la cantidad que nadie adivinó. Mañana más de 610.
1: Y aunado a eso, 5 boletos para City Cinema.
0: Somos el show de la bizcocho.

0: 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Es la 1:28.
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29: 32 grados centígrados.
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1: Para eso estamos, para complacerlos, ¿eh? Así que mándanos su nota de audio. Y aquí te mandamos tu rola, mi gordita.
2: 6674-1842-82.
1: Andabas bien carrilluda con el John. Ya quedó tranquilita, mi gordita, ¿eh? La ropa, se viene el agua. Mentiras, no me hagan caso. No, no va a llover.

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1: 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Y ahora sí, lo escucho.
2: Me escuchó la canción, si pudiera con la original, por favor.
1: Perfecto.
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1: Complacido. 1:42 PM ya. Tú también repórtate. Mándame tu nota de audio 6674-184282. ¿Cómo anda la temperatura, Inocencio? 32.

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4: ¿Te piche unas chelas o qué, mi gordita?
5: ¿Unas micheladas?
4: Unas micheladas. 15 minutos ya, 14 nos separan de las 2 de la tarde.
5: Y no subió mucho la temperatura, ¿va?
4: No, ya ves que eran como las 11 y te dije, estamos a 30, que no se espera a las 2 de la tarde, pero me como mis comentarios porque no es cierto, mi gordita. No tenía yo la razón, ¿eh? Tenemos 32, la temperatura se ha mantenido y bueno. Fíjate, mi gordita, que por los mensajes que nos llegaron para participar se me perdió totalmente el mensaje de la Selene Valencia.
5: ¿Selene Valencia?
4: Que si mi memoria, mi vista no falla, la vi bien guapilla tú.
5: A la Selene Valencia.
4: Amiga, creo haberte visto el fin de semana, pero yo te vi así como, obviamente tú eres muy linda, muy guapa, pero te vi más guapa de lo normal, chiquilla, ¿eh? Luego me dices o me pasas el tip. Me pasas el tip. Te ves muy bien, muy, pero muy bien. Y ahora sí, mi gordita, no dices nada, tú que te la pasas ahí peleando con la Selene Valencia.
5: ¿Qué le puedo decir a la Selene Valencia?
4: Te quedaste calladita. ¡Olé!
5: ¡Olé!
4: Oiga, muchas felicidades a los ganadores, ¿eh? Tanto de los pases para la función del John Milton como para el sonido misterioso, que ya supimos cómo se llamaba el DJ perro trapichero.
5: Oye, los boletos del John Milton tienen que venir hoy por ellos porque es para la función de hoy.
4: De acuerdo, no se les olvide, el día de hoy antes de las 5 de la tarde tienen que venir por ellos. Pueden mandar a alguien, sí, con una identificación de la persona que ganó, una fotografía y ya con eso de volada, de volón ping-pong. Pues ya los pueden recoger, porque son para la función del día de hoy, así que por ende, pues tienen que venir hoy.
6: ¿A qué caray, mi cuchito? Este Inocencio cabeza de pulga rasurada. Que pues nomás no puso mis audios, pero todos modos igual. Saludos, los he escuchado desde con el Bitoco, nomás que andamos chambeando aquí macizo.
7: Aquí ando, escuchándola, nomás que andaba ocupadillo. Los fines de semana también le intelegimos a la renta de brincolines, sillas y mesas. Andamos eso recogiendo no ahorita. Cuando se les ofrezca,
4: Es un estuche de monerías el Javi, tú.
7: Colines, Grecia. Aquí andamos. Para desearles que tengan una bonita y calurosa y lluviosa tarde. Hasta mañana. Saludos, hasta mañana. Aquí ando, escuchando, no he dejado de escuchar, pero ocupadito.
4: Siempre conocemos una parte extra del Javi.
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9: ¿Qué? Oye, ¿quién te parió tan bruto?
4: ¿Cómo? No entendí. Abrazo para la altitud, gracias altitud. Nos vamos ahora.
10: Biscochito, hasta mañana, hija, que descanses. Pasa una tarde, nos escucho mañana, gorita. Hasta mañana, gorita, que descansen. Cuídense mucho los dos, nos escucho mañana.
4: Gracias por acompañarnos, señor Martín. Arrancando una semanita más.
11: ¡Adiós, Cochita!
4: Hasta mañana, mi Lía hermosa. Hace mucho que no te veo, Lía, ¿eh? No te dejas ver. Gracias a nuestros patrocinadores, mi gorita. Ayúdame, gorita, se me está extinguiendo la voz ya.
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4: Ándale, qué bueno.
12: Hola, mi cochito. Hasta mañana, Magali. Gordis, te amo.
5: Ay, terroncito de azúcar.
4: Vienes muy dulce.
5: Me va ganando poco a poco.
4: Vienes muy dulce el día de hoy. Eso me gusta. Mi terroncito de azúcar, mi sobrecito de azúcar morena, mi, ¿qué dijiste? Mi raspadito de ciruela con leche. No, estás pesada, mi gordita.
5: Te dije, mi miel de panal de la sierra.
4: Es cierto también. Vámonos, mi gordita.
5: Hasta mañana, cuchurruminas y cuchurruminas. Y besitos cachichurris.
4: Uy. Oigan, aquí están los boletos del DJ para que no se nos olvide, ¿no?
5: Al DJ perro tropichero.
4: Y bueno, pues solamente nos resta decirte gracias por arrancar una semana más con nosotros. Viene el shusha. Viene el chucho, mi gordita. Ey, aguas con el chucho. Que mira. Ey, te hace ver el pan del dedo, nada que yo. Te hace ver el
5: pan. ¿Cuál pan? No nos dejó ni la bolsa.
4: Qué bárbaro, chucho, te pasaste.
5: Yo me imagino comiéndose el pan así como el come galletas de plaza sésamo.
4: ¡Qué grosero! regalamos, Chucho, te lo regalamos. Oye, ahora sí me sale así más o menos la voz, ¿verdad? Ay, es con todo cariño, Chucho, te queremos, Chucho, que te comes nuestro pan, hombre, ¿qué tiene? Diosito me los cuide, que tengan bonito inicio de semana. ¿Ya te despediste, amigo?
5: Ya me despedí.
4: Vámonos con esto de los recoditos.
11: Y estaba
4: chiquitita. ¡Vale! 9 minutos ya para las 2 de la tarde. Provechito si estás comiendo. Gracias por dejarnos ser un cachito, un pedacito de tu día. Hasta mañana. Quédate aquí. Aquí nomás.
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6: Son las 2:04. 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

su magia, por su hospitalidad, su alegría, sus tradiciones, su calidez y porque somos a toda madre. ¡Sí!

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1: Son las 2 con 19 minutos. 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
3: Son las 2 con 24 minutos. ¡Gánatelos bailando! ¡Fue un éxito! 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
1: Semana en este lunes 7 de septiembre, día de la Santa Regina.

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Son las 2:30.

Mándale saludos a su amigo Alfredo Olivas para que sigan escuchando mi música aquí a través de la mejor. Pero por supuesto aquí a través de la mejor FM. Y aquí están los primos de Durango, se llama...

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Son las 2:37.

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1: ¡Bravo! 20 minutos ya para que sean las 3.

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0: Son las 2:52.
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Son las 3:04. 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

0: quiera.
1: Un saludo para mis compas de la mejor parte, su compa Fidel Rueda. Ya estamos al millón, mi gente. Gracias por el apoyo.
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3: Son las 3:11.
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1: Chulada y Prieto. Aquí están los viajeros del norte, mi compadre Osvaldo, mi compadre Valente y toda su clica. Raulito.

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1: Son las 3:21. 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
12: Son las 3:27.
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0: Son las 3:29.
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0: Son las 3:48. 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
1: Está el Coyote y su banda, se llama Ranchero Enamorado. El tema, y vienen los hijos de la remangada. 7 minutos ya para que sean las 4 en Culiacán, Sinaloa, México. 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

0: agua, señores.
1: De la lluvia de ayer, impresionante.
2: Ayer iba yo pasando por el aeropuerto y vi que un avión iba a aterrizar y volvió a levantarse.
1: Volvió a levantar el vuelo.
0: Sí, sí. Llegó, dejó gente, este, volvió a subir la gente.
2: No pudo aterrizar. No me podía ver. Y después supe que el avión ese venía de La Paz, Baja California, se regresó a La Paz. Y hay otro avión que venía de Monterrey y se regresó a Monterrey.
1: Porque qué llovidón, señores, la verdad estuvo impresionante la lluvia, muy bonita lluvia, últimamente lluvias que han caído en Culiacán, porque el viernes hubo otra.
0: Lo que te iba a decir,
1: híjole, el viernes
0: no fue
1: daba miedo, güey.
0: No fue el sábado la lluvia.
1: Fue en la noche el viernes.
2: El viernes en la noche.
0: Pero la machina no fue el sábado por la noche.
1: No, fue el viernes en la noche.
0: Ah, cierto, fue el viernes en la noche, ¿verdad? Que fue un desastre por todos lados.
1: Mega llovidón, sí, que tumbó árboles y postes y
0: carros, ¿cómo se dice? Varados.
1: Y estaba, luego me puse a investigar por qué tanto aire, por qué yo tuve que salir a corretear el bote de la basura, güey, que se lo llevó el aire, güey.
0: Yo pensé que los calzones.
2: Yo también.
1: No. Y que, papá, dice mi hijo, papá, allá va el bote, ¿cómo es? De los botes grandes.
0: Y tú pensabas que era el bote de cerveza y va hasta atrás.
1: No,
2: pues
1: el bote, yo, ¿cuál bote? El bote de la basura, ¿qué tiene? Allá va.
2: En el arroyo, ay, no.
1: ¿Cómo que? Güey, salí, el agua me dolía, güey, el agua de lo fuerte que estaba, porque me tuve que bañar a postura de gallina, güey.
0: Yo pensé que ibas a decir.
1: Me golpeaba el agua, me dolía machín.
0: Pensé que
1: me
0: ibas a decir, es fin de semana, que salga.
2: No, pues sí.
1: No, es borracho.
2: Y la gente que iba a tirar un colchón se dio vuelo a tirar el colchón.
0: Oye, yo creo que este año ha sido un año que bonito. Después de varias temporadas, varios años no había llovido. Está lloviendo lo que no llovió en los últimos 3-4 años.
1: Qué bueno, así es. Muy bueno. El día de ayer pasé por la presa Sinalona, tuve una diligencia por allá. Muy bonita la presa, se ve bastante copiosa el agua que ha caído y que está escurriendo por los arroyos, señal de que esta temporada de lluvias ha dejado muy buena cantidad de agua y seguramente todo lo que resta del mes de septiembre se va a lograr el objetivo de la acumulación de agua en las presas. Si sigue lloviendo de la manera en que está lloviendo en Culiacán, bonito. De una forma bonita, chila, esas lluvias que te sorprenden porque efectivamente hace muchos años no llovía.
0: No había llovido de esta manera. Eso es bueno porque a mis amigos y amigas agricultores, pues este año pues no hay excusa, no hay pretexto. Ahora sí a sembrar, otros años se han detenido a sembrar ciertas, por ejemplo, el frijol que ocupa muchos riegos.
1: Pues, se dedicaban a sembrar mota.
0: No, eso ya no se siembra, ya
1: los tumban.
2: Estaban educando a los jóvenes.
0: Hay ciertos productos que necesitan de mucha agua. Pues creo que el maíz también, o sea, y mucha gente se detenía y sembraba otro tipo de productos. ¿Por qué? Porque no había agua. Estaba muy
1: escasa.
0: Muy escasa, exactamente. Y este año.
1: Y cara.
0: Aparte, exactamente. Este año va a haber agua de sobra para que siembren lo que sea.
1: Ojalá.
0: Hasta
1: momentos bonitos vamos a tener cuando veamos esas siembras crecidas.
0: Hasta momentos de que el Bitoco nos traiga unos elotes esta temporada y que no ponga pretexto de que no hubo agua. Saludos a mi compadre Torito y a toda la gente de la Bodega Norte que nos están escuchando.
1: ¡Torito!
0: ¡Torito! Pura gente de mi amigo Alfredo, el de Tapazula Durango.
1: Son las 4:09 en Culiacán. Pues señores, bienvenidos, que han tenido un excelente fin de semana. ¿No se te fue la luz entonces con las aguas estas?
0: Fíjate lo que son las cosas. Cuando llueve machino se va al agua.
1: Qué raro.
0: Pero qué día
1: fue. Se va a estar quejando el Chucho que tuvo luz.
0: Un día que llovió temprano, no me acuerdo si fue el viernes, el jueves, que llovió tempranón, está hablando 2-3 de la tarde. Sí. Se acabó la lluvia. Fue una lluvia ligerona. Constante pero ligera. Así como una amiga mía que le dicen la llovizna.
1: ¿Por qué?
0: Porque no aprieta, pero sí moja. Oye, se acabó la lluvia, güey. Y como a la hora se fue la luz.
1: Válgame.
0: Duró como tres horas sin luz. Y ahora con estos aguaceros no se ha ido la luz, güey.
1: Se fue el agua, güey. En muchos lugares.
0: Le gusta la mala vida al mendigo transformador.
1: Sí.
0: Lo que vamos a hacer de aquí en adelante, vamos a tener siempre una manguera echándole agua.
1: Ándale. Sí, yo creo
0: porque
1: que.
0: Porque con poquita agua no le gusta irse. O se va, mejor dicho.
1: Sí, lo que con tanta agua se se fue el agua.
0: Se va.
1: Sí, supe que muchos sectores de Culiacán se habían quedado sin agua, pues a lo mejor algún problema en las plantas tratadoras, que son las que surten de nueva cuenta el agua a la ciudad, y a lo mejor por algún... Porque son tormentas eléctricas las que han caído, güey. Muchos rayos, ¿no? Muchos truenos.
0: Qué contraste, cae mucha agua y se va el agua.
1: Y se va el agua.
0: Qué cosas, ¿no? Pero pues todo tiene su porqué, ¿verdad? Sí. Me imagino que se tapan algunos.
2: Todo lo que sube tiene que bajar.
1: Algo pasa. Dice el garero que es por culpa de la basura.
0: La basura sí es algo muy, muy, muy negativo.
1: Pues sí, porque se tapan no sé qué. Bueno, pues dirás bien, a lo mejor, tal vez. Y es que todos los que opinan quieren tener la
0: razón. Ahorita va a mandar un mensaje el doctor también opinando.
1: Ah, qué tal. ¿Qué va a opinar ese?
2: ¿Por qué no bloqueas?
3: El arroyo que pase por aquí.
0: Compadre, entiéndele.
3: Fíjate que no podía salir, aquí me quedé dormido en el árbol. No,
0: compadre, entiéndele, tú también. Saca a tu lado, hay que tener empatía en este tipo de... Lado humano, no tiene amigos, compadre. No tiene amigos.
1: ¿Cómo? Y por eso no va a tener amigos. Ve esta personalidad que tengo frente.
0: Por eso te digo, ve los amigos que tiene.
1: Ve la clase. clase.
3: Si fuera para donde vive él, toda la gente.
1: ¿Tú sabes dónde vive?
3: Sí. Pero antes de que vaya a hablar eso, mejor hay que cambiarle, porque ¿qué? Yo le quiero mandar un saludo a la maestra, esa maestra directora.
0: Laurita Garza.
3: Si no le gusta, busquen otra escuela, les dijo. Una directora de una escuela puso un debate, establecer nuevas reglas para reforzar el orden y la disciplina en la escuela. Se prohíben los celulares, sin cachuchas, sin tintes, o sea, que se pinten el pelo.
1: De colores.
3: De colores, eso no va a ser ya. Y sin... Pizzi, esa cosita que...
1: Percy.
3: Eso.
0: Salúcelo, compadre, todo.
3: Salúcelo, compadre. Es que yo no lo sé decir.
1: Lo que el pollo quiso decir es sin aretes.
3: Sin aretes en la nariz.
1: En la nariz, en las orejas, en los labios. Sí. Es que se ponen las famosas acá. Percy se llaman,
3: ¿no? Y le dijo que si no lo educan en su casa...
1: ¿Quién dijo?
3: La directora.
0: ¿Pero qué maestra dice su nombre?
1: ¿Dónde va a ser eso?
3: Aquí está, mira. Una maestra, acá está, mira.
1: Radio Patito.
3: No, es que eso está bien.
1: Bueno,
0: ya lo habíamos dicho.
1: ¿Qué te puedes esperar de un señor que vive en internet y que todo lo lee?
0: Puro fake.
1: Y que cree que todo es verdad.
3: Pero es verdad, está bien eso.
0: Hace días habíamos platicado sobre ese tema de que se iban, no sé si se está tratando de hacer una ley de que se va a prohibir todo eso, y que nosotros dijimos que estamos a favor.
1: Pues sobre todo, era nada más de los celulares, ¿no? Porque el pollo ya creció que sin gorra, sin pelos pintados, sin piercing, ya es otra historia.
3: Pero a mí eso, también, ¿no? Está bien eso.
0: Pero pues está bien, hasta eso que tiene razón el pollo, o sea, sí es cierto, o sea, ¿sí? Creo que también en la cuestión del maquillaje también entraba dentro de estas prohibiciones. Uh-huh. Celular, lo de la falda, pues lo de las faldas cortas y todo ese rollo. Son muchas cosas. Y pues viéndolo como uno, como padre de familia y punto de vista muy personal, pues yo creo que está bien. Cada quien, mira, no va a ver quién se enoja.
3: Hay,
0: ¿no?
3: Pero hay una que preparatoria. Somos malos que decimos que... Hay una preparatoria cerca de mi casa.
1: ¿Cómo se llama la prepa?
3: Allende.
1: Ok.
3: Las plebitas llevan dos faldas. Uh-huh. De su casa salen una falda larga.
1: Ajá.
3: Y ahí en la escuela se pone una cortita.
1: ¿Cómo sabes tú?
3: Pues yo paso por ahí.
1: Pues no es toda la
3: toda la escuela no es.
1: Una que otra.
3: Una que
1: yo
3: otra.
1: Creo.
3: Sí. Cuando voy a comprar mi rocachino.
1: Es que mira, yo cuando estaba en la preparatoria, también desde ese entonces se prohíben las faldas cortas. Pero ¿qué hacían las plebes? Llegaban a la escuela con faldas normales largas hasta la cintura, hasta la rodilla, le llaman. Pero ya adentro se las doblaban, güey, acá, de acá de la cintura, se las iban doblando así como siendo taquito para arriba, güey. Taquito y ya las iban subiendo, güey.
0: O igual se subían la falda.
1: Te digo porque yo batallaba para quitar la falda. ¡Ay,
3: no digas eso.
0: Te traicionó en sus conciencias.
1: Decían los plebes.
0: O también subirse la falda. Se suben la falda.
1: Se subían la falda arriba del ombligo.
0: Como el Amajo Tomillo.
1: Exacto. Arriba del ombligo.
0: Arriba.
1: Ajá. Se subían la falda hasta arriba del ombligo o más arriba y ya estaban desfajadas. pero a la hora incluso no puedes estar desfajada porque eso también está prohibido, pues.
0: Pero como dice la maestra que dice el pollo, también todo eso viene desde el hogar, ¿verdad?
2: El hogar, sí.
0: O sea, si uno no se pone duro con los hijos hacen con uno lo que ellos
2: quieren. Lo que quieren ellos,
0: así sí. Que, pues todo no hay que dejárselo a los maestros, también uno en la casa hay que... Son maestros, no son, ¿cómo se dice que...? No son de los que cuidan plebes, ¿cómo se llama? Niñeros.
1: Claro. Bueno, señores, bienvenidos, así arrancamos este lunes 6 de septiembre, septiembre mes de la patria, Día de los Santos Donaciano. Muchas felicidades a todas aquellas personas que hoy tengan algo importante o chido que celebrar. Nuestros mejores deseos para todas y para todos. Estaremos acompañándoles hasta las 18 horas de la tarde. Ojalá que usted, que está al otro lado de su aparato radio receptor, pues se quede a escuchar a este trío de tres minimalísticos locutores de Rancho Bicicletero. ¿Cómo era?
0: De Rancho Bicicletero,
1: venido menos.
0: No, era par de locutores. Neófitos de Rancho Bicicletero, venido a menos.
1: Así era, ¿no? Algo así.
0: Bueno, el orden de los factores
1: no altera el producto.
0: Pero la idea es esa.
1: Aquí estaremos con ustedes hasta las 6 de la tarde y así arrancamos el día de hoy. En este ya septiembre, mes de la patria, primera semana de ciclo escolar que ya acabó. Así ya es, se adaptaron al tráfico. La primera semana.
0: Ah, la primera semana, sí, ya van a tener puente, ¿no?
1: Ya se adaptaron al tráfico nuevo. De la semana pasada para acá.
2: No hay carros.
1: Es un traficar,
0: güey. Y antes uno decía las horas pico, o sea, 8, 9, sí, no, ahora es a paso.
1: Y más si un tránsito está.
0: Ah, está peor eso.
1: No te controlando los semáforos.
0: No te creía, compadre, y fíjate que lo traje lo compro, güey.
1: Claro, güey, es verdad.
0: Otra vez, saliendo de aquí, hombre, derechito me fui atrás, no había atrás.
1: Yo lo tengo comprobadísimo.
0: Y hace días me tocó que estaban moviéndole ahí, sí.
1: Carros un pitadero, porque pues el Power Rangers está controlando los.
2: Las 6 de la mañana está oscuro ahora.
1: Y ya está oscureciendo más temprano y amaneciendo más tarde. Así es. 6 de la mañana amanece más tarde. Bueno, en la tarde oscurece más temprano y en la mañana amanece más tarde.
2: Más tarde.
1: Más tarde, sí. Se están acortando los tiempos y bueno,
2: estamos oscurito, apenas va a aclarecer.
1: Estamos ya prácticamente a nada de entrar al otoño. Bueno, mi compadre Chucho la Barbie.
0: Sí, señor, listo, preparado, ya está. Por supuesto, llevando a cabo, manejando la nave de la diversión, mi compadre Jorge Ramos, con usted.
1: Gracias, compadre, el capitán del micrófono número 3, que hola, no es cualquier persona, que no es cualquier persona.
0: Es tu compadre.
1: Es mi compadre, sí, así que aguas con él, con lo que le van a decir, mi compadre.
4: ¿Es tu compadre esta lacra?
2: Sí, soy yo, compadre, mi compadre.
0: Mucho orgullo.
2: No lo niego.
0: 6674-184282. Mándeme un WhatsApp.
1: Por favor, quiero escucharlos a través de la mejor FM 104.1. Que se oiga así.
4: Mándame un WhatsApp.

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0: haciendo, Chapito?
1: Pues aquí saludándolo, pues, dando la vuelta para acá.
0: ¿Qué hubo? ¿El Chapito bailó? ¿Cuántas horas, mijo?
1: 9:20:45.
0: Bien que te acuerdas de los segundos, güey.
1: Sí, güey.
2: O cómo no, esa hora le pegó el torzón.
1: No, no, me sentía cansado, me sentía cansado.
0: El Chapito. ¿Te sacaron las ganas de ir al baño?
1: No, fíjate, ¿no? Que no, Jorge.
0: No. Porque no. A mucha gente sí le los traicionó la tripa, ¿no?
2: Sí, como no, dijimos, ¿no?
1: ¿No? No, no, yo me sentí bien en esa forma.
0: Ajá.
1: Este, lo que a mí me cansó mucho fue, pues, ya ver lo del accidente que tuve, Jorge.
0: Ajá.
1: Y de este, no, ya me sentía cansado, machín, me dolía la cadera, toda la pierna, la rodilla. No la sentía, la verdad.
0: ¿A poco? Sí.
2: Lo bueno que están chiquitas las piernitas, o sea, pero... no mucho dolor de tamaño,
0: No, yo bailo 3 rolas en una tanda y ya no puedo, güey.
2: Sí, el Chapito da unos pasitos cortitos, compadre. Haz de cuenta que un paso de nosotros son 4 del Chapito, o sea. Haz de cuenta que no bailó 9 horas, haz de cuenta que nomás bailó como unas 2 horas y media.
0: No, eso es grosero. Eso es grosero.
1: No, lo di con todo, la neta, sí, bailé bien machín. Sí. Me divertí, Jorge.
2: Bailó el Chapito. El Chapito iba a
0: bailé. Estuviste apoyado, también vi tu niña por allá, sí, en el evento. Vi a tu novia también ahí. Ajá. Vamos, Chapo, le decía la. Vamos, vamos, muévete. A ver si aquí sí te mueves, le decía la novia.
2: Así le dijo.
0: Aquí sí te mueves, le decía.
2: Esa que dijimos que traía peluca.
0: No, ¿sí?
1: No, esa es la que te venía a perseguir a ti, ¿no?
2: Era tu chava, ¿no?
1: ¿Eh?
2: Era tu chava la que
1: sí.
2: Salvador.
0: Cayó.
2: Para eso viene, güey. Para eso viene
1: a
2: que te ataque uno,
1: ¿ah? Sí, no, está muy bien.
2: Está como cuando vas a ver a Chinchito, ni modo que no, es a lo que vas. Mal que se enoja, va, compadre. Sí, ya sabes a lo que yo una vez me enojé con Chinchito, güey.
1: ¿Por qué, Chucho?
2: No, hombre, tenía como 15 horas borracho ahí en el Quijote yo. Y actuaba como 3 veces Chinchito ahí. Y ya para la tercera vez me volvió a agarrar carrilla. Pues, él tiene que agarrar carrilla un gordo todo el tiempo.
1: Todo el tiempo.
2: Y en el tiempo yo estaba gordo. Ahorita ya estoy.
1: Más o menos. Más o menos.
0: Pues no has cambiado mucho, mi rey, ¿eh?
2: Ahorita estoy en Barnes. Me parezco a Barnes.
1: A Barnes.
2: Este. No, pues ya la tercera vez andaba bien mojado yo, güey. No, hombre, casi que no. Wey, casi ahorcaba el mono, güey. O sea, la neta. Qué bonito recuerdo. Pero era un plebeyo, yo, compadre. No sabía lo que hacía. Claro. Todavía no, ¿eh? Pero.
0: Mucha gente hasta la fecha no sabe lo que hace.
2: ¿Quién no ha cometido locuras en su juventud, ¿eh, compadre?
0: ¿Quién no cometió?
2: Yo creo que todos, ¿no, compadre? Si esa isla de Orabau platicara o hablara.
1: El puente.
0: El puente.
2: Un árbol de una guásima.
0: No, hombre. Si el puente de la costerita hablara, ya hubiera dicho que el cometín se quería suicidar.
1: El cometín.
0: El cometín.
2: Tu compadre cometín.
0: ¿Qué dijiste?
2: Tu compadre cometín.
3: ¿Es tu compadre esta lacra?
2: Ahí sí cuadra.
0: Ahí sí encaja perfectamente las piezas.
2: Con el pollo también, ¿no? Pero el pollo se le perdona porque ella es una persona de la cuarta edad.
0: Bueno. Bueno, pues aquí estamos. Vamos a escuchar a las víboras cascabeleras que se están reportando a la mejor FM 104.1. Es ahora o nunca.
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0: Saludos, compa Chucho y compa Jorge Ramos. Excelente inicio de semana, excelente lunes. Por favor, manden una felicitación a mi mamá Margarita Rodríguez, hoy 7 de septiembre, en su cumpleaños. Y si pueden complacerme con la canción, una canción de los Johnnys, la que ustedes gusten. Excelente tarde, gracias, gracias.
1: De nada, este Cesario. Oye, no escuché lo que dijo, güey. Chapo, no escuché lo que dijo el César por estar platicando contigo, me. A ver, pollito, pon otra vez, por favor.
0: Saludos, compa Chucho y compa Jorge Ramos. Excelente inicio de semana, excelente lunes. Por favor, manden una felicitación a mi mamá Margarita Rodríguez, hoy 7 de septiembre, en su cumpleaños. Y si pueden complacerme con la canción, una canción de los Johnnys, la que ustedes gusten. Excelente tarde, gracias.
1: Excelente tarde también, gracias. Para ti, y con gusto, con mucho gusto saludamos a tu mamá.
2: Ay, y sin hacer tanta bulla, te suplico que también me saludes a la tuya.
1: Que me pare que le, en vez de canción, esa canción me imagino que le gusta al Cesarina. En vez de canción, mejor que le lleve un regalo, compadre.
3: Pues seguramente sí, pero pues
1: está pidiendo. Que le lleve el mariachi.
3: Está pidiendo que la saludemos y nosotros saludamos a la.
1: No te creas, Cesarín, mamá, cada, ¿no?, quien hace lo que hace, es cierto, a lo mejor no tiene la manera, dice, y eso se respeta, mi
3: de Cesarín. Los Johnnys.
1: Pero sí, hago el comentario, ¿por qué? Porque hay mucha gente que es doble cara, compadre. Pero mi compa César no es así, repito, compadre.
3: Pues sí, lo bueno que el señor no es así, pero de todas maneras vamos a poner una de los Juanes.
1: ¿De los Juanes?
3: Pues de los Johnnys.
1: Ah, de los Johnnys. Déjame te digo por qué,
3: compadre. Espera, a ver, ¿a qué te refieres con el doble cara o qué?
1: Porque, por ejemplo, compadre, hay gente, ajá, que dice una cosa de frente y a espaldas de uno, compadre, hace otra cosa.
3: Pues son los llamados hipócritas, ¿no?
1: Doble cara, hipócrita, doble falso.
3: Pero no hablas de nadie en especial, específico.
1: No, de nadie en especial. Bueno, conozco un caso.
3: ¿Como cuál?
1: De una muchacha que es del Tamarindo. Bueno, de ahí cerca el Tamarindo. Entre el Tamarindo y la Internacional.
3: ¿Y qué?
1: No estoy diciendo de dónde, ¿no? Ni el nombre.
3: No.
1: Aquí
3: no.
1: Se respeta la ¿cómo se dice? La
3: discreción, privacidad.
1: Los datos personales, ¿no? Y de este, que por ejemplo, tiene como 15 días llorándole a un familiar muy cercano.
3: ¿Pero cómo que llorándole en dónde o qué?
1: Pues llorándole que por el Facebook y por la radio. Y el día que murió andaba bailando allá en un baile con los pequeños muertos y eso. Y le avisaron, se murió la doña y dijo, no, está muy caro el boleto, aquí cerca.
3: O sea, a ver, déjame entenderte. El día que le avisaron que un familiar se había muerto,
1: sí,
3: había un baile.
1: Y andaba en el baile.
3: Y le avisaron a tiempo que ese familiar se había muerto.
1: Acaba de empezar el baile.
3: Ah, y dijo, ¿qué quiere que se haya muerto?
1: Oye, le dijeron, hoy es julano o julanete.
3: Ajá.
1: Porque no puedo decir si es hombre o mujer, sí, o bestia.
3: Sí.
1: Oye, julano, julanete o julana. Fíjate que falleció julano mangano.
3: Ajá.
1: Y dijo ella, ¿cómo que falleció? Son las 8 de la noche, empezó el baile ahorita a las 7:30. No, está muy caro el boleto, me voy a tener que termine.
3: Pero ahorita está, llórele, que llórele.
1: Sí.
3: Ay, no,
1: qué bárbaro. Que coste que yo no dije nombre, ¿no?
3: Qué bárbaro.
1: Yo no dije nombre.
3: No te aguantas, loco.
4: Envidioso.
1: Puede que sea envidioso. Pero muchas veces uno...
4: Envidioso.
1: ¿Cae mal?
3: Bueno, aparte uno le guarda luto a la persona... Por donde puede ser, es el caso de la señora que estaba miando en el panteón.
1: Ah, sí, o sea, y eso se debe respetar, compadre. Porque cada quien es libre y tiene, sí, su derecho de recordar o tener el luto de la manera que uno quiera. Ajá. Sobre todo como era la persona, compadre. Si la persona era muy alegre, pues hay que hacer pachanga. Si la señora, el difunto era muy de golpes de pecho, pues hay que ir a misa todos los días y dedicarle la misa. Pero, por ejemplo, el caso que dice mi compadre, yo lo platiqué. Allá en el rancho, donde tengo a mi sacrosanto padre, pues sepultado, allá en el panteón de Vitaruto, un día de muertos que yo estaba ahí, de las pocas veces que he ido, padre, perdóname, que casi no he ido, yo andaba ahí con una escoba barriendo la basurita, para que estuviera limpiecita, ¿no? Y que me dan ganas de arriba, y que me arribo para allá, para la orilla, y estaba, ¿qué crees, güey?
3: ¿Qué
1: crees, güey?
3: Estaba
1: una señora,
3: No, ¿hay estaba, una tumba o qué?
4: Estaban dos señoras.
0: Se salió de la tumba.
4: Estaba una señora. Una llore y llore. Llore y llore y llore. Y enseguida, en la tumba enseguida, estaba una doña arriba de la lápida, sí, en cunclillas, haciendo pipí. O sea, arriba de la tumba haciendo pipí.
1: Y, no, y, no habría agua para lavarle la...
4: No,
1: la
4: no, espérate, yo me quedé atrás de una capilla así, asomando.
1: Pegando un zorro.
4: Pegando un zorro para ver qué iba a pasar.
1: A ver si le veía los calzones.
4: O sea, era contraste, pues, una llora y llora de negro. ¡Ay! Y en la tumba enseguida, la doña, pues, bien guapa, la doña, y, pero
1: orinando arriba de la tumba.
4: Sí.
1: Ah, canijo.
4: Pues, contad, compadre, que no me quise perder mi tonto. La que estaba llora y llore, le dijo a la que estaba haciendo pipí.
5: Oiga, lo dijo... ¿Usted cuánto tiene que se le murió a su marido?
4: No, le dijo la que está. Hace como unos 15 días se me murió.
5: ¡Ay, no! El mío ya tiene 10 años que se murió y no lo he dejado de llorar, dijo. Y usted, pues cada quien le llora, le contestó ella, por donde más lo recuerda.
4: No, pues hasta las ganas de ir al baño se me quitaron, me regresé, compadre.
3: ¡Te aguantas, loco!
4: Y si no hay agua en el patio, te recomiendo.
1: No hay en muchas partes. No hay.
6: Hola, buenas tardes, feliz lunes. Saludos para ti, mi gran amigo hermoso, precioso, chulo, bello. Saludos para el Chucho, para el Pollo.
4: Gracias.
6: Es la velocidad tarde, Dios los bendiga. Bye.
4: Mi amiga Martita, ¿cómo la
7: envidioso
4: quiere? ¿Cómo la quiere, Martita?
1: ¿Dónde viene la Martita? No te refieres a ella de, en cuanto a la historia que contaste, ¿verdad? De la tía que se murió.
4: No. Ok. Jamás, mi amiga Martita.
1: Yo me quedo tranquilo.
4: Yo dije entre el tamarindo y la internacional. Hay mucha gente en ese pedazo.
1: Ah, bueno, menos mal. Gracias. Martita, igualmente, mija, dice: Oiga, pues, el agua se va y el recibo llega igualito. Ahí no hay diferencia, pues no, güey.
4: No hay diferencia.
1: Y la luz igual, ¿eh? Ajá. ¿En qué pasó, mi chino?
8: Arremangado, muy buenas tardes. Aquí escuchando la 104.1 a los tricampeones de la 104.1, los arremangados, el compa Jorge, el compa Chucho y el Capitata. No, hombre, el viernes que tuvo el aguacero muy fuerte y mucho aire, no, pues hasta a mí me golpeó muy feo la cuestión de la línea del agua. Rompió una línea del agua y voló la tapadera del tinaco. Y
1: de mi compadre Chucho no vas a estar hablando, chino, ¿eh? ¿Qué pasó, chino?
9: Estás hablando.
1: Por favor. No, sí, te escuché, güey. Eso de tinaco aguanta.
9: Sí,
1: el güey, ¿no? Síguele, y aparte que vengo de negro. Oye, el día de hoy.
3: Con ese irá y esa agua, menos mal que no se fue el carrito pedorro que trae,
1: el zapatillo que traes tú, chino.
8: Padera del tinaco. Y no, qué barbaridad. Yo estaba dormido hasta que me levanté y me di cuenta. Pero bueno. Ay, acabo que agua va a haber suficiente. A ver qué pasa, ¿no? A ver qué pasa. Estuvo tronando mucho aire, pero aquí andamos.
1: Ajá. Fueron los cacahuates que me regaló Fausto del Valle.
3: ¿Eh? ¿Qué
8: hubo? Gracias a Dios, todo bien. ¿Sí? Un saludo para todos los arremangados de esta su estación, todos los radioescuchas de la 104.
4: Qué flojera. Ay, escuchar
8: estamos
4: vendiendo.
8: Pásenla
4: bonita. Qué flojera escuchar a
10: Gabriel. Por favor, ya cállate los hijos, por favor.
9: Y no le digas tinaco.
4: Gabino, buen rollo, güey. Aquí solo digo la remangada. No es neuríticos anónimos ni nada. Con todo respeto, ¿no? Con todo respeto, güey.
8: Jorge, Chucho, el Pollo va de maníaco para allá, para la Allende.
4: Lo pensé yo también.
9: No, mijo, para allá vivo.
1: Qué casualidad, así cómico.
9: Y aparte, cuando y a las veces cuando voy a las tortillas.
1: A mi compadre ya se le quitó lo maníaco. Fue maníaco, sí. Sí, fue maníaco. Ya no es maníaco, ahora es maníaco y pervertido.
9: Ay, ¿y tú? Maniático de allá de las 6 de enero, ¿tú?
4: No. Wey, no, Pollo, no, la gente es pura, güey.
9: Ya sé.
4: Pero sí es cierto, güey. ¿Cómo te das cuenta cómo entran y cómo salen?
3: Y sobre todo que traen falda dentro de la mochila, güey.
1: Aparte, güey.
9: Porque van y se sientan ahí a una cafetería que está abajo.
1: Ah, ¿dónde vas y compras el café?
3: Es donde vas y pagas el zorro.
9: Ahí voy y compro el este. Ahí están sentaditas con sus
3: zorros. Ay, mire qué bonito.
1: ¿Y cómo te das cuenta que llegan con la falda larga?
9: Ah, porque ahí se ponen a raya ellas. Que están rayando así para que las vean. Sí, las piernas rayan, compadre. Por la pluma. Para que las vean.
1: El audio que sigue, por favor.
7: Hijo de Remangada, muy buenas tardes. Buen inicio de semana para los tres. Mi compa Jorge, Chucho, Pollito. Espero que se encuentren muy bien los tres. Buen inicio de semana. Y compa Javi, ¿no ha vuelto todavía?
3: ¿Sí?
9: Sí.
3: Oye, el Javi, ¿por qué no sube, güey?
9: No vino ahorita. No está.
3: Sí, ya vino, ya volvió. De hecho, volvió desde el lunes pasado.
9: Sí.
3: Y estuvo presente en todo el evento de Gantros Bailando 24 horas. Ahí sí que todo el evento se la aventó, más de 24 horas. Y estuvo en la transmisión, pero pues no sé, no lo he visto.
1: No, es que es gente del Rorro Andrade.
3: Del Rorro Andrade.
1: Recluta puro plebito.
11: Saludito por acá, su compa Vladi, cantante número 26.
3: ¡Ah, el Vladi!
11: Gantros Bailando, güey.
3: Es cierto. Saludos, mi Vladi, el vocalista de la banda Los Plebes de Nuevo Lato, que también bailó, fue de los primeros que salió del concurso, güey.
1: Que por cierto, para bailar es muy malo. Y para cantar también.
3: Mentira, mi Vladi, cantas bien chilo, güey.
9: Malo, chicho.
1: Canta bien.
3: Hijo de tu madre, qué barro.
9: Cura, aguántela.
11: Esta semana ya laborando. Salud, mangados. Iniciando semana ya laborando. Saludos.
9: Pero ni uno chorro llegaron a la plaza.
11: Qué éxito tuvieron con su Gánatelos Bailando. Sí, felicidades, sí, amigos. Vale. Aquí reportándonos como cada día. Saludos desde Nabolato, su amigo DJ Rafael Zúñiga, churrero en Nabolato. Aquí tienen público, aquí está el Neta, la Isabel, doña Nena, don Juan, el paletero. Y gente que está también degustando churros, aquí también los escucha remangados. ¿Sí? Saludos, bendiciones a todos, Chucho, Jorge, Pollito y todos los que están en cabina. Saludos.
3: ¿Cómo se llama lo que le ponen arriba de las cosas nieves que le ponen toppings? Ajá. Topping. Ajá. Que le ponen topping a varias cosas, ¿no? Para que sí, como chispito, se llama topping. Ajá. A todo lo que le puedas tú poner. Entonces, a la gente que está comiendo churros allá con mi compa churrero, pues le mandamos un topping para que se lo pongan al churro.
9: ¡Pura cajeta!
1: ¿A poco así se le llama lo que le echas encima a lo que se come, compadre? No, aquí esa cajeta, compadre, como que ya está medio...
3: Esa cajeta está muy guanga.
1: Está muy rebajada, compadre. Como el chamoy de los esquiteros, güey. Está como el chamoy de los que venden agua. Ya ves que venden viejitos también, los que andan en la bicicleta. Sí, los de Hidalgo.
3: Sí, bueno.
1: Ya ves que traen un chamoy que parece culé.
3: Así está la cajeta, güey, no manches.
1: A ver, vamos, ahorita que dijo, me acordé de la lotería, compadre. Ay, no, el catrín, la maceta, el violín. Ah, no.
3: Me tengo que ir a música, no puedo hablar.
1: ¿Quieres que te diga quién es la que dije ahorita?
3: No se aguanta. ¿Quién es?
1: Después del corte.